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1: Chamacos, queridos, ¿qué tal? ¿Cómo están? Es un gusto y un placer saludarles. Son ya las 6:05. Un abrazo enorme y asfixiante, además de psicológico. Les mando con muchísimo cariño y espero que estén disfrutando de esta tarde, Zuka, que además está increíble. La verdad es que no se siente tanto bochorno, está tranquilón. Puedes ir a pasear con tu mascota, acompañada, por supuesto, de tus hijos e hijas, con tu pareja o simplemente dar la vuelta en solitario. La verdad es que vale mucho la pena, mucho, mucho la pena, pero sobre todo gracias a quienes nos mantienen aquí, ¿no? Bien, al filo, obviamente, de las ondas hertzianas. Muchísimas gracias por comunicarte con nosotros también al 241-114-9821. Cuando son las 6:06, acabamos de escuchar al señor David Bisbal, Se Acaba. ¿Qué tal, Muy buena elección musical. Y, por supuesto, también ya sabes que te convido un poco de la programación musical. Y tú puedes programar alguna rolita que te guste, que te encante y que quieras compartir con nosotros en esta tarde. Oye, ¿tú te has preguntado en algún momento qué significará soñar con tu papá? Y soñar que él ya no está, ¿no? Que ya no está con ese papá que ya no está contigo. Y en algunas pláticas, oye, ¿qué crees? Soñé con mi papá. Es que mi papi ya murió, pero me dijo que todo estaba bien, que no me preocupara, que yo iba a estar más tranquila, que eso que me preocupa tanto, pues que no le tomé tanto en cuenta. Cosas así que uno dice, wow, ¿no? Ahora imagínate que despiertas a mitad de la noche, por la mañana, con el corazón a 1,000 por hora, los ojos llenos de lágrimas, pero curiosamente sientes una paz inmensa. Sí, soñaste con tu papá, que ya no está en este plano terrenal, pero pudiste escuchar su voz clarita. Y lo más fuerte de todo, te dijo que todo entre ustedes estaba muy bien. ¿Será tu subconsciente? ¿Será que tienes algo guardado por ahí que no has terminado del todo de decirle? ¿O tienes cosas por decirle todavía? Te explico en esta tarde qué significa soñar con tu papá, que ya no está contigo en este plano terrenal, y lo que significa precisamente que tengamos este tipo de sueños. El tema está súper, súper, pero lo mejor es que me digas, ¿tú has soñado con tu papá? Y si él se encuentra en este plano terrenal todavía, ¿qué significará que no está presente, pero está en sueños? Pero si ya no está en este plano terrenal, más aún, la curiosidad es, híjola, importantísimo, y sobre todo descubrir por qué me está pasando este tipo de situaciones. Así que quédate con nosotros, vamos a desmenuzar este tema porque tenemos mucho más que comentarte, por supuesto, a lo largo de estas 3 horas. Y mientras eso sucede, acompáñanos. ¿Qué tal la tarde? ¿Todo bien? ¿Todo tranquilo? ¿Todo correcto? Excelente. Quédate con nosotros y buen camino a donde quiera que vayas.
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0: 6 de la tarde, ya con 19 minutos. ¿Qué tal, esta canción extraordinaria de Olivia Dean con Men I Need? ¿Qué tal, Muy, muy buena propuesta musical. Y antes de que te asustes, ¿verdad?, en buscar el significado, y sobre todo, bueno, 3 de la mañana, voy a buscar en Google, ¿no?, porque estoy soñando con mi papá. Y antes de que nos asustemos, que por cierto, hoy es noche de escalofríos, bueno, pues piensa que esta señal es por algo. Y no sé si ustedes estén por ahí enterados, yo creo que sí, porque ustedes, bueno, pues deslizan el dedito que da miedo. Y bueno, seguramente les salió un short, un reel, les salió una historia, algo que habla de que obviamente este 2026 se están abriendo muchísimos canales de energía, ¿no? Muchos portales con energía, y por ello, bueno, pues en esto que son las conspiraciones, que todo el mundo sabe de ellas, pues imagínate todo lo que pasó en este mundial, y que obviamente pues salió por ahí una noticia que habla precisamente de que toda esa energía, tanto de ganadores como de perdedores, pues hizo que estos movimientos telúricos fuesen tan fuertes, como lo han vivido en Filipinas, como lo han vivido en Venezuela y por supuesto en Colombia, que fueron, bueno, pues los últimos de 7.4. Y bueno, pues no sabemos si se trate precisamente de que todo está ya en esta conspiración, pero de lo que sí sabemos es que hay muchísima energía, ¿no? Y así como hay mucha energía, tanto positiva como negativa, bueno, pues antes de profundizar, hay que respirar profundo, mis queridos. Así es. Y este es uno de los sueños, si bien puede ser sanador, si bien puede ser mágico, puede ser también aterrador para muchos que no estamos acostumbrados a experimentar este tipo de cosas. Pero hoy te pido que pienses que este sueño está destinado, obviamente, a que lo razones muy bien, respiramos profundo, y puede ser uno de los sueños más hermosos que puedes o que debes de tener, ¿no? Y bueno, cuando soñamos con un ser querido que ha fallecido, especialmente hablando de los padres, el impacto emocional obviamente es brutal, pero que te hable directamente para darte un mensaje de paz, no, mi querido radio escucha, no es casualidad. Y hoy te voy a dar 3 razones principales por las que tu mente y quizá el universo te esté regalando este mágico, maravilloso y hermoso momento. Así que vamos a respirar profundo. Y aquí viene el primero. Chécate el dato, porque esto es importantísimo. Punto número 1, el cierre definitivo a la culpa. ¿Te has preguntado si sientes culpa? Tal vez muy, muy, muy adentro de ti hay algo de culpa. Y hay que ser súper honestos. Cuando perdemos a un papá, casi siempre nos quedamos con hubiera hecho esto, le hubiera dicho esto, hubiera actuado de esta manera. Es que hubiera y los hubiera siempre llegan a nuestra mente y a nuestras palabras cuando el tiempo se ha terminado. Que si no lo abracé lo suficiente, que si nuestra última plática no fue tan conveniente, fue una pelea tonta, que si dije que ya no lo quería tanto, que si me estorbaba, ¿no?, que si ojalá se muriera. Y esa culpa es un peso que cargamos, y un peso muy muerto. Que tu papá aparezca en tu sueño puede decirte que todo está bien entre ustedes, y es la forma magistral en la que tu subconsciente te está dando el cierre emocional que tanto necesitas. ¿Y sabías que es importante el perdón? El perdón sana absolutamente todo. Todo, señoras y señores. Y tu cerebro por fin está procesando el duelo desde el amor y te está dando permiso de perdonarte. Literalmente te está liberando de esa culpa. ¿Lo habías pensado? ¿Sí? ¡Qué bueno! Y me da mucho gusto, porque puede ser el cierre definitivo a esa culpa que vas cargando como un muerto viviente, y que además tu subconsciente te está dando ese cierre emocional. Porque recuerda que el cerebro, si no lo lee, si no lo ve, Y si no lo ve escrito en algún lado, simplemente él dice no está pasando y seguimos con la culpa, la vas a seguir cargando. Obviamente emocionalmente estás destruido, estás roto, no avanzas y recuerda que para todos, incluyéndote a ti que odias con todo el corazón a tu papá, siempre lo hemos visto como el superhéroe, el que protege, el que está ahí, el que siempre me acompaña y tal vez no fue el mejor padre del mundo porque nunca me escuchó, no sabía qué color me gustaba, no sabía qué banda o qué grupo me gustaba, pero sabes, cuando más lo necesitaba estaba ahí. Y eso, señoras y señores, es algo que todos, absolutamente todos, resentimos en algún momento de nuestra vida. Así que puede ser el paso número uno y el cierre definitivo a la culpa. ¿Quieres saber cuál es el dos? Ven, acompáñame. Vámonos con más música y regresando, te lo cuento todo. 241-114-9821, no te vayas.
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Continuamos en La Verdad Encuerada, las 6 de la tarde ya con 37 minutos y hoy estamos hablando qué significa soñar, ¿no? Que papá está y por supuesto que viene a visitarme, o bien qué significa soñar que papá ya no está en este plano terrenal y sueño con él, me habla en el sueño, wow. Y aquí una experiencia, y quiero saludar, por supuesto, a mi querida Lalita, que ya se puso en contacto con nosotros. Dice, hola, reina. Dice, tú sabes que mi papá ya no está conmigo. Y aunque me duele en el alma su ausencia física, lo he soñado, pero nunca he despertado llorando. Al contrario, dice, me da mucha paz inmensa verlo en mis sueños. Y a veces quisiera soñar más, pero creo que mi corazón quedó tan tranquilo con mi relación con él que a lo mejor no es necesario que se me manifieste de ese modo, lo cual a mí me parece sumamente increíble que podamos obviamente tener esa paz, ¿no? Y ya lo dice nuestro artículo esta tarde que estoy platicando con ustedes, es cierto, ¿no? Una parte que es la relación que tengamos con nuestro padre, esa relación en donde tú fuiste muy amoroso, él era muy tranquilo, pero te daba su espacio, pero también estaba contigo, pero te ayudaba. En fin, cada uno de nosotros sabe obviamente cuál era esa relación con nuestro papá y obviamente por ello en las ocasiones que tengamos de soñarle, ¿no? O que de repente estamos sobresaltados porque algo está sucediendo. Y fíjate que comenta lo siguiente también mi querida Lalita, gracias. Dice, aparte de lo que le digo a la gente, que yo llego a tu casa y veo su foto donde están ambos y les platico como si estuviera ahí. Le digo, hola, ya vine, jefes. Ah, Lalita, me vas a hacer llorar. Dice, ya me voy, ¿no? Cuídense mucho, cuídense también, dice, cuídenme en mi trayecto de regreso a casa y fíjense que hoy hice esto y así. Y eso me ayuda un montón a no extrañar la presencia física de ellos. Pero está súper padre, Lalita, porque de alguna manera los traes en tu mente, en tu corazón todo el tiempo y aparte te das, ¿no? La oportunidad de platicar con ellos de tu día a día, de lo que ha pasado, de lo que sucedió hoy, de lo que vas a hacer mañana, y lo sientes ahí, ¿no? Muy, muy presentes, y aunque ellos estén en foto, yo creo que les da muchísimo gusto que tú los recuerdes todo el tiempo, independientemente cuál haya sido, obviamente, ¿no? La cotidianidad con ellos, o cómo te sientes al respecto, ¿no? O tal vez te pueda pasar con estos sueños de visitación. Así es. Fíjate que los famosos sueños de visitación es la segunda forma de cómo nosotros podemos soñar a nuestro papá. Y si eres de los que creen que pues en las energías y sobre todo en el mundo espiritual, hoy en día les estaba hablando precisamente de que va a haber esta amplitud de energía y sobre todo en este mundo espiritual, ¿no? O del más allá, si lo quieres ver así, o en otro plano, ¿no? O en diferentes, digámoslo así, mundos paralelos, también por llamarlo de alguna manera. Y bueno, pues déjame decirte que en la categoría de sueño de visitación, los expertos en este tema, sobre todo expertos espirituales y mediums, aseguran que cuando nuestro ser querido buscan la etapa de sueño profundo, la fase REM que hemos platicado, porque es cuando nuestra mente lógica se apaga y nuestra intuición está al 100%. Y si él te visitó para traerte a ti la tranquilidad y para que dejes de preocuparte por él y sepas que este vínculo es inquebrantable e incluso él está en otra dimensión, como bien les estaba comentando. Cuando pasa este tipo de visitación en sueños es que él quiere decirte que está bien, que tú ya debes sentirte tranquilo, tranquila y sobre todo porque te va a dar paz. Que muchos de nosotros es lo que necesitamos, tener paz,
¿no? E incluso, bueno, pues saber que está en otro lado, en otra dimensión, y que está tranquilo, que él murió bien, ¿no? O a qué se le puede llamar morir bien, ¿no? No lo sabemos. Lo sabremos cuando nos toque irnos a otro plano terrenal o, bueno, más bien, a otro plano, donde quiera que esté esta dimensión que nos toque ir, ¿no? Pero bueno, hoy estamos hablando de este mundo espiritual y si lo quieres llamar así, bueno, pues tal vez, y solo tal vez, se presente a ti también para darte una seguridad en tu vida actual, porque papá es eso, papá es el cuidador, es el guía, es el superhéroe, y muchos y muchas no tuvimos a ese superhéroe, entonces yo creo que es una forma de resarcir, ¿no?, el hecho de que no estuvo presente, que fue un papá ausente, pero que ahora tienes toda la seguridad en tu vida actual porque él está ahí contigo. Ay, a mí me suena increíble, la verdad. Y es una forma de sanar también. Entonces, vamos con más cuando regresemos de la pausa. Así que quédate. Son ya las 6 de la tarde con 43 minutos. Yuri.

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6:55 PM ya con 55 minutos y también puede aparecerse en nuestros sueños para dar esa seguridad a tu vida actual. Y déjame comentarte que en el lenguaje de los sueños, la figura paterna representa la protección, la seguridad y la autoridad, además del respaldo. Si ahorita estás pasando por una racha de mucho estrés, de dudas laborales o sientes que el mundo se te viene encima, tu mente está trabajando obviamente al doble y a tu mente también llega esos momentos de papá, ¿no? Y que además lo sueñas para recordarte que estás a salvo, que todo va a pasar, que vas a tener tranquilidad y seguridad. No solo aplica a tu relación, sino a tu vida presente. Y es un gran recordatorio que tienes las bases y la fuerza para salir adelante. Y justamente eso es lo que hace la presencia de papá, que te da seguridad, que te recuerda que tienes una base de fuerza, de ahínco, de que esta relación que tú tuviste con tu papá tal vez no fue la mejor, ¿no? No fue tan sólida, pero la figura paterna representa eso justamente, la protección, la seguridad, la autoridad. Y no me creas a mí, cree a todos aquellos quienes han estudiado obviamente al ser humano año tras año, ¿no? Y ahora sí que milenio tras milenio. Créeme, esto es lo que representa la figura paterna en un hogar, en una familia. Entonces, la seguridad para tu vida actual, y por ello estás soñando a tu papá, porque hay seguramente algo ahí que te estresa muchísimo, algo que ya está sacando como de contexto tu vida, que no puedes más. Y este es un gran recordatorio de que tienes las bases y sobre todo la fuerza necesaria para salir adelante. ¿Qué hacer con lo que sientes? ¿Por qué estoy sintiendo esto? Ya estoy entendiendo en este momento cuáles son los mensajes de papá, por qué se me está presentando, qué es lo que pasa. Pero ¿qué hacer con lo que siento? Ya te platico. ¿Qué puedes hacer? Quédate con nosotros, 6:58 PM ya con 58 minutos. Acompáñame a la pausa y regresamos de volada, así que no te vayas.

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1: Las 7 ya con 7 minutos y bueno, les estaba comentando qué hacer con lo que sentimos, porque muchos de nosotros no sabemos identificar cómo nos hace sentir esto, si con angustia, desesperación, si con tranquilidad, no lo sé, a veces la verdad es que no, los designios del destino y sobre todo cuando vienen en sueños, a veces no podemos describirlo tal cual, pero chéquense este mensaje tan maravilloso de la terminación 1342 que nos dice lo siguiente y lo quiero compartir con todos ustedes. Hola Reina, dice muy buenas noches. Sí he soñado con mi papá ya fallecido. Él me decía, tú puedes, todo va a estar bien, yo tengo la llave, qué bonito. Y cuando desperté me quedé contenta, confiada, cuidada y acompañada ante las adversidades. Qué bonito lo que compartes, dice, me está haciendo mucho sentido lo que soñé. Y de eso se trata, que nos haga sentido, que a veces... Pues la verdad el universo conspira para que hagamos ciertas cosas a las cuales tenemos mucha resistencia porque no lo creemos. Estamos tan, de verdad, tan sumergidos en la cotidianidad, en lo que pasa en nuestro país, porque seamos honestos, hay mil cosas que suceden en nuestro país y que a veces las damos por sentado. Y no debería de ser así, nos deberíamos de enojar, de frustrar por toda la inseguridad que hay, porque no hay una ley que nos proteja como tal, si pasa esto, si lo otro, si lo aquello. Muchos tenemos problemas legales y muy difíciles. Y la verdad es que a veces nos sentimos tan confundidos de que no sabemos qué hacer, para dónde hacer. Y aunque lo tengamos claro, sí necesitamos esa ayuda extra. La verdad, aprender a creer en algo que tal vez es intangible, pero que con esa fe que nos caracteriza a todos los mexicanos, puede hacernos sentido sin duda alguna. Así que hoy, la verdad, los invito a que pues hagamos ello, ¿no? Que podamos creer en eso tan, tan bonito y que sea, obviamente, bueno, pues algo que nos lleve hacia esa creencia de una manera maravillosa. Y si eso hace que nuestra vida sea increíble, pues la verdad me parece algo maravilloso. De verdad, maravilloso. Dice, hola Bronquita, dice muy buenas noches, muchas felicidades por tu programa. Un saludo para toda la gente linda y hermosa de San Lorenzo, Xaltelulco. Los esperamos a la Feria del Pueblo de Rayo Rayito. Rayo Rayito, ¿y eso cuándo es? Cuéntame, por favor. ¿Cuándo es la Feria de San Lorenzo, Xaltelulco? ¿Y qué tal el mole? Yo espero que rico, por favor, Rayo Rayito. Te mandamos un saludo. Gracias por ponerte en contacto. Terminación 4224. Tengo otro mensaje más. Terminación número 1310. Nos dice la Reina, excelente tarde. Qué bonito eso que estás compartiendo. Creo que a veces cuando soñamos, ya sea con nuestro papá o con nuestra mamá, a veces nos causa miedo y no sabemos descifrar el sueño. Es bonito, pero a la vez nos vamos con la finta, dice por acá, porque luego lo googleamos y a veces nos dicen tantas cosas que eso que sentimos ya no tiene sentido. Pero qué padre que hoy hables del tema y que a muchas y a muchos nos ayuda un montón, dice. Ay, qué bonito. Muchísimas gracias. Terminación 1310. Y a ustedes, por supuesto, quédense con nosotros. Vamos a ir a una pausa. Antes música, por supuesto. Y la Feria de San Lorenzo de Xaltelulco es 14, 15 y 16, desfile de inauguración este próximo viernes. ¡Qué maravilla! ¿Dónde está Xaltelulco? Cuénteme, porque yo la verdad no sé dónde esté, pero ahorita me doy un chapuzón por ahí por Google. ¿Dónde está San Lorenzo Xaltelulco?
2: San Lorenzo Xaltelulco. Ajá. Ahí está. ¿Ven el Maps? Ahí se nota, ahí se ve luego.
1: ¿Sí?
2: Luego. Sí.
1: Ah, me bueno, pierde. Lo voy a buscar.
2: Sí, el Maps.
1: Gracias, gracias.
2: Espero te haya ayudado.
1: Sí, mucho. Desgraciado. Dice por acá, yo soñé con mi papá que ya falleció hace años, y una de sus hermanas estaba enferma. En mi sueño, él andaba en bicicleta y me rodeaba. Nunca se paraba y me decía, no has ido a ver a tu tía que está enferma. También me decía, a mí no me has ido a ver y ahí donde yo estoy. Cuando fui al panteón días después, había roto los vidrios de su casita de la tumba. O sea, alguien había roto los vidrios de la casita de su tumba. La verdad, me sentí muy culpable de no haber ido a visitarlo antes. Mire, le estaba jalando las orejas. ¿Sí o no, señor Pai Márquez?
3: Lo estaba regañando.
1: Lo estaba regañando porque sí. Alguien, ¿verdad? Lamentablemente le hizo esta maldad en su tumba y entonces dijo, órale, ahí va, mijo, ponte las pilas y venme a visitar, ¿no?
3: Sí.
1: No seas gandalla.
3: Yo soñé el otro día con Nay Salvatore. ¿Tú has? Pero soñé que sentaba en mis piernas y me decía, hueles a baúl.
1: Imagínate soñar con Nay Salvatore, wow.
3: Si es contemporánea, ¿no crees que también es así como que chavita?
1: Sí, no, claro. Pero a baúl ya huele por allá, ¿eh? Ya huele.
3: Ajá. ¿Luego qué
1: dice,
3: más?
1: Dice, a un lado del Cerro del Cuatlapanga, municipio de San Antonio Cuajomulco. Ah, ¿ya ves? Es por San Antonio Cuajomulco. Ay, sí, hay que ir al mole.
3: Te dije, pero la verdad es que dije, no, mole. No me va a entender el inglés.
1: Me imagino que por eso me mandaste el Google Maps, ¿no?
3: Sí, dije, es más claro. Fácil que lo encuentres ahí.
1: Sí, muy bien, muchas gracias.
3: Porque luego les dice uno, te das vuelta a la izquierda, luego a la derecha, te vas a encontrar esto y
1: de no frente, entienden. Y te vas aquí y derecho, no derecho. Y luego donde está una casa verde de un portón amarillo.
3: Ándale, ¿no? Ahí te das vuelta a la derecha.
1: A la derecha. No, y no, luego, espéreme, a la izquierda porque...
3: Pero es que desgraciadamente uno no sabe si la semana pasada cambiaron el color de la casa.
1: Ah, exacto.
3: Es uno que culpa tiene.
1: Ay,
3: por si no saben llegar, no salgan de su casa.
1: Por favor, mejor quédense en su casa. Vamos a la pausa, ahorita regresamos. Pai, ¿tú has soñado con tu papá?
3: Nada más una vez, creo que te conté lo que me ocurrió. No, solamente una vez.
1: Solamente una vez.
3: Y no más.
1: ¿En serio? Yo también solamente una vez he soñado con mi jefocito.
3: Dice, ¿sabes qué? Dicen que los doctores, estos los coman los... Los psicólogos, los...
1: ¿Quiénes?
3: Los que se encargan de darte para tratarte cuando tienes una pérdida de alguien.
1: Sí, no recuerdo el nombre.
3: No recuerdo el nombre, pero si quieres ahorita que regresemos te platico.
1: Ay, sí, por favor. Vamos a la pausa, no se vaya.
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0: Las 7 ya con 23 minutos. Y bueno, antes de preguntarle al señor Márquez de qué soñó, cómo soñó, ¿por qué haces ruido?
1: Todavía.
0: Qué bárbaro, ya. Estamos al aire.
1: Ya estoy conectado.
0: Oye, quiero que escuches esto. Fíjate qué bonito. Hoy estamos hablando de lo que significa soñar con tu papá.
1: Ok.
0: Y bueno, pues hay personas que no identifican cómo se sienten con esto porque es, digo, depende también del sueño, ¿no? Pero muchas veces dices, ¿por qué?
1: Dios.
0: Adiós, Gladiola.
1: Estamos al aire.
0: Te quiero, Gladiola. Ya checó la Gladiola después de sus vacaciones en Honolulu.
1: Ah, ¿sí?
0: Sí, se fue a Hawái. Hawái.
1: Yo pensé que era Honolulu, cerca de Cuajomulco también.
0: Xaltelulco, por
1: favor.
0: Ah,
1: perdón, ok.
0: Bueno, fíjate, nos dice, ¿no? La reinita. Ay, qué bonita. Dice, yo, cuando murió mi papá, siempre le pedí que me dijera si él estaba bien. Y un mes después de su partida, lo soñé en el jardín de su casa, rodeado de flores diversas, y me dijo que estaba bien y que no me preocupara. Así pasó igual con mi mamá y un tío. Desde entonces, no los he soñado más, pero eso me dio muchísima tranquilidad.
1: Sí, claro.
0: ¡Ay, qué bonito!
1: ¡Qué moneda, monada!
0: Dice, ya empezaron los gemidos. ¿Cuáles gemidos? ¿Cuál ¿Tú oíste gemidos?
1: No.
0: ¿Quieres ir al baño, bro?
1: Es que quiero ir al baño.
0: A ver, cuéntame, porque no recuerdo que me hayas contado del sueño.
1: ¿Qué significa que sueñes con tu papá?
0: Es que depende del sueño.
1: Ah, ya.
0: Depende mucho del sueño. Y hay tres sueños, digámoslo así, como más genéricos. Uno, en donde tu papá se presenta y me dice, tú tranquilo, todo va a estar
1: como
0: bien.
1: ¿No?
0: Como el que nos comentaba ahorita. Ajá. El otro te dice, oye, yo estoy bien, no te preocupes. Aquí donde me ves estoy perfecto, ¿no? Y el sueño, el número uno, déjame recordarlo porque aquí lo tengo. El primer sueño nos habla...
1: Tomás Ucrólija.
0: Sí.
1: Para que no se te olviden las cosas.
0: Así es. Que el subconsciente te está dando la oportunidad de que por fin cierres eso que tenías con papá. Algo así como de, oye papá, es que quiero pedirte perdón porque pues no me despedí de ti la vez pasada. O bien tu papá te está diciendo, oye mi amor, perdóname, mira, me tuve que ir, ¿no? Como un cierre. Entonces depende de lo que sueñas.
1: Tengo entendido, digo para los...
0: Tengo un piojo, ajá.
1: Tengo entendido porque se dice que luego cuando tú tienes como que ese en tu mente ese rollo de que le fallaste a tu papá, le quedaste mal, que hubo ciertos problemas, de repente como que bajita la mano se puede llamar tu conciencia, no está tranquila, ¿no? Y es cuando empiezan a tener varios como sueños,
0: ajá,
1: ¿no? Y como
0: sí,
1: que
0: sí,
1: es inmediato, casi que siguen empiezan a soñar con ellos.
0: Uh-huh.
1: Pero te comento lo que a mí me ocurrió porque yo recuerdo que cuando fallece mi papá, mis hermanos lo soñaban,
0: mis hijos,
1: mi mamá, todo.
0: Menos tú.
1: Menos yo. Y pasaron como 3, 5, 6 meses y todo el mundo, soñé a mi papá, o sabes qué, ay, soñé a tu papá y soñé, es que hacía esto, y, o sea, cosas, ¿no? Mi hijo así de, soñé que iba a él, porque también falleció desgraciadamente mi hermano hace algunos años, y dice mi hermano, soñé que mi abuelo iba con una persona alta, así, güerito, no sé qué, y que lo y a mi abuelo caminando bien, o sea, cosas así, ¿no? Y entonces yo, iba un señor al negocio de mi mamá, que era tanatólogo.
0: Ah, ok,
1: el tanatólogo, okay, que es el que se encarga, tengo entendido que es el psicólogo que como que te ayuda para que puedas entender la pérdida de un ser querido.
0: Claro, sí, sí, sí.
1: Y entonces le decía yo, ¿y por qué no lo sueño?
0: O sea, tú le preguntaste.
1: Yo le preguntaba a él, digo, okay, no fue en consulta. Llegó a él y le dije, ¿sabes qué? Yo tengo, no sé, yo sé que esto es, si uno quiere consulta, pero
0: ajá,
1: ¿yo por qué no lo sueño?
0: Pero además, ¿sí te mortificaba, Pai?
1: Pues es que como que me daba envidia.
0: Ah, ok,
1: ¿no?
0: Okay.
1: Como
0: es
1: que
0: eso es justamente lo que pasa, que no sabes si te mortifica, si te causa estrés, si te da envidia lo que vas a decir.
1: Me daba envidia porque decía,
0: ¿no?
1: yo...
0: No lo identificas, ¿no?
1: ¿Por qué a todos no soy? ¿Y por qué yo no?
0: Y tú no, claro.
1: Yo te lo juro, decía, yo quiero soñarlo, ¿no? Sí, o sea, claro, por una cuestión de sentimental, decía, quiero soñarlo, o sea, aunque sea algo, pero quiero soñarlo. Ajá. Y pues no lo soñaba, o sea, de plano nada, ¿no? Y me dijo, mira, así está muy fácil. Según él, menciona esto. Cuando él se va, cuando, bueno, en este caso un ser querido se va, y él está bien contigo, y tú estás bien con él, o sea, quedan completos, no hay nada más que hablar. Entonces, ni tú le debes, ni él te debe.
0: Ay, qué bonito.
1: Dice, entonces, por eso no puedes soñarlo. Uh-huh.
0: Ya, bueno. O sea, no hay un cierre de nada, pues, no, porque tú cerraste bien ese ciclo con tu papá.
1: Como que los dos estuvimos contentos con lo que hicimos cada quien con nosotros, ¿no?
0: Claro.
1: Ya, en eso quedó. Dije, ajá, ah, pues a toda. Ya, ahora sí andaba yo procedimiento, pues yo no lo sueño porque estoy bien con mi papá.
0: Y aparte ya te había dicho un especialista,
1: sí,
0: ¿no?
1: Sí, le decía a mis hermanos, ustedes, porque seguramente el rumor de, claro, la conciencia, ¿no?
0: Claro,
1: ya también echando ahí relajo. Pasaron como dos años, más o menos. Ajá. O un poquito menos, no sé. Y resulta que un día lo sueño, saliendo del programa de aquí de Escalofríos.
0: Wow.
1: Salgo allá donde me quedaba y lo sueño, pero les platico el preámbulo. Mi hijo había reprobado ya durante 2 meses una materia. Pero haz de cuenta que reprobó, no sé, naturales, y el siguiente mes reprobó artísticas, un ejemplo, ¿no? Ajá,
0: o sea, muy fáciles.
1: O sea, bueno, al fin de cuentas reprobó una materia diferente, pero reprobó, ¿no? Ajá. Y entonces, aparte estaba bajando de calificación. Y en la primera le dije, hijo, échale, ya sabes, ¿no? Échale ganas, sí, hijo, no es que bla.
0: Sí, sí.
1: Y en la segunda le dije, a ver, estás bajando calificación, me reprobaste una materia, al fin de cuentas. Mira, ya te hablé por las buenas, ya sabes, bla, bla, bla, bla. Y si no entiendes, pues puedo hacer por las malas. Me vuelves a salir con una reprobada y, o sea, no sabes, te voy a dar, pero con todo, ya sabes, ¿no? Al fin de cuentas, papá ya como si fuera yo un viejito de los dientes, ¿no? Y entonces, resulta que sí reprobó, ¿no?
0: ¿Y te dijo?
1: No, me dijo su mamá. Ah, entonces, ya. Le dije, ¿sabes? Un favor, mañana llego, no quiero que haya nada en la casa. Porque así le va a ir.
0: Ay, Mar. A ver, ¿no? Pero espérame. Saliendo del programa o dentro del programa, te escribe.
1: Eso fue antes.
0: Antes de que entraras al programa.
1: Yo ya sabía. Ay. Y entonces yo iba a ir a la junta tempranito para
0: chispas.
1: Ir.
0: Chispas.
1: Y entonces, ajá, en la noche, cuando yo llego a donde me quedaba, estaba yo así con que, híjole. Hasta se estaba sintiendo feo, dije, pero pues ni modo, lo va a tener que dar su cinturonazo porque si no, ya sabes, ¿no?
0: Sí, claro.
1: Y llego y me quedo dormido y sueño a mi papá.
0: Santo cielo, Márquez.
1: Y sueño cómo entro al negocio de él y todo. ¿Qué hago, papá? Como lo saludaba, ¿no?
0: Ajá.
1: Yo, mijo, ¿cómo estás? Y ya lo saludaba de beso, el abrazo. Siéntate, mijo, siéntate. Tengo que platicar contigo.

0: Deja, te lo advierto. Tú le tocas un pelo a mi hijo y te las vas a ver conmigo. ¿No quieres tener problemas?
1: Ya.
0: Por las buenas te lo estoy diciendo. Cuidadito y le tocas un pelo.
1: Casi, casi, atrévete y vas a ver, ¿no?
0: Y yo así de, no, no, sí, pa, no te preocupes, ¿no?
1: Wow.
0: Pero quedó en sueño. Entonces me despierto el otro día así de, pues qué rollo, o sea, si estábamos en paz, ¿no?
1: Bien, oye, jefe.
0: Estábamos chupando tranquilos.
1: Wow.
0: Por fin que llego.
1: ¿Y qué pasó?
0: Entro, sí. Y mi hijo espiando por, me acuerdo que espiando por la ventanita de ahí del salón. Me entregan la calificación y volteé a verlo y le hago así de, cuello, ¿no?
1: Tú sí,
0: vas,
1: claro.
0: Vas a ver. Pobre de mi hijo, iba.
1: No deja que te alcance.
0: No. Y salimos.
1: Ay, pobrecito.
0: Y yo caminando rápido, ¿no? Y apúrate. Y el otro iba. Llegamos a la casa de ustedes y todo. Le dije, a ver, súbete. Y ponte todos los pants, todos los shorts que puedas, porque te voy a agarrar cinturonas. Y bajas, ahorita que te hable.
1: Ay, no me.
0: ¿No? No le iba yo a hacer nada, pero dije, lo voy a meter el miedo. Uh-huh. Y baja, ¿no? Y me quito el cinturón, ya sabes, hasta, ¿no? Pegándole así el cinturón para que. Y el otro así está todo. Siéntate. Y así, ¿no? Que pongo el cinturón a un lado y que le dije, a ver, hijo. Ya me puse a hablar con él y todo el rollo. Y así de, no, sí, papá, le digo, ¿qué? O sea, ¿te dio miedo? ¿Querías que te pegara? O sea, ¿sí te, pensabas que te iba a pegar? No, la verdad, sí. ¿Y tenías miedo? Sí, la verdad, pues estaba hasta llorando, ¿no? No, pues sí tengo miedo todavía, me dice.
1: Ajá.
0: Le dije, no, no te va a pegar, hijo. No eres un animal, no te va a pegar. O sea, pero quiero que entiendas, o sea, es por tu bien, ya, bla, bla, bla, bla, bla, ¿no?
1: Sí, sí, sí.
0: ¿Pasó?
1: Lo terapeaste.
0: ¿Pasó? ¿Pasó? Ya, lo abracé, todo estaba llorando, pues sí, lo espanté, la verdad sí lo espanté feo.
1: Sí, creo.
0: Y entonces después me cuenta su mamá.
1: Uh-huh.
0: Tu hijo, ayer, fíjate esto, Reina, ayer se fue a meter a la casa de tus papás. Y fui a verlo.
1: Ajá.
0: Y entré, pues sin que se diera cuenta. Estaba tu hijo en la foto de tu papá de frente pidiéndole que por favor hablara contigo para que no le pegaras.
1: No te puedo creer.
0: Y yo, ¿es en serio? Me dice, sí. Eso le está, ¿tú crees? Ahí tu hijo ahí molestando la foto de tu papá y diciéndole, habla con él, abuelito, por favor, que no me pegue, que no sé qué.
1: Ay, no puedo creer.
0: Y yo así de, y ya fue que le cuento, yo, ¿qué crees que pasó? Que precisamente ese día en la noche yo soñé a mi papá. Y mi papá me dijo, cuidadito y lo tocas.
1: ¡Wow! ¡Qué emoción!
0: Así, yo sí digo, oh, no lo podía creer, ¿no? Digo, lo que ocurrió con él, y luego ya cuando lo regaño le dije, ahora sí, aunque me hable tu abuelo.
1: No le voy a hacer caso.
0: No le voy a hacer caso, que me mete problemas con él.
1: Y es la única vez que lo ha soñado.
0: La única vez.
1: No lo puedo creer.
0: La única vez. O sea, no lo he vuelto a soñar para nada. Más que, digo, imágenes que tengo en mi mente, ¿no? Pero así de soñarlo otra vez.
1: Tan vívido, tan real.
0: Nada, nada.
1: Wow.
0: ¿Cómo ves?
1: Pero imagínate tu hijo, o sea, lo que hizo.
0: Con las ganas que le pidió, ¿no?
1: Como para que, sí, wow. Y ahí imagínate cómo te hace sentir esto, ¿no? Yo les platicaba a los radioescuchas que antes, precisamente, antes de que platicáramos del tema y así, que pues se dieran la oportunidad, ¿no? Precisamente de pensar. No en un pensamiento mágico, pero sí en un pensamiento de fe, porque si no, muchos de nosotros, aunque tengamos, mi querido Pai, bueno, pues este pensamiento de por qué sueño, por qué lo sueño, o por qué hasta ahora lo estoy soñando, muchos no creemos que exista esta magia, esta energía.
0: Sí,
1: ¿no?
0: Pues, y es que es energía, digo, yo le voy a decir algo, si nos ponemos en un plan así de ay, habló con un muerto casi casi.
1: Claro. Sí.
0: Ok, sí, ¿no? Pero yo lo veo más, fue una conexión tan energética, tan fuerte.
1: Sí, claro, claro.
0: Que lejos de que haya sido la foto, me llegó a mí.
1: Así es.
0: ¿No? Me llegó
1: es
0: a mí.
1: Es como si tuviera...
0: como telepáticamente,
1: abierto,
0: ¿no?
1: Abierto el pensamiento.
0: Ándale.
1: De... no vayas a hacer esto como a un

0: reflexión, ¿me explico?
1: Sí, es como, ¿no?, cuando dices, yo decreto así. Exacto, así. Sí, tal, sí, cual, justo, ¿no? Cuando dices, mañana me va a ir bien y voy a estar a todo dar y, claro, y me va a ir excelente y lo que iba yo a hacer me va a salir todo perfecto. Pero lo así piensas es, con ganas y realmente lo deseas y te aseguras de que así va a ser, que se hace. Yo creo que esto fue así, ¿no? Y bueno, pues hay mucha gente que yo estoy supuesto, quiero creer que hay mucha gente que todavía llega y le habla a la foto que tienen de su ser querido.
0: Sí, claro, ¿no? Lalita nos estaba contando que ella llega, ¿no? Ya llegué, jefes, y les platica cómo les fue y les dice qué va a hacer mañana o qué comió hoy, con quién platicó. Creo que es una forma de sentirnos conectados todavía, ¿no?
1: Sí, claro.
0: Con esos seres tan maravillosos.
1: Que yo creo que psicológicamente ahí hay algo. Pero si eso te hace sentir bien.
0: Exacto. Eso es a lo que voy. Hazlo, ¿no? Si eso te hace sentir bien, te hace sentir seguro, te hace sentir que todavía cuentas, ¿no?, con esa atención, porque muchos de nosotros es lo que necesitamos, atención. Y si no la tuviste en tus años mozos de juventud, pues obviamente la añoras, ¿no?
1: Y fíjate que hay algo importante, como yo con lo del programa que tengo, todo este rollo.
0: Sí, sí, claro.
1: Por ejemplo, los arcángeles asistiendo, ellos mencionan y hablan mucho acerca de esto, ¿no? En la religión que ellos también profesan, en donde nosotros tenemos a nuestros antepasados, que son los que nos protegen. Ellos mencionan que ellos son los que nos protegen y que luego hay uno o dos de ellos que están atrás de ti protegiéndote.
0: Claro.
1: Como tus ángeles de la guarda, digamos.
0: Sí, sí.
1: Y bueno, pues, ahí está.
0: ¡Ay, qué bonito! Fíjate que yo solamente una vez, creo, también soñé a mis papás, pero a ambos, ¿no? Ajá. A los dos. Y después de que ya les conté a mis queridos radioescuchas, como alguien que se dedica a eso, a estudiar a ángeles, ajá, y ha estudiado muchísimo, o sea, ese brother se la sabe de todas, igual que los ángeles,
1: los arcángeles,
0: ajá, a quien les mandamos un
1: abrazo,
0: un saludote, claro, porque sí, de verdad son personas que se han manifestado, ¿no? Y que
1: como los quiero, condenadotes.
0: Y que te dan esas buenas nuevas que necesitas, sí, como que se apapacha el corazón de repente.
1: Sí, sí, sí.
0: Y así este amigo, siempre, vamos a tomar un café o vamos a desayunar, y nunca, o yo no podía, o él me cancelaba, o yo le cancelaba, y jamás.
1: Uh-huh.
0: Y saliendo en una ocasión de aquí de la estación, me lo encuentro, así por azares del destino. Me dice, vamos por un café.
1: De una vez.
0: Y de repente en la plática ya me estaba diciendo, ¿no?, lo que estaba estudiando y que ahora ya se había ido a Guadalajara y que él después se había ido a Monterrey y que no sé qué. Y de repente me dice, espérame. Dice, tus papás están aquí. Yo dije, no, ¿cómo? Sí, aquí están. Y me dice tu mami, así me dijo, que tú vas a estar bien, que no te preocupes, que ellos te cuidan. Y no manches, a mí se me rompió
1: se
0: el corazón.
1: Mueve, claro.
0: Se me rompió el corazón en mil pedazos. Digo, no me digas eso, por favor. Me dijo, sí, y también aquí está tu papá y dice que ya se encontró con su familia, que están muy felices, que tú haz de cuenta que no les debes nada ni te deben nada.
1: Ah, qué padre.
0: Híjola, yo sentí súper, súper bonito. Y después de eso, mi querido Pai, la verdad es que me sentí muy bien.
1: Y es más, ya puedes hablar de ellos sin llorar casi, ¿no?
0: Sí.
1: O sea, porque sí, antes, se te mueve, ¿no?
0: Sí,
1: se te mueve,
0: claro.
1: Pero sí, antes decías,
0: no
1: es que
0: podía.
1: Mi papá.
0: Sí, sí, era justo, sí, justo. Porque, ¿cómo se llama? Creo que su última etapa de 15 días en el hospital, jamás la voy a olvidar. Obvio, y es, sí, terrible, sí, ver a tu papá, a tu pariente, ¿no? Y
1: sí,
0: sobre,
1: claro,
0: todo tan cercano, que pase por esas situaciones. Y que de repente te digan, acaba de morir y tú vas en camino y ya no te despediste, o no sé,
1: sí,
0: cosas,
1: sí, sí,
0: como esas, ay, sí te dejan traumado, la verdad. Y cuando me dijo mi amigo esto, híjole, no sabes, yo sentí otra cosa. Llegué a mi casa, les dije a mis hijas, y tienes toda la razón, después de eso yo me sentí como más tranquila, ¿no? Cuando él me dijo, no nos debes nada, nosotros estamos bien, hombre, ni te preocupes.
1: Sí, sí,
0: ¿no?
1: Sí, sí.
0: Y yo, ay, de veras, es que no sé, como que había algo, y yo creo que a mucha gente nos pasa, ¿no? El hecho de que pude haber, es que debí haber, ¿no? Es que ¿por qué no lo abracé tanto? ¿Por qué esto? ¿Por qué no le dije?
1: Pues es que hay que hacerlo ahorita, si los tienes, sí, hay que hacerlo ahorita. Así digo, es. Porque ahorita seguramente los que te escriben son los que ya perdieron a su papá.
0: A sus familias,
1: pero
0: claro,
1: hay muchos que nos están escuchando que a lo mejor no lo han perdido. De verdad, aprovechen todo el tiempo posible para estar con ellos.
0: ¿Y saben qué? Hay una cosa que vi en un TikTok que me gustó muchísimo. Hay papás que no están acostumbrados a que los abraces.
1: Ah, sí.
0: ¿No?
1: Sí.
0: Como que no les gusta esa conexión o no les gusta, ¿no? Que los andes agarrando. Simplemente no les gusta.
1: No están acostumbrados.
0: Sí, exactamente. Entonces, cuando usted quiera apapachar a su papá o a su mamá, abrácelos. Que les valga. Que sí sientan. Usted apapáchelo, consiéntalo, besuquelo, ¿no? Hasta que diga, ya quítate, ¿no? Porque luego así son los papás.
1: Es que, entonces, bueno, los papás háganlo. Somos de, ¿qué quieres?
0: ¿Qué quieres? A ver, ya, dime.
1: ¿Qué me vas a decir? No, como no estamos acostumbrados que nos abracen salvo cuando van a querer algo.
0: Ay, sí, es que ya estamos domesticados así, ¿no? Y así, ¿qué quieres? ¿Algo quieres? ¿Qué quieres? ¿Qué hiciste? ¿No?
1: Yo, por ejemplo, conmigo es de, jefe, jefe, y me abraza, ya sé, dije, este va a querer algo.
0: Ay, no, auxilio.
1: Y mi hija llega ahí, papi, ay, y me abraza.
0: Ay,
1: y ya,
0: mi papi, tan y bonito, y me mi ves, pelón y, favorito.
1: Y ahí está, ay, mira, te voy a enseñar, no sé qué. Y yo así de, ajá, sí, a ver, ya dime, ¿qué vas a querer? No, nada más quiero enseñar, no, tú quieres algo.
0: Nada más quiero abrazarte.
1: A ver. ¿Cuándo vas a salir? ¿Para cuándo es el permiso?
0: Ajá. Ya hasta te la sabes.
1: Ya.
0: Pero sí, por favor, apapáchelos, abrácelos un montón, aunque se enojen.
1: Sí. ¿No? Y a su papacito también.
0: Bueno, si tiene, cómo no. Véngase para acá, mi rey.
1: Chiquitito, pero chiquitito, piernas flacas. Ven para acá.
0: Y sí, qué barbaridad. Nos ha quedado a deber.
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3: Y estamos de regreso, las 8:08. Y por favor, acompáñanos, porque en este momento te voy a descifrar los significados principales de cómo ha soñado a papá. Si bien ya hemos descubierto algunos de ellos, imagínate ahora, bueno, pues que nos digan, ¿verdad?, el significado principal de ciertos sueños, como por ejemplo... Chécate el dato, mi querido Pai, ¿no? Cuando tú sueñas con tu papá y que es en el sueño muy cariñoso, muy protector, muy condescendiente contigo, e inclusive hasta lo notas como extraño que te esté diciendo no sé, tantas cosas lindas, ¿no?
4: Tan bonito,
3: como,
4: ¿no?
3: ¿Qué le pasa a mi papá? Este no es mi papá, ¿no? Hay una cosa que, por ejemplo, sucede mucho en la casa de todos ustedes, ¿no? Cuando... estamos platicando, mi hija y yo, que por lo regular casi siempre es la más chica, que es un demonio, ¿no? Y de repente me dice, oye, ¿qué es esto, que lo otro? Y de repente se oye así como un ruido, ¿no? Y siempre dice, ¡oh, no! ¡Es el demonio! Cállate, que un día se nos va a aparecer realmente y a ver qué le vas a decir, ¿no? Y bueno, pues así justamente cuando decimos, ¿qué onda con mi papá? ¿Por qué está tan cariñoso? Bueno, pues este sueño, el significado es, simboliza seguridad, guía interior y que tienes los recursos necesarios para enfrentar aquellos desafíos, aquellas cosas que te están pues carcomiendo, como que no encuentras la solución, no encuentras la salida y de repente empiezas a soñar con tu papá de esta forma tan cariñosa, tan linda, que te dice cosas bonitas, ¿no?
4: Claro.
3: Ahí está. Luego, cuando tu papá te visita en el sueño, pero de manera silenciosa, que no te dice absolutamente nada.
4: Nada más te observa.
3: Nada más te observa, ¿no? Y tú dices, ¿qué onda, jefe, no? Pues cuéntame algo, ¿cómo te va a
4: poner? Dime algo, las cachetadas.
3: Ándale, así como para que despierte, ¿no? Ajá. Bueno, pues esto simboliza precisamente que hay algo que no le gusta que estás haciendo.
4: Oh.
3: Hay algo que no le satisface del todo y cuando él está callado, sí te observa.
4: Es como que está molesto.
3: Como que está enojado por algo que tú estás haciendo. Ay, chéquense el dato a ver qué están haciendo que a su papá no le está gustando del
4: Exacto.
3: todo. Papá fallecido, ¿no? Que de repente presenta este mensaje, el subconsciente, como que ya lo sepultaste, pero lo acabas de soñar, ¿no? Uh-huh. Lo soñaste el otro día, o a los 3-4 días. ¿Qué significa? Bueno, pues representa este mensaje que te está dando tu subconsciente para que tú proceses este duelo, para que busques, obviamente, esa ayuda que necesitas. Porque si, digámoslo así, que en tu sueño aparece, pero no te dice nada, no comenta nada, es porque te está diciendo que debes de vivir ese duelo, ¿no?
4: Okay.
3: Entonces, tienes que buscar ayuda. Sí. Y si eso es recurrente, con más razón. O sea, no te está diciendo nada, pero se está haciendo presente para que tú puedas buscar esa ayuda. Ay, qué difícil, ¿no?
4: Sí.
3: Mejor que te diga, oye, ya, ¿no? Suéltame.
4: Ya,
3: ¿no?
4: Jefe, ya te fuiste, ya déjame en paz.
3: Pues, exacto. Y esta me gustó mucho, aunque no en el sueño. Por ejemplo, peleando con tu papá. Indica conflictos con la autoridad que él tenía sobre ti.
4: Ah.
3: O bien la búsqueda de independencia o heridas que no cerraron.
4: No cerraron, claro.
3: Que no hay resultado en eso, ¿no? En esa pelea, que a lo mejor, bueno, también imagínate, ¿no? Que le andes quitando sus tierras.
4: Sí, claro.
3: Pues, ¿cómo? Sí, ¿cómo te va a perdonar? Pues, no, tampoco.
4: Manches.
3: Y también cuando tú sueñas con un papá enfermo o débil, que refleja preocupación real por él, ¿no? O que sientes que esta estructura debilitada de tu papá es por tu culpa, ¿no? Y tienes esa culpa, como que
4: andas cargando. Y yo creo que todo eso significa que tú lo estás, o sea, tu subconsciente o inconsciente te está dando a entender algo que tú sabes, pero que no lo quieres ver.
3: Que no lo quieres ver o que no te quieres dar cuenta que pasó eso con tu papá, ¿no? Y entonces esta autoridad que él tenía hacia ti, porque muchos papás, digo, honestamente somos muy autoritarios a veces, ¿no? Y entonces mi hija luego me dice, tengo 26 años, mamá, ¿por qué me haces llegar a las 10? Le digo, ya sabes cómo está el mundo, o sea, ya te diste, una, sí, ya te diste sí. cuenta, y si fueras hombre, peor todavía, te diría, peor, ¿no? Porque bueno, hoy nadie se salva, mi querido.
4: Sí, claro.
3: Entonces, yo creo que es eso. Como que estas cosas resueltas de que mi papá era bien autoritario y, uh-huh. y era gandalla.
4: Pues me los van a agradecer.
3: Claro, porque por lo menos vas a ser hijos funcionales. Para ellos, aunque sea.
4: Por lo menos para ellos, ¿no? Sí.
3: Si encuentras a tu papá en tu sueño, triste o llorando, esto es señal de culpa, asuntos pendientes con él, que percibes algo que se quedó preocupado tu papá. Por algo se quedó preocupado, uh-huh. ¿no? Hay papás que están muy allegados a los nietos. Y sí. a veces cuando hay conflicto, ¿no? entre la pareja y de repente los niños terminan siendo la carne de cañón de los papás, que lamentable, los papás se quedan preocupados. Y si papá se queda preocupado precisamente por esta situación y lamentablemente fallece, y si tú lo ves en tu sueño triste, llorando, como... que te está diciendo que hay algo inconcluso ahí que le dolió mucho.
4: Claro.
3: ¿No? El que sigue es un papá hablador. El papá hablándote. Que ya te contó una historia, que ya te dijo esto, que ya te dijo lo otro. Oye, que vamos a ver las tierras. Oye, que el tractor. Oye, todo lo que tú quieras.
4: Ajá.
3: ¿Qué significa? Bueno, que él en especial tienes que prestar más atención en las palabras, porque tu subconsciente te está enviando un mensaje importante. Algo que tu papá quería decirte, que no, pero que ya no le dio tiempo. Ah. Ya no le dio tiempo. Entonces te está hablando de muchas cosas, pero debes de tomar mucha atención. Y hay algo que me encanta, mi querido Pai, que es así como un cierre, ¿no? Para los diferentes sueños que uno puede tener con el papá. Como por ejemplo, cuando tu papá se quedó enojado contigo por algo.
4: Ah.
3: Que no le llevaste el taladro, que sus tijeras, que la pala, ¿no? Algo, alguna herramienta con la cual te quedaste. Bueno, pues esto refleja miedo a decepcionar figuras de autoridad o de juicio interno. Tiene un digamos así, como un intenso riesgo a que digas, le fallé a mi papá al final, ¿no? Porque siempre me traes mi caja de herramientas, no te hagas, ¿no?
4: Sí.
3: Y entonces, ¿y dónde están los desarmadores que compré? Ay, jefe, luego te los traigo. O sea, quedó algo inconcluso que tu papá con mucho cariño te prestó o te dio y tú ya no se lo devolviste.
4: Así es.
3: ¿Mm? Papá reconciliándose contigo, ay, qué bonito. Indica proceso de sanación, perdón y resolución de heridas del pasado. Qué bonita, esa me gustó mucho. Así cuando, ya hijo, no le hagas de todos, yo ya estoy más para allá,
4: sí.
3: ya, ¿no?
4: Sí.
3: ¿A poco no? Ya, tranquilo,
4: ya,
3: no pasa
4: relájate,
3: nada.
4: Yo ya voy, ya, mero, ya.
3: Pero lo vas a pagar con tus hijos, porque el karma es el karma, mi querido amigo. Y hay algo que te digo que es bien bonito, cuando tú tienes un sueño, dice que para que tú lo puedas recordar, ¿no? Apenas abras los ojos y en lugar de contarlo, lo escribas, porque ahí vas a encontrar la magia de lo que te quiere decir tu papá y puedes mejor darte cuenta, ¿no? ¿Qué es lo que quiere mi viejo? ¿Por qué se está presentando en sueños? Y dice que ahí no puedes, ¿cómo se llama? Quitar, o más bien no se te pueden borrar el sueño, cómo iba vestido, si tenía barba, si se había cortado el pelo, así como era tu papá, uh-huh, así lo tienes que ver en el sueño. Y cuando tú escribes, ¿no? Lo escribes y transcribes ese sueño, tú puedes volver a recordar cómo era tu papá, aunque a ti ya se te haya olvidado, ¿no? Oh. Que a lo mejor tenía pelos en las orejas, ¿no? Cosas como esas, que yo odiaba a mi papá cuando me decía, mija, ya me crecieron los pelos. Y yo, ay, no, auxilio, te voy a llevar a la barbería.
4: Quítamelos.
3: Sí, así me decía, quítamelos. Y digo, no, te voy a llevar a la barbería, guácala. Ahí ha de estar piojos ya. Y le hacía mucho.
4: Hazte trenzas, ¿no?
3: Hazte trenzas. Oye, sí, jamás le dije eso. Y también algo bien bonito es que te dicen que lo escribas porque vas a escuchar nuevamente su voz, la vas a recordar. Imagínate nada más, qué bonito, ¿no? Que tengas eso. No te duermas, no te duermas.
4: No, estoy viendo. Yo tenía, mi papá tenía la voz muy parecida a mi papá.
3: Ah, sí. Ah, mira qué padre.
4: De ahí salió
3: la sacaste.
4: De ahí salió la voz del, claro, del pai.
3: Ay, a mí me encantó, la verdad, mi querido pai, este tema, porque ¿cuántos de nosotros todavía tenemos como muchas deudas, ¿no?, con nuestro progenitor? Y había, sin duda, algunas situaciones lamentables, ¿no?, como todos, yo creo, en casa. Y quien haya tenido la oportunidad de estar con su papá todo el tiempo, qué bendición, la verdad.
4: Sí.
3: Y quienes, bueno, seguimos cargando ese costalito así, que ya está muerto, pudriéndose aquí en nuestro hombro, cualquiera que estos sean, pues yo creo que hay que dejarlo ir, hay que sanar, hay que soltar, y la mejor manera para eso es reviviendo esos momentos bonitos.
4: Hay dos cosas, uh-huh, una, suelta para que tú estés mejor.
3: Claro.
4: Y dos, si crees en la cuestión religiosa o si crees en la cuestión energética o como lo veas, déjalos descansar.
3: Claro.
4: Porque si estás todo el tiempo pensando y ya no los dejas en paz.
3: Claro.
4: Le pasó algo a mi mamá con mi hermano, en paz descanse.
3: ¿Qué le pasó?
4: A mi mamá le salían muchas ronchas, muchas, con cualquier cosita. Y le hacían los estudios para ver lo de las ronchas, para ver qué es lo que tenía. A veces salía una cosa, a veces salía otra. Le hacían todos los estudios. Uh-huh. Le hicieron todos los estudios también de órganos del cuerpo. Y salía bien, o sea, no sabían por qué. Pero se enronchaba así que la cara así, los ojos así. Y luego los ronchas en la espalda, por ejemplo, se le hacían unas tortillas, sí, así grandotas, ¿no?
3: Sí.
4: Y está feo. ¿Sabes ansiedad? ¿Cómo fue que lo liberó?
3: No.
4: Un día soñó, después de varios años, soñó que mi hermano subió las escaleras y entró a su cuarto.
3: Tu hermano, el que falleció.
4: El que falleció. Y entonces ella dice que lo vivió como si fuera algo real. Que llegó mi hermano, que la abrazó, oh, llora, no sé qué, que ella estuvo llorando en los brazos de mi hermano, así lo menciona.
3: Pero tu mamá llorando. ¿No lloró, pai?
4: Sí, por supuesto, le hacía cartas a mi hermano cada mes y pues imagínate, ¿no? O sea,
3: es su hijo,
4: y aparte claro, era el mayor.
3: Ah, no.
4: Era el que llegaba y, deja todo, te llevo, y le valió gorro que tuviera otros hijos y se la llevaba. ¿No? Que a comprar, que a desayunar, o sea, la tenía muy apapachada.
3: Ay, por eso.
4: Entonces,
3: lo extrañaba tanto.
4: Cuando él dice a mi mamá que cuando se acerca, que llora a ella mucho, dice, pero llore mucho, mucho, mucho.
3: Sí.
4: Que al final le dijo, mamá, déjame ir.
3: No, auxilio.
4: Déjame ir, yo estoy bien, déjame ir. Uh-huh. Ya no lloro, o sea, sí, llórame, recuérdame, pero ya no como
3: así
4: lo estás haciendo, o sea, ya no.
3: O sea, déjame, es que yo creo que también era desgastante para tu mamá, ¿no?
4: Que él mismo le dijo, déjame ir.
3: Dios santo, qué cosa.
4: Dijeran por ahí los que hacen cine, corte A. Mi mamá nunca más volvió a tener ronchas.
3: Era ansiedad.
4: Era todo lo que tenía acumulado de, sí, sentimiento, claro, lo que la tenía así. Pero estrés, a lo que voy, a lo que decías y a lo que les decimos a las personas es, suelta por tu bien. Claro. Y por el bien de la memoria de esa persona, porque si energéticamente creemos en eso, no los dejamos estar en paz, no los dejamos irse, sí, descansar, claro, en paz, como se dice.
3: Ay, qué triste.
4: Así es que ahí,
3: oye,
4: está.
3: Oye, pero qué complicado, digo, yo creo que para una mamá es muy triste perder un hijo, ¿no? Inclusive,
4: imagínate,
3: yo estaba recordando a Pepe, y que lamentablemente falleció su mami,
4: No me digas.
3: Sí, ¿no sabías?
4: No supe.
3: Yo tampoco sabía, sino que escuché la esquela que estaba dando Haas. Dijo, ¿y quién es la doñita?
4: ¿Cuándo apenas?
3: Tiene como 2 semanas.
4: Ah, no supe.
3: Y yo creí que sí había sabido, amigo.
4: No.
3: Porque también, o sea, lo pasaron acá en la radio. Uh-huh. Y me dolió muchísimo recordar a mi Pepe.
4: Ajá.
3: Pero muchísimo. Pero sobre todo recordar a su mami cuando yo la vi.
4: Sí.
3: Que la abracé y todo. Y ella me dijo, reinita, dice, yo pensé que mi Pepe me iba a enterrar a mí, dice, y este dolor es tan profundo. Por eso te digo digo, Dios no lo quiera, ¿verdad?
4: Sí, Dios no lo quiera, pero la verdad es que...
3: Pero a quienes les tocan...
4: ¿Como hijos?
3: Este tipo de situaciones, wow.
4: ¿Como hijos? No queremos ver que se nos vayan nuestros papás.
3: Ay, sí, no.
4: Pero la vez que yo vi a mis papás, cómo sufrieron cuando mi hermano se les fue.
3: Sí, Marque, sí, terrible.
4: Fue cuando yo pensé, dije, qué egoísta, por no querer sufrir yo y no ver a mis papás que no están conmigo, pero ver el hecho de que perdieron un hijo, mis papás estaban destrozados.
3: Destrozados,
4: ¿no? Y ojalá la vida y el universo o Dios, como quieran decir, no nos haga llegar ese momento, ¿no? De que podamos perder un hijo, pero...
3: Ay, sí.
4: Pero, híjole, imagínate qué difícil es. Qué difícil es. Y a veces dices, por ser egoísta de pensar, ah, no quiero sufrir la pérdida de mis papás. No, cuando la pérdida de un hijo, yo creo que...
3: Ay, no, sí. Fatal. Es terrible. Es terrible y afortunadamente en estos momentos no lo hemos vivido. Pero sí nos ha tocado, creo, que estar en esa situación con otra persona muy cercana.
4: La lógica es que te entierren a ti si tienes hijos, ¿no?
3: Por supuesto.
4: Pero no siempre es así.
3: No siempre es así. Y por ello, hoy, señoras y señores, yo creo que hay que aprovechar. Si tienes estos sueños, cualquiera que estos sean, hoy, bueno, pues ya nos dieron un significado como más característico, ¿no? De estos sueños que tenemos. Hay un comentario al final del artículo que me gustó mucho y que dice, cuando tu papá aparezca en esos sueños y te dé esa vibra de paz, y aunque esté enojado o esté resentido o empiece a hablar como Merolico, solo extiende tus brazos. Esa es la prueba definitiva de que tú estás dándole amor real, aunque sea en sueños.
4: Por eso hay que dejar hijos por todos lados para que nos piensen cuando no estamos... Como papás.
3: Y te llamen, ¿no? Con tus 20 sí, hijos.
4: Para que ya muerto tenga yo cosas que hacer.
3: Exacto.
4: Así me la aparezco uno al otro y al otro y al otro.
3: Y que dicen por ahí, ¿no, Pai? También creo que en una ocasión en el programa de Escalofríos hablamos de cómo regresan, cómo juntan sus pasos, ¿no?
4: Ah, cuando mueren.
3: Cuando mueren.
4: Entonces, cuando recién mueren.
3: Ajá, exactamente, porque muchos de ellos mueren... tan trágicamente que no se dan cuenta que están muertos.
4: Que murieron.
3: Entonces regresan, obviamente, al lugar y ahí se quedan. Porque
4: sí.
3: no encuentran esa paz, o sea, como que todavía no les cae el 20, ¿no? Y empiezan a juntar sus pasos hasta que alguien les dice, no, mi chavo, pues ya moriste, ¿no? Sí. O bien ayudan a resolver su muerte, ¿no?
4: Claro.
3: Te digo, sí suena muy hollywoodense el asunto, pero si creemos obviamente en estas energías, en algún momento de nuestra vida, yo creo que, ¿sabes? Yo he pensado, Pai, cuando muera, ¿no? Ir a jalarle las patas a mi ex, para que se arrepienta.
4: ¿No lo pensaban?
3: No lo sé, pero me imagino que sí. Nah, no es cierto, no te creas.
4: Para ver si crece otros centímetros.
3: Sí, porque le decían el patas cortas. Entonces era chaparrito. Ah, pues tú lo conociste, ¿no?
4: Sí, claro, cómo no.
3: Sí,
4: sus pompas la pesaban a pies.
3: A queso gruyer. No, sí, yo ya le dije en algún momento, creo que estábamos cotorreando, le dije, ah, pues espérame, cuando me muera voy a venir. Ay, me voy a desquitar de todo lo que me hiciste. Ah, se la decía de broma, obviamente. Pero, ¿cuántos de nosotros, digo, ojalá tuviéramos esa oportunidad? ¿Qué le haces a mi niña?
4: Nada.
3: ¿Qué le haces? Porque tú siempre le andas jalando.
4: Nada, nada más me molesta.
3: Ay, Bueno, oigan, pues la verdad es que me encantó el tema. Ojalá que de verdad cuando aparezca nuestro papá, bueno, pues hay que recibirlos con los brazos abiertos, sin duda alguna, y es la prueba definitiva de que es un amor real, ¿no? Y que lo vives aunque sea en sueño. ¡Qué bonito! Me encantó. Oigan, vamos a la pausa. Cochadillas. Ahorita regresamos y, por supuesto, le vamos a preguntar al señor Márquez.
4: No, ¿de me qué preguntes van a nada.
3: ¿De qué van a hablar en Escalofríos? No, ¿de qué van a hablar?
4: No, surprise. ¡Ay, madre!

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Y bueno, señoras y señores, llegamos al final de este programa. Muchísimas gracias por habernos acompañado. Te quedas en la grata compañía del señor Pai Márquez y, por supuesto, de Fer Luna. Estará con ustedes el Coli más adelante en Las Guapachosas para terminar este maravilloso martes. Así que hoy los invito, obviamente, a reflexionar, pero que sigan teniendo un maravilloso martes, que lo sigan disfrutando muchísimo y hagan todo lo que les haga feliz, que eso es lo importante. Mañana tú y yo tenemos una cita en punto de las 6 de la mañana en Buenos Días, Señor Rock. Y posteriormente, ya lo sabes, te espero en La Verdad Encuerada a las 6 de la tarde. Que todo siga tomando su curso y que el universo conspire para que así sea. Y que, por cierto, el rock and roll nos acompañe. Hasta mañana. Bye, bye.

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0: Damas y caballeros, bienvenidos a una emisión más de este su programa Escalofríos. A nombre del buen señor Afedo Pay Márquez, lo recibimos en una emisión más de este su programa. La verdad es que lo pedí por Amazon al buen Afeyo, pero me dijeron que iba a llegar hoy. Nada más me llegó la parte de abajo. Y como estaba muy pesada y grande, me dijeron, ¿sabes qué? Pues no, la parte de arriba todavía te fallamos, ¿no? Pero bueno, nada, es cierto. Aquí están los señores de Escalofríos. Señora Fío Pay Márquez, ¿cómo está? Buenas noches.
1: ¿Cómo estás, mi querido Colibray? Buenas noches tengan todos ustedes.
0: ¿Qué onda, Coli? Darles el susto, a ver qué decían.
1: Nada, pues.
0: De que no estaba,
1: No me han sido
0: no había llegado a Fello ni Fer. Nada, es cierto.
1: Oye, ya está aquí Fer, buenas noches.
2: Mi queridísimo Pay, ¿cómo estás? Sí.
1: Aquí estoy.
0: Wow, la gente enloquece.
1: ¿Qué onda, Samantafer?
2: Pues aquí andamos, mi querísimo Pay, saludando a toda la banda que nos sintoniza como cada martes y jueves en punto de las 9. Y oye, estaba viendo el video, pero antes déjame primero recordarle a la gente que se comuniquen con nosotros. Recuerden que el hecho de escucharlos nosotros a ustedes nos dan cada vez más más alcance, nos ayudan a que también sepamos qué es lo que les gustan y bueno, de verdad, nosotros vayamos cada día afinando más y más nuestro programa, que bueno, la verdad es que ya tenemos un buen rato acá con ustedes y gracias a ustedes, ¿sale? Y por eso es que los invitamos a que se comuniquen con nosotros a los números de cabina 241, llámanos 241-41-805-35 y 241-41-825-35, son los números de cabina. Oye, ahorita, antes de decir lo de las redes sociales y eso, ¿ya viste que anda circulando ahí en redes sociales que supuestamente en Yucatán, creo que en Mérida,
1: ajá,
2: se vieron unas luces rojas como si fueran unos láseres que bajaban del cielo?
1: No.
2: Yo he visto, fíjate que al principio, y todavía lo sigo creyendo, que es algo así como una especie de broma de esas fake news que salen constantemente por Facebook, por redes sociales, pero ya lo vi, ya me llamó la atención porque ya lo vi en Facebook, ya lo vi en ¿cómo se llama? TikTok, Instagram, que Instagram. Es la del pajarito que ahora ya es X, ¿no?
1: Ex.
2: Ex. También ya lo vi ahí. Y también en Instagram también ya lo vi. O sea, ya me llamó la atención porque ya vi varias tomas de diferentes lugares, diferentes personas, diferentes grabaciones más bien,
1: y se
2: que
1: ve.
2: Lo grabaron. ¿Sale? Vi una donde venía corriendo una chava y estaban grabando justamente el cielo, que se veía como unas luces justamente que parecía que estaban apuntando hacia el suelo, hacia la ciudad, y de repente empiezan a soltar las pues como flachazos de luz. La verdad no sé si sea cierto, sea verdad, por ahí decía que ya se había visto en alguna otra parte del mundo. Si ustedes saben más del tema, yo de verdad lo intenté, pero sigo viendo diferentes videos y diferentes cosas, ¿no? Todo apunta a lo mismo, la verdad, Pay, créemelo, estoy ahorita como que no lo creo, no quiero creerlo, no voy a ser como lo de la noticia de quién hicimos, dijimos que era que se había muerto y al final no se había muerto.
1: ¿Quién?
2: Y es que no me acuerdo la vez pasada alguien dijimos que había muerto y no se había muerto, pero el caso es que, está sonando mucho, se están viendo mucho estas imágenes y vuelvo a lo mismo, son de diferentes, ¿no? Entonces no sé realmente a qué se deba. Ya le investigué, obviamente, le estuve checando, son una especie de luces rojas en el cielo de Mérida, ¿sale? Y y bueno, es bastante curioso. Ahora, ahí te va otra, ¿no? Sabemos que desgraciadamente el día de ayer hubo un movimiento telúrico también
1: en
2: Bogotá, Colombia.
1: Un abrazo a todos los...
2: Sí, un abrazo fraterno para todos, hombre, ellos, caray, que de verdad sufrieron esta situación bastante complicada.
1: Feo.
2: Y bueno, sabemos muy bien porque pues nos tocó en el 2017 y los movimientos telúricos que habíamos estado teniendo, sobre todo el que fue en la noche, que pues hay luces que se llegan a ver en el cielo, que pareciera como unas auroras de colores, de diferentes colores, como si fueran estallidos que salen desde la tierra hacia el pues hacia la atmósfera.
1: Sí, claro.
2: ¿Sale? Te digo porque a mí me tocó verlos. En este caso sí lo puedo yo constatar. Yo los vi con toda la veracidad que mis ojos me dejaron ver.
1: Uh-huh.
2: Me llamó mucho la atención esa vez. Recuerda que estuvieron ustedes en programa esa ocasión. Y venía yo adelante de Calpulalpan, rumbo a la Ciudad de México.
1: Uh-huh.
2: Ya venía más adelantito de Calpulalpan, cuando de repente empiezo a sentir como que el carro se movía inusualmente, ¿no? Uh-huh. Como que perdía la estabilidad. Me estacioné y escuché cuando ustedes dijeron que estuvo, en ese momento estaba activo el temblor acá.
1: Uh-huh.
2: En fin, me tocó estar en carretera a esa hora. Y recuerdo muy bien que de repente se empezó a soltar estas luces, cuando agarré una de las pistas ya para entrar a la Ciudad de México, veo como, pues digamos que todo alrededor, una zona muy oscura, que es la zona que atraviesan estas pistas,
1: uh-huh,
2: estaban siendo iluminadas de repente por destellos de luz de color verde, rojo.
1: Es por la energía, ¿no?, que se genera en la Tierra.
2: Es lo que decían, que este tipo de destellos de luz se llegan a es como energía que suelta el planeta.
1: Ajá.
2: Y se va hacia la atmósfera. Este tipo de luces es normal y es muy común cuando llega a haber este tipo de movimientos telúricos. Y es que, insisto, Pai, en este caso, bueno, son reales, yo te lo puedo decir, te lo puedo constatar, son luces reales totalmente, son destellos de energía que se llegan a generar, bueno, es lo que nos han dicho, ¿no?
1: Uh-huh.
2: Que se llegan a generar de la Tierra cuando pues llega a haber algún movimiento de este tipo, se libera energía y esta energía sube hacia la atmósfera generando una ilusión de luz.
1: Uh-huh.
2: que se puede llegar a ver en las noches, ¿no? Pero, insisto, esto de que comencé con lo que comencé platicándote, que se dice que pasó en Yucatán, de verdad, yo estoy muy sorprendido porque, pay, o sea, el no darle la atención suficiente a esto que se ve ahí, si es que fue real, de verdad sería como querer tapar el dedo con el sol con un dedo, ¿eh? La verdad está muy...
1: Y pero no es, no, nada más se ven las cómo salen los destellos estos hacia la Tierra, pero no dicen qué piensan que fue.
2: No dicen nada absolutamente, por eso es que vuelvo a lo mismo, ¿no? A mí me llama mucho la atención.
1: Ah, porque pero muy cañón, ¿eh?
2: Pareciera, de hecho hay muchos videos como, mira, y esto es en otro lado.
1: Oye, pero pareciera que saliera como, no sabes si de abajo hacia arriba o de arriba hacia abajo.
2: De arriba hacia abajo, creo. Entonces, vuelvo a lo mismo, hay muchos videos relacionados con eso. Mira, este es otro, parecieran láser que bajan.
1: Oye, pero se ve como si fuera como una nave, ¿no?
2: Ajá. Sí, de hecho así se alcanza a ver.
1: Porque se alcanza a ver como hasta como una luz blanca en medio de donde salen las otras destellos rojos.
2: Además de que, bueno, salen en diferentes lugares. Yo qué voy, Pai, o sea, a mí me llama la atención porque no es un video, Pai, son varios.
1: Uh-huh.
2: ¿Ya te diste cuenta?
1: Sí, si fuera uno solo, dice, ay, lo inventaron, lo hicieron.
2: Por eso es...
1: Oye, que te... pero digo, se ve clarísimo. Está cañón, ¿eh?
2: Yo para mí es parecido a un láser, ¿no?
1: Sí.
2: Y te parece que estás en una fiesta, ¿no? Y te encienden las luces. Que...
1: No puede ser, ¿eh? De verdad es que está...
2: Y vuelvo a lo mismo, aquí el hecho de que no te dé una explicación, el hecho de que no haya una...
1: Mira, ahí se ve como que va caminando el...
2: Sí, pareciera que van caminando las luces. ¿Ya las viste con ellas, sabes?
1: No, está cañón, ¿eh?
2: Y esto pues también se ve chido.
1: No, se ve chido. Salieron unos tacotes.
2: Sí, pero de verdad que está muy, muy interesante estas imágenes. Yo vuelvo a lo mismo, Pai, son varias, no es una sola, son varias, son imágenes. De hecho, el lugar de donde salen, que sí se ve que salen desde el cielo, siempre está tapado por nubes.
1: Por nubes, exactamente, lo que te iba a decir.
2: No te permiten ver más allá, pero sin embargo, hecho, los destellos de luz, digo, ve
1: ahí se ve que está como que lloviendo, ¿no?
2: Pareciera, ¿no? Pero no es exactamente eso. Entonces, digo, si... Oye, tú lo has llegado a ver...
1: ¿Te acuerdas? No, ¿cómo se llama ese proyecto que decían que...
2: ¿HARP?
1: Que es el HARP, el que iban a hacer como si fueran...
2: ¿Blue Bean?
1: Ajá, creo que es el... No sé cuál
2: es el proyecto, no Blue recuerdo. Bean.
1: En donde dicen que se iban a ver como hologramas y todo
2: ese... En tipo el cielo.
1: ¿No será eso?
2: ¿El Blue Bean? Pues, podría ser. Digo, está muy bien hecho, ¿no? Está muy bien hecho.
1: Porque inclusive... es que, la verdad, digo, con los videos... ¿Los pueden checar en redes?
2: Sí,
1: en redes sociales se ve, digo, ahí lo van a encontrar, hay varios videos, Pero se ve clarito que son como naves espaciales las que están enviando eso. Mira, ahí se ve una bien clarita, mira. Se ven como naves espaciales que son las que están aventando estos como láser, ¿no? Uh-huh. Se ve clarito, mira. No puede ser. Oye, y luego lo sorprendente de mira, ahí se ve un destello, ahí se ve clarito, se ve, ¿no? Claro. Las cosas que están pasando actualmente, sorprendente, ¿no? Digo, ahorita que estábamos hablando acerca de lo que ocurrió desgraciadamente allá en Colombia, lo que ocurrió en Venezuela. Y hace rato una persona me enseñó, hay una aplicación en donde marcan los diferentes movimientos que hay en el planeta. Uh-huh. Y en la zona, precisamente en la zona por donde está, pues, ¿qué es? Ay, soy idiota.
2: ¿Centroamérica?
1: No. Ya del Pacífico hacia el sur, de México. Toda esa parte y todo lo que viene siendo ya Guatemala y eso, toda esa zona, haz de cuenta que se ve un enjambre de luces.
2: De que ha habido movimientos.
1: Digo, menores, no tan grandes. Pero son zonas donde menciona esta persona que está muy constante en esa zona los movimientos telúricos. Y que hay muchas zonas, como lo que ocurrió en Colombia, en donde, pues ahí no tiembla, en esa zona. Uh-huh. Pues una parte donde no habían tenido como epicentros en ese lugar. ¿Sí me entiendes?
2: Sí.
1: Y ahora sí lo hubo. Es más, no hace mucho hubo un movimiento aquí en Tlaxcala.
2: Ah, sí, cierto. Tienes razón. No tiene mucho.
1: Uno que fue, si no mal recuerdo, por Iztaccíhuatl, y el otro que fue entre Puebla y Tlaxcala.
2: Ajá.
1: Sí, digo, fueron leves, afortunadamente fueron leves, pero hay muchas. ¿Y sabes qué es lo otra cosa? El volcán está activo. ¿Cuándo has visto el volcán activo en estas fechas? Se volvió a activar,
2: sí. Tienes razón.
1: Hay algo que está moviéndose. Hay algo que se está moviendo en el centro de nuestro planeta.
2: Fíjate que...
1: Vamos a corte, sí.
2: Vamos a corte y regresamos. Antes de irnos, déjame recordarles. Ahora sí, el número de WhatsApp, 241-114-9821. Recuerda, puedes mandarnos, solicitarnos el video, puedes mandarnos algún saludito, puedes mandarnos también, si tienes alguna historia que quieras compartir con nosotros, con todo gusto lo vamos a estar leyendo durante el programa. Mándanos nada más tu mensajito al número de WhatsApp, 241-114-9821. Ahora sí,
1: regresamos.
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0: Ok, ya estamos de regreso.
1: ¡Acoli!
0: Y ahorita vamos a seguir platicando lo que estamos haciendo, pero quiero preguntarles, ¿ya vieron el video, muchachos?
1: ¡Ah, cómo no! ¡Coli! ¿Cómo lo viste?
2: Pues ahora lo estamos mandando por Facebook. Ya me están diciendo que si no tienes el MP4.
0: Please. Ah, sí, claro. Te lo mando. Ándale, pay, no mucho gusto, con mucho gusto. ¿Cómo no?
1: No, pero fíjate que el video muy interesante. Está muy, pero muy interesante porque... Bueno, te voy a... ¿Cómo se le dice? ¿Stalkear? ¿Cómo le dicen?
2: Spoilear.
1: Spoilear, bueno. Te lo voy a spoilear ligeramente.
0: No.
1: Sí, te lo voy a spoilear. A ver. Digo, si no, ¿cómo generamos esa, ese...? Oye, ¿pero qué onda? ¿Se mueve la chava o qué?
0: Oh, chécalo.
1: Se mueve muy rápido, ¿no? Bueno, en la parte de atrás de ella, ella se supone que está dando... Es una como especie de youtuber, ¿no? Que lo que hace es estar... mostrar una... enseñar cómo maquillarse. O eso es por lo que yo más o menos la entendí. Y atrás de ella... Se ve cómo se abre la puerta.
0: A ver, les explico.
1: Y entra una identidad.
0: ¿No lo has visto, Fernando? Ya,
1: mira. No, ¿cómo no?
0: Pero ya te caché.
1: Lo estoy. O sea.
0: Resulta que la chava es una. ¿Sí? Como youtuber. Ya. Y esa chava está platicando con un amigo y le está diciendo: ¿sabes qué? En un en vivo que hice, la gente que estaba viendo mi video. Me empiezan a decir que algo estaba pasando atrás. Lógicamente, wow. Yo no veo porque estoy de espaldas.
1: Sí, sí, sí, sí.
0: Y le dice, pero mira, se abre la puerta. Y entonces saca el video en el celular y se lo pone en la cámara para que lo vea él. Y le dice, pero mira, hay una parte donde ella va en el video, se acerca y le dice, mira, mi puerta está cerrada. Sí, la tiene con llave, está cerrada. Y cuando alguien se acerca... Tiene un sensor de luz. Uh-huh. Y tendría que prenderse. Ella vive sola. Uh-huh. Y entonces le dice... En ningún momento se prende la luz... Cuando abren la puerta. Uh-huh. Y la puerta estaba cerrada.
1: Ya, pero así se ve cómo se abre. Y entra una asiática,
0: ¿no? Y entonces... Después de eso le dicen que había alguien atrás. Y ella alcanza a distinguir que hay una persona ahí.
1: No, está muy bueno, véanlo.
0: Porque se lo está mostrando a su amigo. Mira, velo, fue lo que me ocurrió. Se tiene cuatro o cinco días que ocurrió esto.
1: Wow, no, hombre, de verdad está muy bueno el video. No sé dónde
0: sacas. Ya, ahora sí tú ya también lo viste, mi querido Coli.
1: Ya me imagino al Pai buscando videos así que están muy buenos. Ajá. ¿Cómo lo ves?
2: Pues es que como está un poco lejos, también la dudo un poco ahí, porque a final de cuentas. La parte de atrás no se ve, o sea, bien puede ser alguien atrás haciendo un troleo o algo por el estilo. Entonces, tengo
0: puede
2: mis
0: ser,
2: dudas.
0: Puede ser, no, puede, ok. Aquí el rollo está que se puedan comunicar con nosotros, que lo puedan pedir por el WhatsApp al 241-114-9821. Soliciten el video, ya saben, quiero el video. Y también, ahí lo que pueden hacer es mandarnos algún comentario, saludo, lo que ustedes quieran. Es por WhatsApp y también lo pueden ver en las redes sociales, como ya lo mencionó Fer, FM Centro 100.3 Siempre Éxitos por Facebook, FM Centro 100-3 por Instagram y FM Centro 100.3 por TikTok. Oye, pero antes de seguir, quiero mandar un saludo con mucho, pero mucho cariño a un amigo, el buen Vic, a Víctor Val, que se pone. Sé que es chiva hermano de corazón. Y bueno, te mando un abrazo, mi querido Vic. Felicidades, porque ya sé que acabas de tener también a tu nuevo integrante en la familia. Y bueno, que viene, que va con su hija Tania. Y dice que ya la mandemos a bañar. Que porque ya tiene 15 y que no se baña.
1: Oh, qué mal. ¡Qué quemadón!
0: Tania, no agarres la costumbre de tu papá. Tú sí báñate. Te mando un abrazo, mi querido Vic. Saludos para tu familia, para tu hija Tania. Tania... Si no quieres bañarte, no te bañes. Total. Hasta mañana, hombre. Te mando un abrazo. Cuídense mucho. Ahí está.
1: Yo sigo sorprendido.
0: ¿Con qué? Pues
1: ahí está.
0: Con esas luces, ¿verdad? Esas
1: luces raras.
0: Oye, a ver, entonces, a ver. El proyecto HARP, ¿se llama?
1: Ah, del que estábamos platicando. Es que estábamos platicando de esto. De
0: HARP.
1: Fuera del aire. Es que
0: El proyecto Harp y el proyecto Bluebeam.
1: Es un rollo de conspiración. Diferentes. Sí, no, son diferentes.
0: ¿Cuál es el que dice que supuestamente?
1: Pero ambos son como manipulación.
0: De manipulación, ¿no? En algo, ¿no? ¿Cuáles son? ¿Ves que estaban diciendo que supuestamente iba a haber ese tipo de cosas en donde se iban a ver como hologramas y que con eso nos iban a tener como que distraídos, ¿no? Ajá. Según las élites de los Illuminatis y que la nueva orden mundial.
1: Y son varios poderes que de hecho, ¿qué crees? Que politólogos,
0: ajá,
1: o sea, te hablan como que una ligera embarrada, uh-huh, pero politólogos pesados, ¿no? Uh-huh. Te hablan una ligera embarrada de que justamente este tipo de o sea, te lo manejan como familias, ¿no? La uh-huh familia tal, la familia Roche, la familia...
0: Ah, sí, sí. Es, sí.
1: Y te dicen, ¿no? Después así como que de repente se le sale en algún momento a alguien... ¿Y sabes a quién escuché? Al señor Alfredo Jalif.
0: Ajá.
1: En un momento escuché que hablaba justamente de esto y como que se le barrió tantito decir que pues las élites, ¿no? Este tipo de élites tienen como que mucho que ver. Y justamente como que se dividen de cierta manera pues los controles,
0: ajá,
1: de un continente, caso pues del
0: planeta
1: americano, ¿no? Pues más que del planeta de este lado del mundo, ¿no? Uh-huh. Por ahí están quienes están tocando o tienen el control de cierta forma, lo tuvieron, no sé si todavía lo tengan, que yo creo que sí, en Europa. Y los lugares donde de plano no los tienen, sale pues son los que están ahorita en conflicto.
0: Oye, pero estoy viendo las luces esas que dices...
1: Sí,
0: esas luces no salen de arriba.
1: No, bueno, es que tal vez salen de arriba, pai, pero es como un láser, ¿no? Ves que los láseres, tú no los ves cuando cruza la luz, pero sí lo ves cuando impacta en una superficie. ¿Sale? Tú puedes estar, por ejemplo, aquí donde estoy sentado,
0: sí,
1: y
0: no
1: apuntando
0: nada
1: hacia la pared, no se ve la trayectoria del láser.
0: A menos que esté totalmente oscuro.
1: A menos de que... No, tampoco. O sea, la trayectoria no se ve. A menos de que haya algo que se cruce en su camino, niebla o humo, ajá, no sé. Ahí sí lo alcanzas a ver, pero mientras no. No ves hasta que impacta en la superficie, eso sí. Se ve el puntito rojo, ¿no? El punto verde del láser. Y ahí...
0: Ah, no sé, estás platicándonos de los...
1: Ah, sí. Entonces, ¿qué me queda? Ah, sí, que este tipo de élites, ¿no? Como que se dividen en el planeta de cierta manera, ¿no? O lo que han tenido, donde pueden llegar a tener el control, ¿no? Pero fíjate que aquí, curiosamente, ya sin entrar mucho en cuestiones políticas o eso, se dice justamente que a principios de lo que fue, un poquito antes de que saliera el señor Biden,
0: ajá,
1: de la presidencia, se hablaba de que había o iba a haber un proyecto que ya estaba aterrizado, ya tenía nada más
0: que
1: ejecutarlo, ¿no? El proyecto Bluebeam. Que este proyecto se supone que es un proyecto de manipulación a las masas, en donde nosotros ya en la actualidad estamos tan abastecidos de información, ¿sale? Porque puedes entrar a internet, ok, no encuentras algo, ya no es como antes que pues ibas a ver a, no sé, se te echaba a perder algo en la casa, ¿no? Y ibas a ver al profesional para que lo hiciera, ¿no? Ahora pues ya como que de repente dices, bueno, pues a ver, lo voy a intentar, te metes a un tutorial y lo sacas, ¿no? O te metes a algo de información un poquito más, con más de mayor preparación, qué sé yo, un artículo informativo, científico, de lo que sea, te pones a leer y te vas aprendiendo, ¿no? Además de que también ya circulan mucho videos de para toda la gente que no le gusta leer, porque yo creo que somos muchos los que nos da flojera leer a veces, ¿sale? Pero sí es bueno, échate un librecito de vez en cuando, aviéntate un libro, de verdad es muy interesante, porque además de eso te va a ayudar a que la mente sea mucho más ágil, puedas llegar a captar mejor las ideas, ¿sale? Y también evidentemente te va a ayudar muchísimo a tu lectura, así que aunque dé flojera, aviéntate un libro, me cae que hasta el vaquero.
0: Oye, pero que sea tan difícil que se ha hecho ya para todos, porque como ya todos lo tenemos digerido con audiolibros.
1: También ya, no, los audiolibros no valen, eso sí, son un relato.
0: Oh, ya, pero bueno.
1: Ahí está la cuestión, ¿no? El hecho es de que nosotros entramos ya a internet y ya podemos ver, a lo mejor algún tipo de documental que hace así algún es. YouTuber que lo hace mucho más dinámico sí. que como en su momento lo llegó a hacer a lo mejor Nat Geo, ¿no? Discovery sí. Channel o algo
0: queda
1: así.
0: Era más tediosito.
1: Era como un poquito más aburrido, nos quedamos dormidos, ¿no? De repente, ahorita ya hay este tipo de información que es un poquito, de hecho no, es mucho más digerible. De hecho ya hasta te ponen dibujos animados para que tú puedas llegar a puedan captar justamente tu atención con más facilidad, ¿no? Entonces, todo esto estamos en la era de la información y es mucho más complicado de que nos puedan a nosotros de cierta manera decir que mágicamente se convirtió el pan en el agua en vino. ¿no? O una piedra en pan, ¿no? Como lo habíamos estado leyendo en las escrituras, uh-huh. Yo creo que ya nos hemos vuelto un poquito más escépticos en todo esto, porque de cierta manera creemos, y de hecho lo he visto, ¿no? Como hay gente que dice, no, pues, ¿cuánto crees que seas de inteligente del 1 al 10? No, pues me considero el 10, le preguntan la capital de Brasil y dicen que es París, o sea, entonces dices...
0: Pero eso no es inteligencia.
1: No, yo creo que es un problema que...
0: No, es falta de información.
1: Claro, ¿no?
0: No, es en serio.
1: No, es que es la capacidad de retención de información.
0: Pero en algún momento debiste escuchar. A lo mejor nunca lo has estudiado, nunca lo viste, por supuesto no lo vas a ver y no tiene que ver con la inteligencia, simplemente no lo conoces.
1: Pero, bueno, sí, totalmente de acuerdo.
0: Nosotros tenemos cultura general, pero eso es diferente.
1: Pero la cultura general, al final de cuentas, en algún momento la escuchaste, ¿no?
0: Sí, pero no significa que lo tengas que conocer a fuerza.
1: Bueno, vamos a un corte y ahorita seguimos discutiendo.
0: Por eso.
1: Bueno, vamos a corte, porque si no, van a escuchar aquí discutiendo con el país. Vamos a corte, regresamos.
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0: Entonces, por eso, Fernando, la inteligencia no tiene nada. No,
1: mira.
0: A ver. Está como... Oye, ¿qué show? Ajá. Bueno, aquí un saludo para el buen Jerry, que ahorita que estamos hablando acerca de estos, de los órdenes mundiales, entonces dice que las teorías de conspiración más populares sobre élites a lo largo de los años se han popularizado en varios relatos que suelen reciclarse con diferentes nombres. El Nuevo Orden Mundial, por ejemplo, en donde dice que sostiene que un grupo secreto de líderes políticos y financieros buscan disolver las fronteras nacionales para instaurar un gobierno global totalitario, y a menudo se mezcla con eventos reales como nombres, con cumbres de la ONU o Foro Económico Mundial, exagerado su propósito. Los Illuminatis o sociedades secretas milenarias, la creencia de que los grupos como los antiguos Illuminatis de Bavaria o masones renegados siguen operando en secreto para infiltrarse en los gobiernos, la industria del entretenimiento y las religiones. Y bueno, pues aquí habla también acerca de que supuestamente tienen el control demográfico y la ingeniería social, teorías que afirman que las élites utilizan tecnologías, vacunas, alimentos o políticas climáticas para reducir deliberadamente la población mundial o mantener a la sociedad dócil y vigilada.
1: La búsqueda de un orden mundial siempre va a venir pues acompañada justamente de la disminución de la misma población.
0: Así es.
1: Tú dirás, bueno, entre más tengas a tu orden, ¿sale? Entre más personas te sigan, más seguidores tienes, pues más popular te vuelves. Sí, pero son más difíciles de controlar. Ve ahorita, por ejemplo, ¿no? Lo estamos viendo en la actualidad, cuánta gente está en contra de cierta medida que está habiendo en el país, que muchos no queremos, ¿no? Y decimos, no, pues en su momento mucha gente estuvo a favor de un movimiento. Ahora están como que pensándole, a ver, espérame, ¿pero por qué? Así lo mismo en este tipo de situaciones, ¿sale? Quieren disminuir la población, ¿sale? Cuando estemos hablando ya totalmente de un orden mundial, es porque la población se disminuye y se convierte todo el planeta en un solo gobierno. Esa es una de las ideas que se tienen, ¿sale? Pero no se puede convertir en un solo gobierno porque... hay mucha gente en el mundo y en el momento, por lo menos ahora, no. Hasta después de que pueda llegar a haber un cataclismo hecho por la misma humanidad, hasta ese momento es cuando va a llegar como que la reconstrucción, y en esta reconstrucción las naciones se van a unir y se va a convertir o va a surgir ese nuevo gobierno que va a ser un gobierno mundial. Sale uno solo, ya no va a haber que izquierdas mundiales, derechas mundiales, que el centro derecha o el centro izquierda, ya no va a haber ya no va a haber ese tipo de cosas, ¿no? Eso es lo que se busca supuestamente. ¿Pero por qué? Porque también aquí viene la ambición justamente de ciertos grupos, ¿sale? Que obviamente es el qué, pues el ser, pues tener el control de todo. Y eso, bueno, lo vemos, ¿no? En muchas cosas.
0: Sí, está muy...
1: ¿Pero en qué te estaba diciendo antes de todo esto?
0: No, que la inteligencia...
1: Antes...
0: Estamos viendo también que nos enviaron lo del... la portada del The Economist.
1: Ay, es que esa cosa tiene un buen de simbologías impresionantes.
0: También donde habla... Pero ¿sabes qué? Que hay una persona que menciona aquí... dice... Que habla de algo muy inquietante. Por supuesto se ve ahí el muñequito de fútbol... En rojo, en donde todo el mundo decía que podía ser Portugal, pero bueno, ya nos dimos cuenta que en rojo y quedó España, ¿no?
1: Quedó España.
0: ¿No? Y menciona, según esta portada, acerca de que no anuncia un apocalipsis como tal, pero sí algo más inquietante, dicen. La normalización del desorden. Un mundo saturado de deuda, guerras permanentes, tecnología sin control... Y política emocional. No hay un centro, no hay un equilibrio, solo un sistema que sigue funcionando mal. En la portada se ven misiles, se ven jeringas, lo que mencionabas, Fer, ¿no? De que va a seguir habiendo pues ciertos problemas de salud. Billetes, puños alzados y espectáculos deportivos que conviven en una misma esfera caótica. Que el mensaje es claro, vivimos de prestado, gobernados por la urgencia, el miedo y la distracción, mientras el ser humano desaparece del centro. No es el fin del mundo, simplemente...

0: es su agotamiento.
1: Imagínate el hablar en este tipo de temas del fin del mundo, el hablar de control, de que alguien te quiere controlar, de que hay alguien detrás de todo esto, ¿no? O de lo que ahorita platicamos, ¿no? El misterio, porque al final de cuentas es eso. Hay misterio detrás de todas las situaciones que están pasando desde los... ahorita el proyecto que te estaba diciendo, el Bluebeam, donde este proyecto se supone que es como para controlar masas, o es más bien, es un proyecto para controlar masas en el cual es, te van a presentar a lo mejor luces en el cielo que van a aparentar ser parte de una situación divina, una representación divina, dado esto, pues evidentemente va a haber mucha confusión en las personas, ¿no? ¿Qué tipo de representación estamos viendo? Parece como, haz de cuenta que te van a representar quizá hologramas, sale, en donde tú puedas llegar a ver en el cielo a un dios o al dios que tanto hemos venerado durante tanto tiempo, ¿no? Sale, no hablando de extraterrestres, vamos, por ahí no va la situación, sino esto es totalmente terrestre, son de aquí de la Tierra. Imagínate el que te estén presentando algo que no es, ¿vale? Una segunda venida, quizá estén intentando generar esa idea, y después con todo lo que estamos viendo, cataclismos y cuanta cosa, puede ser que vayan y no vayan de la mano, ¿no? Pero básicamente el proyecto HARP es la confusión de la población para que vuelvan a creer en una a lo mejor en una representación religiosa, ¿sale? Que tanto te puede dar como te puedes adentrar más hacia tu propia religión, o te puedas adentrar más hacia la religión oscura, a todo lo demoníaco, a todo lo oscuro, ¿sale? Y puedas llegar a pensar que ese es el camino justamente que puedes llegar a tomar, ¿sale? Entonces, ese es el proyecto Bluebeam, es poder generar una confusión en las masas para poderlas llevar con más facilidad. Imagínate tú viendo este tipo de videos en redes sociales, viendo este tipo de cosas, al final de cuentas tú te vas a cuestionar tus propios pensamientos, tu propia existencia, ¿no? Y hasta lo que tú conoces, tus conocimientos, hasta lo que llevas en este momento, lo vas a cuestionar. ¿Por qué? Porque estás viendo algo que no tenías idea que ibas a poder ver. ¿Sale? Y vuelvo a lo mismo, no sabemos cuál sea realmente la finalidad hacia el camino que nos puedan llegar a llevar con esto, ¿sale? Pero sin duda nos están queriendo llevar a algún punto, cuál sea, sí. No lo sé. Ahí hablábamos hace ratito también que estábamos fuera del aire, ¿te acuerdas? Estábamos hablando del proyecto HARP. El proyecto HARP es un proyecto
0: de la inmunización, ¿no?
1: Exactamente. En su momento tuvo sus orígenes, Pai, con inventos, una invención que tuvo el señor Nikola Tesla a principios del siglo XX. Sale Nikola Tesla, bueno, pues yo creo que muchos ya lo conocen, ¿no? Ya es un nombre muy muy usual. Tesla viene, pues de ahí se inspiró el señor Elon Musk para poder poner su nombre a sus carros, ¿no?
0: Sí.
1: Entonces, Nikola Tesla era un inventor muy inteligente.
0: Yo creo que, bueno, mi punto de vista, no sé, pero yo creo que ha sido
1: el mejor.
0: El mejor, ¿no?
1: Sí. De hecho...
0: Pero fuera de tiempo, o sea, sí. Se habla que aunque que una de esas, o era viajero del tiempo, o el señor, era extraterrestre. Por su capacidad, por su capacidad cerebral, su mente estaba fuera de serie.
1: Exactamente.
0: Que a él le robaron muchas
1: de hecho,
0: ideas.
1: Se dice que por ahí hubo muchos inventos que se quedó, ¿cómo se llama este señor? El del foco. Alba Edison, justamente, ¿no? De hecho, él fue ayudante de Alba Edison, ¿no? De Thomas Alba Edison. Entonces, esas dos mentes que conocemos nosotros, más la de Alba Edison, porque pues es la que nos enseñaron, dicen por ahí que el vencedor siempre cuenta su historia, ¿no?
0: Sí, claro.
1: Y digo el vencedor porque al final de cuentas a Nikola Tesla lo suprimieron porque sus inventos eran más para entregarlo hacia los demás.
0: Sí, para beneficio real.
1: Para un beneficio.
0: Para beneficio real, ¿no?
1: Y desgraciadamente...
0: Ético, Chupando agua tranquilo.
1: Dale 30 segundos, espérate. Y fíjate que desgraciadamente en el caso de Alba Edison, pues él sí, y era como que sus inventos iban más enfocados a que también los inversores, todos aquellos que invirtieron en él, su tecnología, pues pudieran ganar, ¿no? Y desgraciadamente Tesla no tenía ese punto.
0: Los extraterrestres vinieron a quitarnos eso, y se lo llevan.
1: No, ahorita platicamos de eso.
0: Vamos y regresamos. Vamos a corte, regresamos. 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
0: Ok, bueno, ya estamos de regreso en esto que se llama Escalofríos. Invitamos a toda la gente a que nos mande sus mensajes al WhatsApp 241-114-9821. O también, bueno, pues para que puedan solicitar el video que tenemos el día de hoy, véanlo, de verdad les va a gustar. Y también los invitamos a que chequen las redes sociales en Facebook, FM Centro 103 Siempre Éxitos. Instagram FM Centro 100-3 y TikTok FM Centro 100.3. Para aquellos que de repente como que este tipo de temas no les gusta, no se preocupen, en la próxima hora ya vamos a empezar a hablar más de sustitos. Así es que ahorita está esto, se generó por el rollo de lo que ha ocurrido en cuanto a los temblores que ha habido tanto en Venezuela como en Colombia, como en otros países que están del otro lado de nuestro planeta y que también curiosamente, ahorita pues han estado activos varios volcanes, ¿no? Hay uno que es el volcán de...
1: ¿El Popo?
0: No, hay un volcán que también hizo erupción apenas.
1: No sé.
0: No me acuerdo cómo se llama. Y el Popocatépetl está activo también actualmente. Entonces...
7: ¿Crees que tenga que ver con los fenómenos astronómicos que están sucediendo ahorita?
0: Yo creo que sí, Coli. Porque
7: ahorita va a ser la lluvia de estrellas, ¿no? Y por ahí platicaba el buen Yacir en la tarde en este centro informativo que iba a haber una alineación de planetas.
0: Fíjate, o sea, yo creo que tiene que ver mucho, ¿no? No tiene mucho. Creo que es un volcán de Colombia el que hizo erupción apenas.
1: ¿Cómo crees?
0: Creo que sí, algo supe así de...
1: Que estuve viendo que estaban tomando muestras, ¿no? Los geólogos de la lava, del magma.
0: Del lodo que saca, le llaman volcán del lodo.
1: No, pero si era fuego, bueno, si era roca fundida la que vi que estaban sacando de ahí. Dice por acá...
7: Puracé, en Colombia.
1: ¿Dónde?
7: El volcán Puracé, en Colombia.
0: Sí. Fíjate, el volcán... Sakurajima entró también en acción.
7: ¿Japón?
0: Ahorita te digo dónde es el Sakurajima.
7: Sakurajima.
0: En Japón.
1: Japón, sí, tiene un nombre así.
0: Empezó a aventar también. Oh, reportan erupción de volcán de lodo y el volcán de fuego.
1: ¿Te acuerdas el de los cochinitos? La, no sé si era Geyser o qué era, donde se generó adentro de los del corral de los cochinitos.
0: Ah, sí, porque no fue.
1: No fue Geyser. ¿Qué era eso?
7: Pues es un fenómeno que se da precisamente en el estado, se llama Tierra Caliente.
0: Ajá, sí.
1: Ah, sí, okay. Pero de todas maneras, me mentes, qué feo. Imagínate, ya salen las carnitas hechas ahí.
0: Pero ese, el volcán de fuego está en Guatemala.
7: Ah, ok, ok, ok.
0: Y pero bueno, apenas hizo también erupción. O sea, hay varios volcanes que se están alborotando. Y yo creo que es porque hay un calentamiento global en el cual, pues esto está provocando también algo, ¿eh? Yo lo creo. De hecho, en la portada del The Economist, maneja por ahí como hay como que los hielos que están derritiéndose, ¿no? Entonces, hay algo. Yo creo que sí hay algo que está moviéndose por abajo de nosotros y que está provocando todo ese tipo de cosas. Ahora, solamente esperemos que este mentada falla de San Andrés pues no se haga ahorita, porque que no se haga nunca. ¿No? Pues
1: ya está la falla.
0: Pero que es parte de, porque es parte de los pues movimientos que se van haciendo en nuestro planeta, ¿no? Digo, así como existió la era del hielo y muchas otras cosas, se van generando este tipo de cosas, pero bueno.
1: Ahí está la caldera.
0: Ahora sí está casi la canción de Arjona, si el norte fuera el sur, pues casi, ¿eh? Ya hay muchos, digo, yo ahora no recordaba que aquí en estas zonas se sintiera un calor tan fuerte de pronto cuando es época de calor, tan fuerte como era como cuando ibas a la playa, ¿no? Y ahorita ya se siente el calor acá.
1: Sí, a veces es insoportable, realmente. No
0: hay y hay zonas donde normalmente hacía calor y que empieza a estar un poquito más fresco, ¿no? Entonces, se están cambiando los climas de nuestro planeta y algo está pasando, definitivo.
1: Dice por acá, buenas y escalofriantes noches, como cada martes esperando su excelente programa con gracias, sus relatos gracias. Macabros y a la vez solicitando el video de hoy. Saludos, Pai, Fer, Colibri y Escalofans de parte de su fan Gus y Pasajeros. Gracias, Gus.
0: El buen chefcito también nos manda saludos a Viore, Dafari, ya sabes, como siempre, y a los Escalofans, y bueno, pues también a nosotros, un saludo a mi querido chefcito. Ya que nos menciona, el volcán de fuego entró en una potente erupción a comienzos de agosto, en agosto, fíjense, del 2026, generando columnas de ceniza de gran altura, caída de material particulado y la evacuación preventiva de cerca de 1.700 habitantes en comunidades aledañas de los departamentos de Zacatepeques, Chimaltenango y Escuintla, en Monte Etna, en Italia. El Monte Etna en Italia, el volcán más activo de Europa, registró una nueva fuerte erupción en agosto del 2026 también, expulsando de esas columnas de humo y ceniza que afectaron temporalmente la visibilidad y obligaron a restricciones de vuelos en el aeropuerto de Catania, Sicilia. El volcán de lodo en San Pedro de Urabá, en Colombia, durante la mañana del 11 de agosto. ¿Qué onda con los de Colombia, de veras? El 11 de agosto de este año, un volcán de lodo en la vereda Molinillo, en Antioquia, que es donde precisamente en Antioquia es una parte donde fue más golpeado por el temblor de ayer. Uh-huh. Y entró en una fuerte erupción de material presurizado y lodo, generando alerta local y afectaciones en terrenos rurales, sin registro de personas heridas. Volcán Puracé, en Colombia también, mantiene alerta naranja tras registrar emisiones continuas de gases y ceniza durante agosto del 2026, lo que provocó restricciones operativas preventivas en el aeropuerto cercano de Popayán. Volcán, el volcán Sakurajima de Japón, presentó intensas explosiones a principios de agosto del 2026, lanzando columnas de ceniza de hasta 3 kilómetros de altura sobre la ciudad de Kagoshima. Híjole, gracias, mi querido chefcito, por la información. Ahí está, son varios volcanes, ¿no?
1: Sí.
0: Varios volcanes los que están alborotados ahorita. Y bueno, pues mira, esperemos que no nos pegue a México.
1: Te contaba hace un
0: rato que ya no pasen cosas malas en cualquier lugar.
1: No, ya no. Ya se vieron muchas cosas feas. De hecho, están muy muy desatado ahorita en el planeta muchas cosas muy muy feas, de verdad. Ojalá y todo esto se detenga, porque tanto por la mano humana como ahorita aparentemente la mano de la naturaleza, sí estamos siendo como que golpeados de un lado y otro, ¿no? Está medio feo. Te platicaba hace rato del proyecto HARP, ¿no? Me desvié un poquito con lo de Nikola Tesla, pero desde entonces esta tecnología existía, en la cual él generaba, o había una forma en la que podía utilizar la ionosfera, o la ionosfera como tal, para poder transmitir ondas de radio de un punto a otro de forma inofensiva, e incluso también utilizarlo como la transmisión energética o de energía eléctrica sin cables, ¿vale? Imagínate hasta dónde te estoy hablando, porque es una tecnología que ahorita a lo mejor yo te lo platico y dices, ah, ¿cómo crees? Sí, este señor Nikola Tesla, a principios del siglo XX, ya tenía ese proyecto. Incluso hay una torre que tú la puedes buscar, googleala, está, me parece que en Texas, creo que sí, que se llama la torre Tesla. Esta torre fue creada con la ayuda de uno de los magnates estadounidenses, que era pues también uno de sus negocios principales, era la creación de cable de cobre, sale, y curiosamente pues él fue quien financió la creación de esta torre. Pero al darse cuenta de que cuando funcionara, si es que algún día lo hacía funcionar Tesla, iba a quebrar su negocio de cable de cobre, decidió detener el financiamiento y hasta ahí llegó. Sin embargo, se quedó todavía ahí esa invención, ese invento del señor Nikola Tesla, en la cual podían utilizar la inyección de iones, sale, electromagnéticos, sale, a la ionosfera, para poder transferir energía de un punto a otro. Tiempo después se crea un proyecto que se llama Proyecto HARP. Supuestamente utilizan reutilizan esto, reciclan esta información que deja el señor Nikola Tesla, sale, para poder utilizar este proyecto HARP con la finalidad supuestamente de hacer un estudios geológicos, estudios atmosféricos, ¿vale? Y y poder tener resultados del comportamiento del planeta con la inyección de este tipo de de iones, pero diferentes a lo que utilizaba o iba a utilizar el señor Nikola Tesla, ¿sale? Cuando empiezan a generar esto, pasan accidentes en los cuales se dan cuenta que empiezan a generar la inyección a la ionosfera de este tipo de iones electromagnéticos, y de repente empieza a haber movimientos telúricos en otra parte del planeta. Este proyecto se encuentra, bueno, la sede de este proyecto se encuentra en Alaska. ¿Sale?
0: Con tanta mente maquiavélica que existe,
1: te lo voy a decir, ¿no así crees de fácil que
0: realmente esto lo estén usando también para hacer ese tipo de cosas?
1: Te lo voy a decir así de fácil, pa. Esta se encuentra en Alaska, es un proyecto financiado por su gobierno, el gobierno de Alaska, y Alaska pertenece a qué país, a Estados Unidos. Entonces tú me dices si hay gente o no hay gente maquiavélica con mentalidad enfermiza de expansionismo en ese país. Ahí está, nada más lo digo. Y otra cosa también, aquí otra de las cosas que se encuentran es que por medio de este dichoso proyecto, sale, también logran hacer modificaciones en lo climático, en el clima, sale, te pueden hacer llover en, no sé, en Hong Kong, pensemos, sale, imagínate. ¿Y cómo? Haz de cuenta que utilizas la ionosfera como si fuera un espejo.
0: Ajá.
1: Avientas los iones electromagnéticos hacia la ionosfera, rebotan en ella y después caen exactamente en el punto en donde tú deseas que caigan. Y ahí puedes generar cambios climáticos dependiendo la frecuencia de los iones electromagnéticos o movimientos telúricos. Y esto es una información que no sale ahorita, es nueva. No, esto es una información que se escuchó desde antes de que hubiera el boom de todos los influencers de YouTube y todo este tipo de cosas. Créeme que es una información muy antigua, ¿sale? Y que poco a poco se ha intentado guardar, se ha intentado silenciar. Ahorita con todo esto que acaba de pasar tanto en Venezuela como en Colombia, créeme que están saliendo esa información, ¿sale? Otra vez lo estamos viendo destapar.
0: Bueno, de Venezuela sabemos, ¿no? Que hay ciertos problemas ahí con
1: políticos.
0: De Colombia no sé si tanto como con Venezuela como para provocar algo así.
1: Pues pero acaba de ganar un presidente de sus sus cuates de los señores que tenemos vecinos aquí arriba.
0: ¿De Trump? ¿Así?
1: ¿Ah, es fanático de ahí.
0: Ahí está. Vamos a hacer un corte, regresamos, pero vamos a regresar ahora sí para que ellos son amantes de la cuestión del miedo. Vamos a regresar con unos relatos y con muchas cosas más. Así es que no se vayan.
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0: Ok, bueno, pues ya vamos a escuchar ahora sí un relato para todos aquellos que también les gusta esta situación. ¿Con cuál nos vamos a ir, mi querido Coli?
1: Nos vamos con algo que se llama el C. Ah, no, dijiste que
0: ¿El paciente?
1: el paciente del último piso.
0: El paciente del último piso, escúchenlo, por favor.
2: Del último piso es una historia que no es de México, es de Quito, Ecuador, y es de aproximadamente el año 2019. Ezequiel, que en aquel 2019 tenía tan solo 25 años. Y quiero darte el contexto porque él trabajó como guardia de seguridad, como velador nocturno también en esta clínica privada que está en Quito. Nos dice que él quedó muy mal en ese trabajo, quedó como si estuviera loco. O sea, lo despidieron. Pero la razón por su despido sí fue un poco extraña y que muchos compañeros lo veían así como estás loco. Él nos dice que cuando comenzó a trabajar en este lugar, pues digamos es un hospital muy grande de 7 pisos. Es un complejo enorme, hermano, 7 pisos. Nos dice que su trabajo era muy sencillo, demasiado sencillo. Recorrer ciertas zonas porque había muchos más guardias también de ciertas salas, ciertas zonas. Era recorrer estas zonas, estar pendiente de todos los pacientes, de las puertas, de los accesos, entradas. Dice que la primera semana él estuvo desde el turno de la mañana, él entraba muy temprano, tipo 6 de la mañana, y él estaba, le tocaba los cambios de turno, el ver cómo estos doctores que estuvieron de guardia se van, va llegando los nuevos y todo esto, ¿no? Entonces dice que la primera semana fue bastante normal, hasta que llega el turno de la noche. Y lo que me dice Ezequiel es, un hospital cambia demasiado de día y de noche. Es totalmente otro mundo, es la ausencia de tanta gente hace que el lugar sea tétrico. Él dice que en su segunda semana le tocó estar en ese turno nocturno. Cuando conoce a sus compañeros también del turno de la noche, había momentos donde pues, había chances de que te juntaras, echaras como un ratito el cotorreo, ahí la platicada con esos compañeros, un lapso corto o en tu hora de comida y ya regresabas a tu área. Dice que hay un séptimo piso en este hospital. Este séptimo piso nos dice que por mucho tiempo estuvo fungiendo como un área de psiquiatría. Entonces, por alguna razón, quedó inhabilitado. Ya el hospital no brinda este servicio de psiquiatría. Y que todo ese piso pues quedó y se empezó a ocupar como bodega. Ahí almacenan muchas cosas, pero por parte de su trabajo es recorrer cada piso, empezando por el de arriba hasta el primero. Entonces, dice que cuando les dan como esta indicación, sus compañeros viejos que ya tenían ratito trabajando ahí le decían, oye, Ezequiel, pues cuídate mucho porque a ver si no te topas a la loca del séptimo piso. Pues, ¿cuál loca si no hay nadie, no? Resulta que ya había una leyenda, ya había un antecedente. Pero como estos compañeros de trabajo se lo decían a modo de broma, a modo como de juego, diciendo, ay, él dijo, pues, me quieren espantar. Y una, porque dice, yo tenía, ¿qué? Veintitantos años, 23, 25 años, estaba joven. Los otros ya tenían, pues, una edad, por lo menos, ya andaban cuarentones, cincuentones. Entonces dice, me querían bromear. Me veían chamaco y me empezaban a espantar de que no, ten mucho cuidado, arriba anda la loca y te va a espantar y que no sé qué, arriba espantan y pasan cosas. Ezequiel dice, la verdad, Paco, dice, yo toda la primera semana estuve yendo, yo no tenía miedo, ni siquiera creía en nada de esto. Y sí, dice, no te voy a mentir, el lugar pues casi no tenía luz. La primera semana fue bastante normal, no pasó nada. Sus compañeros le decían, oye, ya te dije que cuando subas al séptimo piso, bajes rápido, no te quedes. Porque se te va a aparecer la loca. Y seguía esa frase. Ezequiel dijo: mira, ya deja de molestar. Yo no creo en nada de eso. No me ha pasado nada. Llevo una semana arriba. Dice: yo pensé que era cosa de los compañeros que querían molestar. Dice: durante otras semanas, pues yo estuve subiendo y todo normal, excepto más o menos como al mes. Dice: me tocó escuchar algo. Iba yo caminando con mi linterna normal y de pronto empecé a escuchar golpes detrás de una puerta. Eso es raro, dice, porque en este piso no hay nadie. Entonces él abre la puerta y lo lleva como a una habitación y se da cuenta de que había una silla de ruedas que estaba como volteada. Y se da cuenta que fue la silla de ruedas la que hizo el ruido, porque la llantita que quedó como arriba, sí, estaba como girando. Pues yo me quedé mirando eso, tratando de entender cómo demonios se cayó. Eran como la 1 de la mañana. El tipo estaba en el 7º piso, poquita luz, y fue psiquiatría. Dice, yo me quedé mirando con la linterna apuntando y pensando, a lo mejor estuvo mal acomodado, no lo sé. Dice, sí sintió como el ambiente tenso. Dice, no, me cuesta admitirlo, me dio miedo. Terminé mi rondín y me bajé. A partir de ese momento empezó a suceder lo denso. Dice que cada vez que subía, el aire se sentía pesado, se sentía extraño. En más de una ocasión, mientras él iba caminando por este pasillo, porque hay varias habitaciones que estaban acumulando un montón de cosas, escuchaba el... Y él volteaba. Y en más de una ocasión dijo, yo estaba seguro, dice. En uno escuchó de qué habitación vino él. Dijo, es un compañero, estoy segurísimo. Y es, había el cuarto, y dice, viene de este cuarto, ahí está este cabrón, voy a abrir, ahí lo voy a ver. Dice, y ahorita le voy a sus trancazos y está ahí. Hermano entra y no había nadie. Dice, no, es que no hay nadie. Entonces dice que sus compañeros le decían, ¿qué onda, Ezequiel? ¿Y ya te tocó ver a la loco? Todavía no. Dice, esto ya se estaba saliendo de control, pero él en el fondo decía, es que me estoy sugestionando. De tanto que me lo están, dice y dice, me estoy sugestionando.
3: Sí.
2: Llega una noche, él iba caminando y nuevamente este ruido del tss, tss, voltea y dice, Paco, en el momento que volteo, así a una velocidad impresionante de un cuarto a otro, vi a una mujer con una bata blanca, un cabello blanco, cómo pasó así rapidísimo de un cuarto a otro. Lo vi, dice, lo vi, eso no fue, no, lo vi. Vi cómo el sonido fue para que yo volteara y cuando volteó, la mujer así pst, atravesó el pasillo rapidísimo. Tenía bata blanca, cabello cano, era una señora como unos 70 años, bata blanca. Rapidísimo, dice, doy hablo por radio y le informo a los compañeros de que suban, anda una mujer aquí arriba y dice que escucha que uno de sus compañeros le dijo de, oye, bájate. Dice, es que hay una persona, hay un paciente aquí. O sea, él todavía en su mente estaba como de un paciente, a lo mejor, no sé, subió, no lo sé. Y dice que le dio miedo entrar a ese cuarto donde entró esa mujer. Dice, no me atreví. Ya cuando vio que iban subiendo 2 guardias más, ya como que con compañía, dice, entraron a esa habitación y no había absolutamente nadie. Ezequiel ahí fue donde se quebró porque dice, yo la vi. Yo vi cómo atravesó un cuarto, el pasillo, y entró de un cuarto a otro. Yo la vi, lo juro por mi madre, lo seguía diciendo. Y sus compañeros se le quedaban mirando, le dijeron, todo lo que te hemos estado diciendo no es para echarte miedo ni nada, pero por eso aquí, tal vez no lo sabes, pero aquí siempre subimos de 2. Tú eres el único que ha querido subir solo, que porque no crees, que no sé qué. Ezequiel se quedó así congelado, congeladísimo, porque vio con sus ojos a esta mujer. Pasan los días, lo cambian de turno, como que se le olvida. Regresa al turno de la noche y le toca otra vez subir. Y él estaba indeciso porque dice, Paco, no sé qué hacer. Si le digo a alguien que me acompañe o me la chuto yo solo. Ah, dijo, me la voy a chutar yo solito. Sube y dice que en ese momento nuevamente escucha el... Y él se atreve a voltear, pero antes de voltear dijo que como que salió de él decir estas maldiciones, como el decir, no puedo decirlo aquí, pero estas groserías. Pero dice que cuando voltea, hermano, de ese mismo cuarto, vio cómo esta mujer venía corriendo hacia él y como que lo abraza. Dice que siente como cuando atraviesas así como un umbral, como un humo, siente como, pero esta mujer estaba sobre él y le gritaba y le decía, maldito, suéltame, déjame en paz. Deja de la... O sea, como que... Y él así como en el piso. Y dice que sus compañeros le seguían hablando por radio. Suben. Esto él no lo recuerda. Y lo sabe gracias a sus compañeros. Lo encuentran, hermano, en el piso. Así solo. Pero estaba como forcejeando con algo. No había nada. O sea, los compañeros estaban así viéndolo. Dice que lo arrastraron. Y el tipo no reaccionaba. Estaba en shock. Dice que él estaba con sus manos así. Estaba así. Como peleando con algo, no había nada. Dice, al día siguiente, Paco, vámonos. No, o sea, nada. pero ante los compañeros quedé como un pin loco, sí. O sea, que quedé lo peor, dice, pero yo no les conté qué fue lo que vi. No les quise contar, dice, pero yo vi cómo esa mujer salió de ese cuarto y corrió y se me abalanzó. Pero lo que vieron los demás fue al tipo tirado en el piso, así como en shock.
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0: Ok, tenemos mensajitos, muchachos.
1: Tenemos mensajitos, mi queridísimo Pai. 241-114-9821. También puedes entrar a Facebook FM Centro 100.3. Siempre éxitos. Ahí checa el video, déjanos tu comentario, déjanos algo que quieras ahí plasmar en redes sociales. Por Facebook lo puedes hacer. También estamos, nos puedes encontrar en FM Centro, en Instagram, FM Centro 100.3. También lo mismo, deja tu comentario, comparte, deja un corazoncito ahí que se vea bonito. Y TikTok, FM Centro 100.3, lo mismo, puedes compartirlo, dejarle comentarios. El Pai ahorita está, mira, atentísimo ahorita a las redes sociales. Vienes a ver cómo mueve ahorita los dedos de que está contestándole a la gente. Así que si quieres contactar al Pai, también entra ahí a redes sociales. Él es el que está ahorita contestando para que puedas estar ahí atentísimo. Dice, buenas noches. ¿Sí se escucha? Okay. Sí, el Pai se escucha. Okay. Buenas noches, saludos desde Santana, Chautempan, familia George Moreno. Aquí los estamos escuchando, el programa está muy interesante. Saludos a todos en cabina. ¿Podré mandar el video? Descansen en paz. ¡Órale!
2: Eso.
1: Oye, George, ¿es tu apellido? Ah, cuéntanos eso, está interesante.
2: ¿George o George?
1: George, dice George Moreno. Saludos a la familia George Moreno. Buenas noches, saludos desde Chautempan para Iván y Karen. Nos podría mandar el video, por favor. Excelente programa, muchas gracias. Dice por acá, gracias. ¿Qué tal, Pai, Fer, Cory Bright, todos en cabina? Porfa, ¿me podrían mandar el video? Los escuchamos en Yauquemecan. Señor Pepe, Bertis, gracias. Descansen en paz. Muchas gracias. Pues ahí está, mira, dice, hola, buenas noches. ¿Podrían hablar del eclipse que sucederá mañana 12 de agosto y de la lluvia de estrellas de la noche de hoy 11 de agosto? Ah, pues estabas platicando hace rato, ¿no? Ajá. Eso de la lluvia justamente de estrellas, ¿no? Pues mira, fíjate que en tiempos de la...
2: ¿Revolución?
1: Prehispánicos... en la tiempos prehispánicos justamente se decía que cada vez que había un cambio o iba a haber un cambio en la Tierra, ¿sale? Siempre se veía marcado por un eclipse lunar o un eclipse solar, dependiendo de qué se tratara, pero tenía mucho que ver también los eclipses lunares. Entonces eran como un parteaguas. Si tú veías o si había un eclipse lunar, incluso hasta se tenían que entregar. En ese entonces lo que hacían estas civilizaciones era entregar ofrendas, ¿vale? Para que los cambios fueran para bien y no fueran cambios para mal. Cuando esto terminaba el eclipse era cuando los sacerdotes sabían si las ofrendas que habían entregado durante el tiempo del eclipse habían o no habían sido del agrado de los dioses, que justamente eran los que regían toda esa cosa, ¿no? Toda esa situación. Entonces, sí es real, es una realidad que sí los eclipses de cualquier índole te auguran algún tipo de cambio, ¿no? Cambio ya sea en la vida, en nuestra vida como la conocemos, o cambio en el propio planeta, que pues sí, algo que estamos viendo es una realidad, ¿no? Así que hay que tener cuidado, mucho cuidado, por favor. Hace rato platicábamos de eso con Pai. Sale, siempre estar prevenidos para cualquier eventualidad. Estamos viendo muchas cosas ahí fuertes y hay que estar prevenidos, por favor. Dice, buenas noches, ¿me podrían enviar el video, por favor? Claro que sí, ya te lo mandó el buen Calibration. ¿Me pueden mandar el video? Saludos aquí en San José Aztatlán. Saludos. Don Vicente, ya lo caché. Saludos a don Vicente, siempre está atentísimo al programa, muchas gracias. Hola, buen Pai, buenas noches, ¿me podrías mandar el video? Que si le puedes mandar un porquibeso a Rosita.
2: Ahí está Rosita.
1: Ay, qué bole, con todo el amor y el...
2: Rosita.
1: Cariño que tiene el Pai para toda la gente.
2: Claro que sí.
1: Qué ole. 241-114-9821. Recuerda el número de WhatsApp donde puedes mandarnos alguna historia, algo que quieras compartir con nosotros. Con gusto lo vamos a estar leyendo durante el programa. También saludos para nuestra queridísima y estimadísima Lulu.
2: Lulu.
3: Saludos, Lulu.
2: Ay, Lulu.
1: Dice ella, aquí como siempre, Lulu de San Cosme. Saludos para todos, para mí.
2: Saludos, Lulu.
1: Pues ahí está, mándenos mensajitos, todavía hay muchos, pero no me los voy a echar ahorita.
2: Pai, oye, pues, ¿qué pasó?
1: ¿Qué me ibas a contar hace rato? Algo tenías que contarme.
2: Sí, que estuve checando hace rato también algunas historias. Y hubo una que me llamó la atención, que habla precisamente de un cementerio.
1: Ajá.
2: Bueno, al rato te van a escuchar una de esas, pero...
1: Soy yo.
2: Ah, sí.
1: Se espanten.
2: No, luego pensamos, ¿qué?
1: Sí, vos te sé, vos.
2: Pues
1: sí.
2: Resulta que Un chavo, muere su familia, su papá, digamos que él, a pesar de estar en familia, con hermanos, con papá y con mamá,
1: uh-huh,
2: pues realmente con el que tenía todo el apoyo y con quien era todo para él, pues era el papá.
1: Ok.
2: Muere el papá y después de unos días empezó a recibir rechazo por parte de los hermanos y también por parte de la mamá.
1: Uh-huh.
2: No, empezó, o sea, de por sí no era, como que no era muy, muy, muy allegados a él, a pesar de vivir en la misma casa. Entonces, pues mencionan que él iba y le lloraba, iba a la tumba y le lloraba a su papá, ¿no? Y le decía que no se ve, que se fue en un mal tiempo, ¿no? Que tenía que haber esperado que él pudiera empezar a realizar sus cosas, ¿no? Que él creciera más todavía, ¿no? Para poder hacer pues su vida y al fin de cuentas pues le reclamaba a su papá, ¿no?
1: Sí,
2: le
1: sí,
2: reclamaba
1: sí.
2: El haberse ido y le lloraba y lo extrañaba y tanta fue su desesperación que estando ahí en el cementerio dice que se acerca una persona y lo toca en el hombro y le dice: hijo, he estado viendo que ya son pues varios días, que varias veces que has venido y que pues te veo llorando y mal, ¿no?
1: Uh-huh.
2: Sí, que el señor esto le dice: mira, sabes que yo soy velador de aquí del lugar y pues pocas veces he visto a alguien como tú con un pues llorando de esa manera, ¿no? Y entonces le dice: ¿sabe qué? Mire, yo pues tengo apenas 17 años, todo el tiempo dependí de mi papá, todo el tiempo pues él era mi, pues era quien me cubría, ¿no? Me ayudaba.
1: Uh-huh.
2: Y ahorita desgraciadamente pues en mi familia no tengo buena relación y pues estoy mal, ¿no? Y él le dice: pero no tienes buena relación por tu culpa, a lo mejor tú eres el del mal carácter, algo hiciste. No, dice, realmente no, o sea, de toda la vida mi papá me jaló mucho y no sé por qué. Y ellos, pues como que no, simplemente no me quieren mucho, ¿no? Y entonces le dice: mira, te voy a ver mañana, te voy a presentar unas personas para que platiques con ellos, para que hables con ellos. Y ellos te puedan ayudar también a salir adelante, ¿no? Y a lo mejor ellos te puedan apoyar de alguna manera para que tú puedas, pues... salir de esta situación, ¿no? Que también, bueno, te los voy a presentar, plática con ellos, yo te lo recomiendo. Llega el otro día, le presenta a estas personas pues le dicen, ¿no? ¿Sabes qué? Mira, pues nosotros te podemos ayudar para que, pues total, si tu papá no está, pero para que tú puedas tener contacto con tu papá constantemente.
1: Uh-huh.
2: Y entonces... Y le dice, pues él fascinado, ¿qué tengo que hacer? ¿No?
1: Sí, sí.
2: Le explican lo que tenía que hacer. Empiezan a hacer un trabajo, uh-huh, ¿sí? En el cual la intención era que él pudiera tener un contacto más directo con su papá. Y él decía: como no me importa, yo me conformo con que me pueda dar buenos consejos de lo que debo hacer. La gran sorpresa fue que él... pues está de acuerdo, hace unos trabajos y el trabajo lo ponen directamente en la tumba del papá.
1: Uh-huh.
2: Entonces él se va a casa y estando en su cuarto dice que él sueña que su papá se acerca.
1: Uh-huh.
2: Que entra al cuarto.
1: Híjole.
2: Uh-huh. Y estando en el cuarto le dice: ¿qué es lo que te pasa, hijo? No, papá, es que mira, que ¿por qué te largaste? ¿Por qué te fuiste? ¿Por qué te moriste? ¿Me dejaste solo? Y le empezó a reclamar, ¿no? Que le dice él, hijo, yo no vengo aquí a que me reclames. Yo vengo aquí a que me platiques y que te pueda yo aconsejar. ¿Qué es lo que tanto querías? Pues ya le empieza a platicar, le dice, es que ya sabes cómo es la situación. Mi mamá, mis hermanos, pues, se portan mal. Y le dice, ¿sabes qué, hijo? Veme a ver mañana. Dice, yo, platícame, yo te escucho. Y el chiste es que él dice que ve claramente cómo el papá sale del cuarto y se vuelve a acostar, ¿no? Y al otro día se despierta y había tierra del panteón ahí en su cuarto. Pues, se le hizo extraño, ¿no? Barrió todo. Y él dice, pues yo junté toda la tierra y la llevé al panteón y ahí la volvió a poner, ¿no? Y entonces dice que llega al panteón, se sienta ahí en la tumba del papá y empieza otra vez a decirle y empieza a platicarle todo este rollo. Y en eso se acerca otra vez el Señor y le dice, ¿qué acaso no te sirvió lo que hicieron las personas que te presenté para que pudieras hablar con tu padre? Le dice, sí, pero él me dijo que me regresara y que viniera y que le hablara aquí directamente, que él me iba a escuchar. ¿Cómo? Sí, él me dijo que me iba a escuchar. No, pero es que no puedes venir aquí, espera que vaya a verte. Tú espera ya, él te va a llegar a ver. Cuando él vea que tú estás mal, él te va a ir a ver. Se va. Y esa noche otra vez ve que su papá entra todo, y le empieza a decir el papá, ¿sabes qué, hijo? Es que aquí no hay de otra. ¿Quieres hacerte realmente fuerte? Ve matando a uno de tus hermanos. ¿Pero cómo los voy a matar? Pues date las ideas. Acaba con ellos para que tú estés tranquilo. Para que no te estén molestando. Y al final, si tu mamá no cambia de opinión después de todo lo que... al ver que nada más quedas tú como hijo, acaba con ella también. Y entonces él así de... está bien, papá. Se vuelve a dormir. Y se despierta el otro día y vuelve a ver que está todo la tierra. Y vuelve a ir al panteón y va y le dice, papá, pero es que no entiendo cómo tú me puedes decir a mí que mate a mis hermanos, que mate a mi mamá. Y entonces él se queda, no entiendo por qué tú no eres así, tú no eras así, tú siempre pregonaste el hecho de que le tuviera yo amor a mi familia. ¿Cómo es que me pides eso? Y se vuelve a acercar el señor este. Sí. Y le vuelve a tocar el hombro y le dice, oye, ¿qué acaso tú no entiendes? Acá no es el lugar. Tanto pediste, déjalo que te aconseje, que vaya a tu casa. Le dice, no, por favor déjeme aquí tantito. Entonces se puso a llorar. Lógicamente el chamaco estaba otra vez pues sacado de onda, ¿no? Uh-huh. Sobre todo por lo que le había dicho supuestamente el papá. Y en eso le tocan el hombro, pero del otro lado. Y él voltea y era su papá. Y le dice, hijo, yo nunca te pediría que hicieras algo así.
3: Ah.
2: ¿Y sabes qué? Te voy a pedir algo. No me digas que no puedes porque yo te enseñé a ser hombre y a salir adelante. Y tú tendrás que encontrar la forma. Si no estás a gusto, ve la forma de donde puedas tú estar feliz y bien. Pero no te alejes de tu madre, ni te alejes de tu familia. Si no vas a vivir con ellos, pero no te alejes de ellos. Sigue estando en contacto. Uh-huh. Llega a la casa, en tal lugar del patio, agarra una pala. y agarra lo que tengo guardado ahí. Y entonces él dice que el papá como que se desvanece y llega a su casa, busca el lugar donde le dijo el papá, desentierra y tenía una cajita, y en la cajita tenía muchos billetes.
1: Ow.
2: Y entonces él se queda así de wow, ¿no? Y en la noche vuelve a entrar el papá al cuarto y le dice, ¿qué haces? Papá, hice lo que me dijiste. No, no, tienes que matarlos. No, tú me dijiste que eso no. Tú no eres así, papá. Tú no eres así. Y entonces le dice, ¿sabes qué? Lárgate de acá, tú no eres mi papá, lárgate. Y entonces cuando le dice lárgate, se transforma y era el señor que lo tocaba. Y le dice, a ver, tú no entiendes, ¿verdad? O se van ellos o te mueres tú. Y entonces él se espanta, reacciona y empieza a gritar. Entonces ya van los hermanos, ¿qué pasa? Y él les empieza a decir, es que tuve una pesadilla, que no sé qué. Y él se da cuenta que los hermanos se preocupan. Le dice, hijo, le dice, hermano, yo te he visto que has andado muy sacado de onda, ¿qué pasa? Que no sé qué. Que la mamá lo abraza porque dice que se puso muy mal. Entonces él se da cuenta y dice, no, pues mi familia no es mala. Va al panteón, pero le dice a su mamá, acompáñame. Y va al panteón al otro día. Y desentierra lo que tenía ahí. Lo que le había puesto, ¿no? Lo que le ayudaron a hacer. Lo desentierra. Y cuando lo desentierra, dice que él siente como si en el oído le hablaran y le dijeran, por fin voy a descansar, hijo, gracias. Y entonces dice que estando con la mamá, se acerca el señor que se encontraba.
3: ¿Lo vio ahí?
2: Lo vio, la señora vio cómo se acercó también a él y se le queda viendo. Y le dice, te dije, o ellos o tú. Y entonces él se va. Y en la noche le empieza a platicar a su mamá. Mamá, es que papá, le empieza a platicar todo. No le dice del dinero, pero le dice todo. Ajá. Y le dice, no te preocupes, yo te voy a apoyar en lo que necesites. Tu papá vino a verme y me pidió que fuera, que me acercara más a ti, que te estaba perdiendo. Y tiene razón, me voy a acercar más a ti. No te voy a dejar. Y al otro día encuentran la tumba del papá, como si le hubieran quebrado, como si le hubieran hecho ahí algo. Y él se queda todo sorprendido, ¿no? Y pues va a buscar a las personas. ¿Qué pasó acá? ¿Por qué está así? No, pues ¿sabes qué? La verdad es que anoche escuchamos ruidos, como golpes, como si alguien estuviera peleando, pero la verdad ni nos quisimos acercar. Y entonces va a la casa y le dice, mamá, fíjate qué pasó esto. Y fueron a ver, ¿no? Le dice,

0: Terminan y entonces dice la mamá que cuando llegaron al panteón, encontraron ahí marcado con sangre quién será el siguiente. Dice, no sabemos quién lo puso, no sabemos quién lo hizo, pero ahí estaba marcado.
1: Ah, sí, tal cual, ¿quién será el
0: ¿Quién
1: siguiente?
0: será el siguiente? Al día siguiente, muere el hermano mayor.
1: Ah.
0: Y dice que ya nunca, o sea, que tuvieron ya una buena relación, pero desgraciadamente murió el hermano. Que él, al fin de cuentas, le cobraron el hecho de que no les hizo caso. Un trabajo.
1: Qué fuerte.
0: Vamos a hacer un corte y regresamos.
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5: ¿Recuerdas cuando tu perro corría como loco detrás de una pelota? Saltaba el sillón de un brinco y te recibía en la puerta con una energía que parecía no tener fin. Un día te das cuenta de que ya no corre tan rápido, que le cuesta trabajo subir las escaleras, que duerme más y come menos. Tu lomito está envejeciendo y así como él te acompañó toda la vida, ahora te toca a ti acompañarlo a él. Lo primero que hay que saber es que la vejez no es una enfermedad. Es un estado fisiológico natural que atraviesan todos los seres vivos, incluidos nuestros compañeros de cuatro patas. Pero ojo, no a todos los perros les llega la vejez al mismo tiempo. Los de raza grande, como un pastor alemán o un labrador, se consideran adultos mayores a partir de los 6 o 7 años, porque celularmente se desgastan más rápido. En cambio, los de raza pequeña, como un chihuahua o un poodle, pueden no entrar en esta etapa sino después de los 10 años. Cuando tu perro envejece, los cambios no solo son de comportamiento. Su cuerpo también se deteriora. Si no se cuida adecuadamente, puede desarrollar sarcopenia, que es la pérdida progresiva de masa muscular. Esto le provoca dolores crónicos, debilidad en las patas y dificultad para levantarse o mantenerse de pie. Y el problema va más allá de las piernas. El músculo no solo sirve para caminar, también produce sustancias llamadas mioquinas, que ayudan al metabolismo y facilitan la comunicación entre el cerebro y el hígado. Cuando el músculo se pierde, todo el organismo se resiente. Además, pueden aparecer padecimientos como insuficiencia renal crónica, artritis y hasta algo parecido a la demencia senil humana, que los veterinarios llaman síndrome de disfunción cognitiva canina. Sí, los perritos también pueden olvidar dónde está su plato o desorientarse en su propia casa. Ahora, la buena noticia. Hay mucho que puedes hacer para mejorar su calidad de vida. Llévalo al veterinario al menos cada 6 meses y pide que le hagan estudios de sangre, porque el diagnóstico temprano es clave para que cualquier tratamiento sea eficaz. Mantén al día su vacunación y desparasitación. Cambia sus croquetas por unas formuladas especialmente para perros maduros, con menos proteína. Límpiales los oídos y báñalo una vez al mes. Déjale juguetes para que se entretenga y mantenga la mente activa. Y sobre todo, no lo obligues a hacer cosas que ya se le dificultan. Tenle más paciencia. Sácalo a pasear periódicamente, pero a su ritmo. Y dale el cariño que siempre mereció.

0: Tu perro te acompañó en tus peores días sin pedir explicaciones. Ahora que le toca a él caminar más lento, es tu turno de ajustar el paso. Estos bellos seres han sido nuestros compañeros durante mucho tiempo y merecen que aumentemos los cuidados en su comida, en su ejercicio, en sus visitas al médico y en cómo los tratamos. Porque un lomito viejito no necesita que le devuelvas la juventud, necesita que lo cuides con la misma lealtad que siempre te dio. Con información del doctor Marco Antonio de Paz Campos, director del Hospital de Pequeñas Especies de la FES Cuautitlán de la UNAM. Un guión de Leonardo Santiago, con información del portal Ciencia UNAM. Les saluda Mónica Genis.
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0: Ok, bueno, pues vamos ahorita ya con algunos mensajitos que tenemos. Ahorita empiezan a mandar sus mensajes al WhatsApp 241-114-9821, 241-114-9821, el WhatsApp, para que empecemos a leerlos ahorita. También los invitamos a que nos pongan sus comentarios, que compartan por Facebook el video FM Centro 103 Siempre Éxitos, por Instagram FM Centro 100-3 y en TikTok FM Centro 100.3. ¿Qué tenemos, mi Fer?
1: Dice por acá, sería peligroso si Yellowstone se activara, ya que es un gran volcán.
0: Y ¡oh, la, sí!
1: Y la falla de San Andrés podría activarlo. Ah, no, fíjate que sí.
0: Sí, la falla podría activarlo.
1: Sí, pasa por ahí cerquita.
0: Eso sí no sabía yo, fíjate.
1: Puede ser. El proyecto HARP me recuerda a la película El Núcleo.
0: No la he visto esa.
1: El Núcleo. No me acuerdo tampoco de la película. Sí, la... Sí, pero... Es que yo la vi muy sesgada por pedacitos la película, no la vi completa. Hay que verla otra vez. Es antigua, de hecho es como del 95 más o menos. La película del Núcleo está muy buena. Hay que verla. Sí, hay que verla. Hola, buenas noches, ¿me podrían mandar el video? Porfa, gracias, saludos. Está muy bueno el tema. Ah, muchas gracias. Dice por acá. Saludos, un porquibeso a mis sobrinos, mándenme el video. Ándale, pay, manda un porquibeso.
0: Ahí está.
1: Que aquí me mandaron una foto de una chica muy guapa y ahorita lo leemos. De todas maneras ya lo habían leído. Dice, muy buenas noches, saludos y felicitaciones para Susana Elia de San Simeón. Que siempre los escucha, está cumpliendo años, por favor, manden las mañanitas y un porqui beso, gracias.
0: Estos son.
1: Te las cantamos.
2: A ti.
0: Tan tan. Muchas felicidades.
1: Hola, buenas noches, me pueden mandar el video, saludos a Fer, a Pai y a Coli. Gracias. Ahorita te lo mandamos, viejo. Aguántanos tantito. Tantito que... qué cosas, qué fuerte.
0: ¿Qué?
1: Su opinión de aquí de nuestros. ¿A poco de verdad no les gustan los temas de conspiraciones? Si es eso, pues bueno, nos manden los mensajitos y no volvemos a tocar el tema. De verdad es que no, porque aquí dice qué mal, se parece a que hablan ustedes entre dos personas que hablen de miedo y siguen con sus luces y extraterrestres. Eso es lo paranormal. Qué hueva, perdón, pero es mi opinión. Si no les gustan, sí, de veras, mándenos mensajito y con todo gusto los suprimimos. Era como lo que platicábamos el otro día, ¿no? ¿Te acuerdas de la historia que conté? Justamente estábamos platicando de extraterrestres. Y cuento una historia, ¿no? Y es que realmente este tipo de cosas, si no te llaman la atención, no te despiertan una... un interés, vamos, con respecto a todo este tipo de cosas, pues vamos, no sé. Y es que ¿te acuerdas de los campistas que se fueron a un cerro?
0: Ajá.
1: Era justamente allá por la zona esta de ¿cómo se llama ahí rumbo a Zacatlán, el que está por ahí, que está antes? Bueno,
0: ¿quién sabe?
1: Por allá de qué lado. Uh-huh. Y que te había platicado que se quedaron en un cerro alto. Ajá. Con acantilado, llegaron hasta la parte de arriba y decidieron quedarse ellos. Uh-huh. Ahí, y de repente cuando sale uno de ellos al baño empieza a ver luces.
0: Ajá.
1: Sale y de repente vio a una persona, a un tipo, bueno, con una silueta totalmente negra que estaba a un lado de esta luz que pasaba entre el bosque.
0: Uh-huh.
1: Entonces, pues sí fue algo que les generó bastante terror a ellos, ¿no? Al otro día cuando van a ver, se dan cuenta que toda esa zona estaba limpia completamente de vida. O sea, desaparece todo, ¿no?
0: Pero bueno, es que, digo, con todo, les agradecemos el comentario, pero sí, así como a esa persona no le gustan las cuestiones extraterrestres, hay a quienes sí les gustan y les apasionan, hay a quienes no les gustan también las cuestiones de miedo, y hay a quienes sí. Entonces, bueno, pero te agradecemos, de verdad, qué bueno que nos haces el comentario. Oye, vamos a ir un corte rapidísimo.
1: ¿Ya
0: está
1: rápido?
0: Ya, y ahorita regresamos, no tardamos, esto se llama Escalofríos.
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0: Ok, bueno, ya estamos de regreso en esto que se llama Escalofrío. Recuerden que manden sus mensajes al 241-114-9821 y pongan sus comentarios en las diferentes redes sociales para que ahorita los podamos leer. Y bueno, pues mi Fer, tienes una historia, nos mencionas, ¿no?
1: Hay una historia, Pai. Hace tiempo, esta historia la llegué a contar. De hecho, a mucha gente le gustó. Ajá. Esperemos que la recuerden. Está muy buena. Y ahí les va. Dice... Esta historia es protagonizada por una niña, una pequeña niña llamada Alondra, quien vivía en la ciudad del Rincón de Ramos, en Aguascalientes, México. Esta pequeña niña, inocente, no tenía malicia alguna, pero era observada con sorpresa y preocupación por sus padres, quienes estaban asombrados y escandalizados por las oraciones nocturnas de esta pequeñita. Estaban tan preocupados que tuvieron que llamar al sacerdote del pueblo, quien pensaba que los padres exageraban un poco, pero accedió a ir a la casa. El sacerdote cenó con ellos y observó detenidamente el comportamiento de la pequeñita, la cual no era sino un verdadero ángel a los ojos del padre del sacerdote. Después de la cena, la dulce niña se despidió y se dirigió a su habitación. Los padres, preocupados, pidieron al sacerdote que los acompañara. Los padres y el sacerdote estaban afuera de la habitación escuchando la oración de la niña, que decía más o menos así: y cuida a mi mami, a mi papi, a mi abuela y a mis hermanos, y por favor, cuida mucho a Lucifer, pues nadie pide por él y yo lo hago en su lugar.
0: No, man.
1: Amén. El padre estaba horrorizado y desconcertado ante semejantes palabras, pero a pesar de todo, la conducta de la niña era intachable. Así es que el clérigo solo ordenó que la vigilaran de cerca. El tiempo pasó, pero lamentablemente las condiciones en las que la pequeña y su familia vivían eran bastante deplorables. Con frecuencia se enfermaban y pasaban en hambrunas. Sin embargo, esto no era motivo para que la pequeña dejase de regresar, de rezar por él día a día. Y cuida a mi mami, a mi papi, a mi abuela y a mis hermanos, y por favor, también cuida mucho a Lucifer, pues nadie pide por él y yo lo hago en su lugar. Amén. Y así lo decía cada noche. Un día frío de invierno, mientras los padres de la pequeña salieron a buscar algo de comer para ella y sus hermanos, la pequeña sufrió un lamentable accidente en el que desafortunadamente perdió la vida. La familia de Alondra era tan humilde que no podían dar sepultura a una pequeña niña, a su pequeña hija. Sus padres lloraban totalmente su miseria, cuando de la nada ocurrió algo inesperado. Arribó a la humilde vivienda el más majestuoso cortejo fúnebre que jamás, nunca se había visto en aquel lugar o en alguna otra parte del mundo. Llegaron rosas, coronas, una carroza elegante jalada por 6 de los mejores caballos negros, y al final del cortejo se encontraba un apuesto joven de piel blanca como la nieve, cabello oscuro y sedoso. Portaba un fino traje de gran gala, de color negro. Tanta belleza cautivaba, pero lo que más impactaba eran sus ojos, rojos como la sangre, como carbón encendido, pero hermosos, quienes lloraban la pérdida de esta pequeñita. El sacerdote, antes contactado por los padres, inició la misa de cuerpo presente. La iglesia estaba llena y el elegante joven en primera fila lloraba sin mirar a nadie, sino más que a la pequeña cajita blanca de finísimo alabastro que contenía el angelical cuerpo de Alondra. Los padres de la pequeña no se animaban a agradecer o cuestionar siquiera a su distinguido benefactor, quien cabizbajo seguía ahí en el solemne y silencioso llanto que desgarraba el alma de hasta del más valiente. Al finalizar la misa, la caravana partió al cementerio en donde los padres, hermanos y familia de la pequeña tan solo pudieron contemplar el sepulcro más majestuoso jamás visto. Al ingresar el pequeño féretro a su nido de descanso eterno, el apuesto joven estalló en un llanto que dobló a más de uno en ese lugar. Los padres de Alondra no sabían qué hacer. ¿Cómo aquella persona desconocida podía haber amado tanto y sentido tanto la muerte de su pequeña hija? ¿Y cómo? Si, como si hubiese leído este sujeto sus mentes, volvió su fiera y enternecedora mirada y con pena y dulzura dijo: por miles de años el mundo ha buscado la manera de tacharme de lo peor. Desde tentador, ladrón, traidor, enemigo, hasta lo más ofensivo. Pero ella con su dulzura, su inocencia, su amor infinito, todas las noches sin falta y a pesar de que era castigada por hacerlo, nunca dejó de orar y de pedir por mí una sola noche. Los padres pensaron que se trataba de algún maestro de la niña y le preguntaron por su nombre. El joven se alejó y dio la vuelta diciendo: debes recordar el final de las oraciones de tu propia hija y bendice a Lucifer, porque nadie pide por él. Así es que yo pido por todos. Dicho esto, el joven desapareció y se dice que cada 24 de enero la majestuosa tumba es adornada de rosas rojas de exquisita belleza y puede apreciarse al joven llorar al pie de la cripta.
0: Buena historia, mi Fer, ¿eh?
1: Ahí está. Hace tiempo que la había contado y dije, te la vamos a volver a leer.
0: Está buena, muy buena.
1: Está muy interesante esa historia. Fíjate que es una, pues no sé si es una leyenda o es una historia como tal, algo que pasó en ese lugar, porque hasta te dice dónde, ¿no? Uh-huh. Dice que fue en Aguascalientes, entonces la verdad es que está interesante. Pues ahí está, mi queridísimo Pai.
0: Okay, vamos pues a leer mensajitos. Estamos sobre tiempo. Buenas noches a todos aquí en cabina. En cabina, aquí escuchando el programa Buena Historia de los Guardias de Seguridad. Saludos de San Andrés, de Huastepec, Tlaxcala. Muchas gracias. Juan Victoria, ánimo a todos a llamar y compartir sus historias. Muchas gracias. Sonny Wonka dice: qué miedo, se abrió la puerta. Saludos para mis amigos Pau Vázquez, Cinto Cabrera y para todos. Excelente noche de martes. Bendiciones para todos. Muchas gracias. Y pues, ¿qué más tenemos, mi querido?
1: Dice: buenas noches, mi Pai, y a todos en cabina. Un saludote a todos. Quería comentarles que según dicen que en la final del mundial, en un momento cuando la premiación de España, ajá, y todo eso, en pantalla aparece el escudo de Argentina, pero en lugar de estar el sol en medio de la bandera, está el signo masón.
0: Es lo que mencionan, sí, cierto.
1: Ajá, dice que hay un top de Dross que explica esto. Saludos de parte de Rugerio desde Guadalupe, Iscotla. Chau, tempan.
0: Saludos.
1: Saludos hasta allá. Dice: hola, buenas noches, te saluda tu club fantasmal. Por favor, me comparten el video. Ahorita te lo mandamos, ¿va? Ahorita déjame, aguanta, ahorita te lo mandamos. La historia de la niña que pidió por Satanás, la recuerdo perfectamente. Ah, qué bueno, si lo ves que te dije que te acordás. Dice: buenas noches, caballeros de la noche. No hagan caso de comentarios negativos. Al final cada uno tiene la opinión de elegir escuchar lo que les plazca. Ustedes llevan años haciendo su programa y por algo lo han mantenido tantos años. Efectivamente, muchos, quizás la mayoría, nos gusta escuchar temas de extraterrestres y conspiraciones. Ustedes mismos han dicho que el programa abarca todo tema paranormal. Sigan haciéndolo como hasta ahora. Gracias por su empeño y amor y a su programa. Saludos, los seguiremos escuchando. Ah, muchas gracias. Un saludote.
0: Gracias.
1: Ahí está. Pues ahí está mi querido Pai. Buenas noches. Saludos desde Chautempan para Iván y Karen. Saludos a ellos dos. Ay, Dios mío, qué miedo. Hola, buenas noches. Hablen del eclipse del 11 de agosto. Esto ya lo había leído, ¿ah? ¿Eh? Oye, ¿qué sabes de eso, Pai?
0: ¿De qué?
1: ¿Del eclipse?
0: No tengo idea.
1: Pues yo nada más de los eclipses sé lo que comenté hace rato, ¿no? Justamente. Pai, buenas noches, ¿me podrías mandar el video, por favor? Gracias. Pues ahí está.
0: Ahí está.
1: Buenas noches, saludos a todos en cabina y los radioescuchas, por mandar el video de hoy, por favor. Claro que sí, ahorita ya los mandamos los que estén pendientes. Y Pai, pues creo que ha llegado
0: Oscar Pérez, que... también por Instagram, manda ahí una carita. También Cristian dice, soy tu fan, Pai, muchas gracias. Y bueno, pues ya vámonos, muchachón.
1: Vámonos, mi querido.
0: Estamos sobre tiempo.
1: Oye, por cierto, ¿ya viste a este señor?
0: Ah, que es un colombiano que mencionó desde días anteriores del terremoto que iba a haber en Colombia y menciona que va a haber otro.
1: Sí, no
0: inventes. Pero a nivel global, o sea, a nivel mundial.
1: No, de hecho, yo lo escuché que dijo que se cuidara California y desgraciadamente nosotros acá, tú. Y que
0: ¿México
1: después,
0: también?
1: Sí. Y ya que después iba a haber uno a nivel mundial. Oye, pues qué miedo, bueno, con ese señor.
0: Que, porque... yo lo que escuché fue eso, de Colombia y que a nivel global, no que México.
1: Qué miedo, porque ¿sabes qué?
0: ¿Dijo México?
1: Sí, dijo que México. Entonces sí, hay que...
0: Maldito, hay que quitarle las barras.
1: Sí, se ve que se dan unos pasanzotes.
0: pero bueno.
1: No, inventes, está.
0: Coincidencia o no, pues ahí está, ¿no?
1: Y es que habló de Venezuela y habló de Colombia. Y cuando pasó eso, le atinó a los dos. O sea, fíjate, cae primero el de Venezuela, luego cae el de Colombia. Y ahorita, de hecho, el señor lo vuelven a tomar diciendo, no, se burlaron de mí, se burlaron y no sé qué, ¿no? Y ya empieza a decir que nos arrepientamos, que oremos, que no podemos hacer nada, pero que pues ya venía también para acá y para California. Entonces, y que después iba a haber algo global. No sé, Pai, qué esté pasando, pero pues sí está cañón. Tengan mucho cuidado.
0: Vámonos, pues. ¿Sale?
1: ¡Vámonos, Pai!
0: ¡Colibrí! ¿Por qué hacen coraje, Colibrí? Te noto como estresado, enojado.
2: ¿Cómo?
0: Te noto como estresado, enojado. ¿Qué pasa, es que Colibrí?
2: Perdieron mis chivitas galácticas del Guadalajara, Fillo. Sálganse de escalofríos, quiero estar solo.
0: ¿Con qué nos vamos, mi querido Colibrí, con las guapachosas?
2: Nos vamos con puras de ayer. Bueno, más bien con las guapachosas. Mi estimado Fillo Paimaques, ¿alguna complacencia?
0: No. ¿Tú con cuál vas a iniciar?
2: Barra libre. ¿No quieren nada?
0: Barra libre.
2: Barra
0: ¿tú
2: libre?
0: ¿Quieres una?
1: El Pai, ya ves cómo es.
0: Yo barra libre, yo con barra libre estoy.
1: Le falta barrio al Pai.
2: Con barrita libre, vientos, esa voz me agrada. Pues ahorita empezamos con algo de
0: espinosa. Agüita de coco.
2: Que volvías, ¿eh?
0: Agüita de coco.
1: Ah, no, sastres, ¿en serio?
0: ¿Qué?
1: ¡Qué agüita fuerte!
0: ¿No?
1: Bueno, ¿sabes qué? Yo sí quiero.
0: ¿Estás borracho, qué? Con la de agüita de coco, ¿qué?
1: No, estás mal. Yo no sé qué decirte, la verdad es que estás grave. La agüita de coco. Oye, no. Yo quisiera una que no me acuerdo, pero te voy a pedir mejor la de Busca por Dentro del grupo Niche.
2: Va, sale y vale. ¿Sale?
0: Busca todo por dentro. Sale, pues.
2: Va.
0: Señor, muchas gracias, mi querido Colibrí.
2: Saludos, mi estimado Fillo.
0: Gracias, mi querido Fer. Gracias a todos los que nos escucharon. Los esperamos el próximo jueves. Ya, espero que ya mañana me confirmen para que tengamos aquí a pues nuestro especialista, nuestro que va a hablar del tema de pues la Santa Muerte. Así es que el próximo jueves los esperamos aquí de 9 a 11 de la noche. Yo soy Pai Márquez, todos y cada uno de ustedes.
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1: Solamente 9 minutos nos separan ya de la medianoche. Damas y caballeros, tenemos que despedirnos de esta emisión de Las Guapachosas por la Raza 100.3, escuchando esto a cargo de Franco Rey, y este llamado Así Me Enamoré. Esta rola tú nos la pediste, con saludos para Martín Carrasco de parte de su futura esposa Marlene Holguín. Y bueno, pues ahí está esta mega mega rolota para despedirnos. Llegamos además también con algo de Ana Bárbara, Es Culpa Mía, y Alexander Acha. Muchos besos, yo me despido con la promesa de escucharnos el día de mañana, si Dios nos presta vida, en punto del mediodía, para continuar con más en los clásicos de FM Centro 100.3. Y claro, mucha más programación que te acompañará a lo largo de esta madrugada de miércoles. Dicho esto, me despido de ustedes con la promesa de escucharnos mañana, si así Dios lo permite, y mucha más música a lo largo de esta madrugada de miércoles. A través de la Raza 100.3 acompañó nada más y nada menos que
2: El Colibrí.

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0: Las 6:09 a.m. Bienvenidos. ¿Qué tal? ¿Todo bien? ¿Todo tranquilo hasta ahora? Estamos iniciando este miércoles, ya mitad de semana, informándoles a todos ustedes qué es lo que estaba sucediendo un 12 de agosto de algunas décadas atrás. Y bueno, pues hoy lo iniciamos y lo hicimos bastante, bastante bien, justo con los señores de Dire Straits esta mañana, Sultan of Swing. Una super propuesta musical para recordar tal día como hoy del año 1949 que nace el señor Mark Knopfler allá en Glasgow, Escocia, este guitarrista, cantante, compositor que además, bueno, pues era periodista y profesor, ¿eh? ¿Qué tal? Principalmente conocido como fundador, guitarrista, cantante de esta gran banda llamada Dire Straits. Y sin lugar a dudas, pues este estilo de guitarra también, bueno, pues ha tocado, ¿no? Con otras bandas. Y sin duda hoy también, bueno, pues ha realizado muchos proyectos en solitario, además de haber compuesto música para varias películas, incluyendo también Local Hero, Comfort and Joy, La Princesa Prometida, The Last Exit to Brooklyn, La Cortina de Humo, llamada Wanted Dog, y también, bueno, pues entre otras muchas. Lleva una carrera en solitario también bastante prolífera y con un estilo pues muy diferente al que crearía justamente con los señores de Dire Straits. Así que hoy, donde quiera que esté el señor Mark Knopfler, muchas felicidades, feliz cumpleaños. Nacido el 12 de agosto de 1949. Y por otro lado también nace Jerry Spacer en Australia, tal día como hoy, 12 de agosto de 1953, un baterista australiano, mejor conocido por ser miembro fundador de Men at Work, que tuvo varios éxitos y que además, bueno, Who Can It Be Now ha sido uno de los más conocidos de la banda. Y bueno, él lamentablemente deja la banda en 1984 y también fue miembro de otros conceptos, de otras bandas como One Word y Frost, así como FX. Y bueno, pues ha hecho también muchas, muchas colaboraciones. Así que hoy el señor Jerry Spacer, donde quiera que esté, feliz, feliz cumpleaños. Y bueno, pues nos vamos justamente con esta rolita de los señores de Men at Work, la más conocida. Y bueno, para continuar con mucho más aquí en Buenos Días, señor Rock. No olvides que tú armas también la programación, así que déjate venir con tu mejor rola. 241-114-9821, más música a través de la frecuencia correcta, 100.3, conectando generaciones. Yo soy Reina García de Rivera. Gracias por acompañarnos. 6:12 a.m.
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1: Saludándoles, por supuesto, con muchísimo gusto, 6 de la mañana, 24 minutos, saludos al buen Rambo y a mi hermano Feo Junior, nos dice la terminación 4640, que por cierto, hoy le extrañamos, esperemos que se encuentre bien, le mandamos, bueno, pues todos nuestros parabienes. Las 6 con 24 minutos, vámonos con más música y llega Bittersweet Symphony de Verve esta mañana, la versión corta, por supuesto, en Buenos Días, señor Rock. Rod Stewart, Have You Ever Seen the Rain? Nada más ni nada menos, esta versión que la hace muy suya y que suena increíble. Más música a través de la frecuencia 100.3, 624.

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5: ¿Sabes qué están leyendo algunos jóvenes cuando se encierran horas con el celular? No siempre son memes o videos graciosos. En ciertos rincones de internet existe un mundo donde el odio hacia las mujeres se disfraza de fraternidad masculina, donde la frustración se convierte en resentimiento organizado y donde los discursos de odio en línea ya han cruzado la pantalla para convertirse en violencia real. Ese mundo tiene nombre. Se llama Manósfera. La Manósfera es un ecosistema de foros, redes sociales y blogs donde se promueven la misoginia, el antifeminismo y una masculinidad que se siente amenazada. Dentro de ella habitan los llamados incels, que significa célibes involuntarios, hombres que se describen como incapaces de tener pareja y que culpan a las mujeres de su situación. Entre ellos, manejan un lenguaje propio, llaman chat al hombre exitoso con las mujeres, Stacy, a la mujer atractiva que consideran inalcanzable. Y se llaman entre sí broncels, hermanos incels. Puede sonar a jerga inofensiva, pero no lo es. En 2018, un hombre influido por esta ideología atropelló a varias personas en Toronto, Canadá, dejando 10 víctimas mortales. En algunos de estos espacios, no solo se comparte frustración, se alienta abiertamente a la violencia. ¿Pero por qué ocurre esto? Los especialistas del Programa Universitario de Estudios sobre Democracia, Justicia y Sociedad de la UNAM identifican tres factores. Primero, la frustración captada por los algoritmos. Las plataformas digitales detectan la dificultad de estos jóvenes para establecer vínculos afectivos y les ofrecen contenido cada vez más radical. Segundo, el mandato patriarcal, la creencia de que el hombre merece el cuerpo de la mujer y que si no hay conquista, surge el deseo de destrucción. Y tercero, el antifeminismo digital, una reacción organizada para frenar el avance de los derechos de las mujeres. Lamentablemente, el discurso de odio ha cobrado vidas en México. La tragedia en el Colegio de Ciencias y Humanidades, Plantel Sur, y la pérdida de dos profesoras en Michoacán son llamadas de atención sobre cómo las ideologías misóginas promovidas en redes sociales se materializan en agresiones letales. La solución no puede ser solo policial. Se necesita desactivar el mandato patriarcal desde la raíz. Crear espacios de escucha colectiva para que los jóvenes transiten su dolor y su frustración sin recurrir a la agresión. atender la salud mental de quienes están en riesgo de radicalización
4: y de construir el mito de la conquista masculina,
5: enseñando a gestionar el rechazo sin convertirlo en odio. La manósfera no es un problema lejano ni ajeno. Está en el celular de nuestros hijos, alumnos, vecinos. Pregunta, escucha, observa, porque como advierte la ONU, las narrativas de estos espacios ya no se limitan a nichos de Internet. Están influyendo en la forma de pensar, de votar y de tratar a los demás. El silencio no es neutralidad, es complicidad. Con información de la doctora Rosaura Martínez Ruiz, de la Facultad de Filosofía y Letras de la UNAM. Un guión de Leonardo Santiago, con información del portal Ciencia UNAM. Les saluda Mónica Genis.
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6:41. Te preguntarás en algún momento o te has preguntado por qué Freddie Mercury no quiso alinear sus dientes. Sí. Una de las razones por las que el líder de Queen, Freddie Mercury, padecía de un desorden dental que le hizo tener 4 dientes adicionales y una razón por la cual no quiso retirárselos era precisamente porque creía que estos dientes, ¿verdad?, le ayudaban a que su voz sonara mucho mejor. Y bueno, pues este líder mítico de Queen tenía una de las mejores voces, sin duda alguna, de la industria musical, y esto se vio reflejado en una lista que sacaría más adelante de Rolling Stone, donde había lanzado, bueno, pues la mención de que el cantante con este increíble voz, o con esta increíble voz que tenía, un vozarrón increíble, bueno, pues se sabe que el intérprete de Bohemian Rhapsody y esta canción que estamos escuchando de fondo musical, Radio Gaga, bueno, pues le agradaba, ¿verdad?, tener esta voz y, bueno, pues sabía el talento que tenía, pero no le agradaba, obviamente, su dentadura. Sin embargo, pues nunca quiso alinearse los dientes. Tenía el dinero para hacerlo, tenía los conocidos necesarios. Cualquier dentista, ¿verdad?, en su sano juicio, yo creo que hasta gratis o a mitad de precio se lo hubiera hecho, precisamente por ser Freddie Mercury. Y, bueno, pues él decía que no se alineaba los dientes porque creía que el secreto de su voz era esta resonancia que ganaba, obviamente, cuando pues sacaba la voz y que hacía resonancia en su dentadura. El pánico por perder la calidad de voz si se sometía a cualquier cirugía dental le hacía correr, obviamente, el riesgo de quedarse así y que los dientes se empujaran, obviamente, a otros dientes para, bueno, pues estar ligeramente expuestos o abiertos, y así lo dejó tal cual estaba. No hizo absolutamente nada. Incluso amigos cercanos a él le comentaba que solía ponerse en la mano porque cuando reía, ¿no?, pues la gente no le veía los ojos, veía sus dientes. Y bueno, también un estudio reveló, después de la muerte de Freddie Mercury, que la energía de su voz era usualmente asociada con lo grande que era, ¿no?, su voz de tenor tan importantísima, y que esto afirmó, bueno, pues que correspondía precisamente al vibrato, es decir, al tono más bajo de la voz de Freddie Mercury. No tenía nada, absolutamente nada que ver con los dientes. Pero cuando él lamentablemente dejó de existir el 24 de noviembre de 1991, en aquella época, ¿verdad?, pues era precisamente

Un salto muy importante a la fama que había dado, pero el 24 de noviembre de 1991, época, ¿no?, de hablar en aquellos años del VIH, era un tema que se tocaba con muchísimas pinzas, y gracias a la película Bohemian Rhapsody y otros informes, pudo conocer cómo fueron los últimos instantes de este famoso cantante. Y si él se hubiera sometido, obviamente, en aquellos años a una intervención quirúrgica, es decir, a retirarle los dientes o algunas otras piezas o molares, la verdad es que no podría haber afectado su voz. Sin embargo, bueno, pues nunca lo hizo y decidió quedarse así como estaba. Cuando lamentablemente tuvo este deceso, muchas personas se preguntaban por qué Freddy nunca quiso alinearse los dientes. Bueno, pues hoy conocimos la razón. Así que este hombre se ha convertido en pues un gran ícono de la historia y sin duda alguna de la historia de Queen. ¿Qué les parece?

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10: Y hoy te dejo con la comezón musical, 6 de la mañana, 49 minutos. Y nuevamente vamos a hablar de Queen, pero ahora nada más ni nada menos que del señor Roger Taylor, quien junto a Brian May, bueno, pues tocan para los Juegos Olímpicos en un homenaje, sin duda alguna, ya por el año 2012, el 12 de agosto justamente, finalizando los Juegos Olímpicos de Londres con una ceremonia espectacular en la que actúan estos dos músicos, además de Who, y un holograma de Freddie Mercury increíble, seguido obviamente de la actuación de Jesse G y también de Brian May y Roger Taylor. Y bueno, pues en este homenaje maravilloso que le hacen al señor Freddie Mercury y la manera de terminar unos Juegos Olímpicos 2012. ¿Qué les parece? Bueno, pues les voy a dejar justamente con un pedacito de esta canción porque el audio no se oye tan bien, ¿verdad? Ya sabes, por derechos de autor. Bueno, pues no se puede pasar la transmisión completa de la rola. Pero pues ahí les voy a dejar este pedacito para que lo disfruten muchísimo. Tal día como hoy, recordando por supuesto estos Juegos Olímpicos 2012. ¡Qué maravilla, no!

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0: Muy buenos días, ¿cómo le va? Bienvenidos a Centro Informativo por la Mañana. Les saludo una vez más en este miércoles, mitad de semana, 12 de agosto de 2026. Gracias por estar con nosotros, gracias por mantenerse al tanto desde muy temprano. ¿Y cómo le está yendo ahora ya en la preparación? Cambia el rumbo, cambia la brújula para poder observar lo que viene y que son el regreso a clases. ¿Cómo va usted con esa preparación? ¿Ya está usted ocupado o preocupado de lo que viene? Dolores Mercado, ¿cómo ves a la gente? ¿Anda preocupada, ocupada? ¿Qué estará pasando ahora también? Y además con el tema del día, que es, bueno, pues las mochilas transparentes. ¿Cómo estás? Muy buenos días.
1: ¿Cómo estás, Eric? Bienvenido. ¿Qué Gracias. Tal? ¿Qué tal Suiza? Los saludos. Todo bien. Pero divertido.
0: A diferencia del calor.
1: Bien. Pues bienvenido. Sí, yo creo que ya se ha anunciado la feria de regreso a clases. Pienso que muchos padres de familia estarán ya haciendo cuentas porque es un gasto que se prevé.
0: Que se prevé, no lo sé al
1: 100%, pero que sabemos que se va a dar en esta temporada.
0: Yo creo que es como la salida del sol, la ves a lo lejos, pero de eso de que previamos culturalmente, creo que no tenemos.
1: Hay una parte, mayoría, quizá en una mayoría. Es minoría, pero sí hay una parte que se prepara con un guardadito, con un ahorro para esta situación, o ya tiene un plan, ¿no? A veces sí, el crédito con la tarjeta, bien manejado, pues puede ser una alternativa. Ya no te toca, ¿verdad?
0: No, ya.
1: Salvado.
0: Salvado, por la campana.
1: Sí, ya. Porque es regreso a clases y eso implica, pues, útiles escolares, ¿no? Ya pasó uniformes. El periodo de inscripciones, reinscripciones, uniformes, calzado. ¿A ti te toca todavía? Me toca todavía y, pues, tranquilo, ¿qué? ¿No? Tranquilo.
0: No sé, por eso te iba a preguntar
1: más o menos. Sí, tranquilo.
0: Que es, estamos hablando del uniforme.
1: Uniforme.
0: ¿Con un uniforme único en el caso tuyo?
1: Sí.
0: ¿O de esos de los que sí?
1: No, sí es uniforme único, okay. Es escuela pública, es calzado, uniforme, útiles escolares y libros.
0: Libros. Uh-huh. Y más o menos, hablando de un aproximado, el otro día pues preguntábamos, alrededor de los 5,000 pesos, ¿está más o menos en promedio?
1: Yo creo que menos, fíjate, estábamos calculando solo de libros casi entre 1,500, 2,000 pesos, ¿no? El calzado es un poquito más, yo creo que por ahí va el calzado, unos 1,500. Uh-huh. El uniforme, pues ahí hay que buscarle, ¿no? Está desde la oferta.
0: Pero un uniforme que no solo por el precio, porque luego por el precio
1: Sí. Calidad y hasta tamaños, fíjate.
0: Sí, también.
1: Tamaños, porque a veces la talla grande no es la misma en un proveedor que en otro. De ahí yo creo que son como 800, 850 pesos.
0: Uh-huh. Fíjate, pues ya le vas pegando, uh-huh. Entonces casi cercano a los 5.
1: Y yo creo que serán unos 500, 700 pesos de el resto.
0: Sí, por eso le vas pegando a los 5, ¿no?
1: Fíjate que no me gusta ver el acumulado, el gran total. Sí, porque
0: se espanta uno, ¿no?
1: Sí.
0: Ahora, hay algo que también es cierto, no sé si usted esté de acuerdo, que creo en materia de útiles escolares se gasta más en los primeros niveles. Porque te piden hasta las toallitas, marca, no sé. Y ya cuando van avanzando, quizás los gastos tienen que ver en otros asuntos.
1: Exactamente, ya literalmente son libretas, plumas, uh-huh. Lápices, creo que ya ni colores, pero...
0: Sí, y van avanzando, que bueno, pues el viaje, la práctica, la maqueta, los proyectos, etc.
1: El proyecto de laboratorio.
0: Eso es lo que quizá más se gasta, ¿no?
1: Sí, pero digamos que va saliendo y... A mí, fíjate que no se me hace pesado.
0: ¿No?
1: No.
0: Pues a mí no se me hacía... Es que quizá era eso, ¿no? Que se prevía.
1: Yo creo que tienes toda la razón, porque recuerdo, además, buscar la lista, la enorme lista de útiles escolares y materiales didácticos de kinder y de los primeros años de primaria... Híjole, ahí era también tiempo.
0: Fíjate, un detalle que nos está diciendo la producción, que les dan la lista saliendo para que se vayan previendo. Antes no sucedía eso, antes espérese y era así, eso, como en sus marcas,
1: en
0: listos fuera.
1: En las escuelas privadas.
0: Este.
1: Porque en las públicas no te dan lista previa. no saben ni siquiera qué maestro van a asignar al,
0: bueno,
1: al
0: eso sí, que ¿no? sigue. Fíjate, otra cosa que también yo creo que sucede, una vez lo intenté hacer, es que te dan una lista en escuelas privadas, ¿no? Te dan una lista y dices, ah, lo voy a comprar por mi lado, ¿no? Porque luego las escuelas dicen, pues, si quiere aquí cómprela, ¿no? Dices, no, a ver, espérate. Y ahí me ves haciendo el viacrucis. Me arrepentí. Me arrepentí y después dije, no, pues háganlo ustedes.
1: No, pero aún, bueno...
0: Porque subes, bajas, no está, etcétera, pues no, no, horrible.
1: La experiencia personal que voy a compartir, que seguramente será, algunos coincidirán, es que la papelería de la comunidad o de la colonia te ofrece un 10% de descuento en el surtir la lista de útiles. Uh-huh. Y era mi recurso, porque sí, efectivamente, a veces de ir, venir, invertir tiempo... perdías, ¿no? Y,
0: sí, pero...
1: y ya eran menos materiales los que te dicen no los tenemos, ajá, sino los que los por
0: supuesto. Sí, sí, sí. No, en eso estoy de acuerdo que buscabas. Está muy, muy dado eso, ¿no? Que si compras la lista completa de útiles te ofrecen el 10% de descuento,
1: sí,
0: ¿no?
1: O forrar las libretas.
0: Pero aquí, se me ocurrió también ir buscar los libros. Dije, ah, este es que aquí yo vi una libreta. Y bueno, pues fue. No, dije, jamás lo vuelvo a hacer. Y jamás
1: sí,
0: lo vuelvo
1: los
0: a hacer.
1: Paquetes de libros siempre con la escuela es más sí, práctico.
0: Sí, sí, sí. Y todas las que la hoja de no sé qué, bueno.
1: Y, ahí te... y además, ¿sabes qué? La forradera.
0: Afortunadamente ya, afortunadamente ya. Ya, ya.
1: Vienen otros compromisos, ya. Pero bueno.
0: Me imagino, no sé, ya no sospechas.
1: Sí, bueno. No, en el transcurso de la vida cambias una cosa por otra.
0: Precisamente hablando del regreso a clases, fíjese que en ayer estábamos dando cuenta de una escuela, la técnica número 37, que implementa en acuerdo con los padres de familia que dos cosas. El uso de una mochila transparente, ¿para qué? Para pues saber qué se traslada y no invadir, no hacer el famoso operativo mochila, que luego molesta y enfada a algunos que, pues pregunta, si nada debes, pues nada temes, ¿no? Punto número uno. Punto número dos, además de una credencialización de lo que ya viene haciendo también algunas de las escuelas particulares, sí, que te dabas de alta con las personas que podían o te hacían el favor de ir por el chamaco chamaca, ¿no? Uh-huh. ¿Y esto por qué? Porque resulta que en varias escuelas, Dolores, ayer indagando, pues resulta que muchas personas llegaban a pedir datos personales de los jóvenes.
1: ¿Y cómo por qué, verdad?
0: ¿Y cómo por qué? ¿Y usted quién es? No, es que soy familiar y enseñaban una... Y a veces hasta con el mismo apellido, Dolores. Entonces, ¿qué hacen las escuelas? Hoy, algunas están implementando el uso de una credencialización del padre, de la madre o de quien esté a cargo de esta recepción de información, para que se pueda, pues también responsabilizar, ¿no? A mí me parece bien.
1: Ambas determinaciones muy buenas y yo creo que operando de manera correcta, involucrando a los padres de familia para sensibilizarlos acerca de los riesgos en materia de seguridad que corren los jóvenes a una edad en la que, por supuesto, están expuestos a, pues no sé si llamarle tentaciones, pero sí a muchos estímulos que pudieran impactar de manera positiva o negativa.
0: Pues tentaciones como la de el repartidor de tortas, ¿te acuerdas? En una secundaria donde llegaba sí, el tipo.
1: Que vende los cigarros y ¿no? entrecomillamos los cigarros.
0: Uh-huh. Y estas bolsitas que iban dentro de una torta y quién estaba siendo partícipe, pues una de las alumnas, ¿no? Entonces, pues esto ya está sucediendo y en aras precisamente de reducir la incidencia de esta venta de sustancias prohibidas o otros artefactos que también hemos sabido que dañan a la comunidad educativa.
1: Ponen en riesgo. ¿Sí? Sí, ¿no? Hechos como las agresiones en las que ya están involucradas armas blancas. Uh-huh. Pueden evitar.
0: Armas blancas y otras y armas, otras. Porque luego es que estaba en mi casa y me la traje y resulta que se aparecía precisamente en la mochila y en esas escuelas. Sí. Bueno, pues de ese tamaño le estamos preguntando hoy, participe 241-114-9821, ¿le parece bien que desde este momento usted se empiece a comunicar con nosotros, comience a establecer pues todo el esquema que usted ya está acostumbrado, que es también la participación, la denuncia y muchos aspectos importantes como todas las mañanas, miércoles, mitad de semana. Y bueno, pues por supuesto, Dolores, me imagino que ya estás pensando ahora sí, porque se puede ir, ¿eh? Se puede ir la promoción.
1: No, por favor,
0: 2020.
1: Hay que aprovecharla antes de que se termine.
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0: 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Y de esta manera vamos a iniciar. Bienvenidos, muy buenos días. La Secretaría de Impulso Agropecuario y Ejidatarios alistan mesa de seguridad ante robos en el campo tlaxcalteca.
1: Gobierno de Tlaxcala y la Federación coordinan operativos para atender 7 objetivos prioritarios.
0: Cae 33% afluencia al Santuario de las Luciérnagas durante temporada 2026.
1: Presentan iniciativa de reforma constitucional para establecer, entre otras cosas, la reducción del presupuesto al Poder Legislativo.
0: Dirigencia Nacional de Morena mantiene reuniones con aspirantes a la Coordinación Estatal para la Defensa de la Transformación.
1: En un mes estará lista la rehabilitación de la calle Los Pinos en Apizaco y tome precauciones porque inicia la rehabilitación del Boulevard Emilio Sánchez Piedras.
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4: Buenos días, auditorio. Para este miércoles 12 de agosto tendremos cielo soleado esta mañana, con temperaturas alrededor de 15 grados Celsius. Por la tarde tendremos chubascos tormentosos con cielo parcialmente nuboso y con temperaturas en torno a los 22 grados Celsius. Durante la noche habrá lluvia débil con cielo parcialmente nuboso, con temperaturas cercanas a los 14 grados Celsius. Vientos del noreste a lo largo del día, con una velocidad media de 5 kilómetros por hora.
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0: Muchas gracias a quienes se ponen en contacto con nosotros desde muy temprano. La terminación 47 dice: buenos días, siempre es un gusto escucharlos juntos. Que sea un gran día para todos. Qué bueno que sea para ustedes.
1: También para él también, nosotros, él también viene con nosotros, muy buena vibra, bien recargado de energía, con muchas ideas nuevas, ¿no?
0: ¿Sí es así? Yo creo que sí. Bueno, muy buenos días. Ustedes sabrán a quién le compete otorgar credencial de identificación oficial para personas con discapacidad, al estado o al municipio. Gracias. Tiene que ver con el estado, ¿no?
1: Yo creo que sí, pero preguntamos.
0: Pero sí.
1: Y le damos el dato exacto.
0: Estas identificaciones también tienen que ir acompañadas precisamente con un dictamen
1: diagnóstico médico.
0: Un dictamen médico para que pueda ser referenciado. Le vamos a dar de manera puntual, denos oportunidad y esperemos que en este espacio, en lo que resta, le estamos dando la información de manera puntual. Le agradecemos mucho su interés. La terminación 54, esto nos dice. Y nos vamos con Hugo Paredes porque la Secretaría de Impulso Agropecuario y Ejidatarios alistan mesa de seguridad. Esto ante robos en el campo tlaxcalteca. Un delito, Hugo, que no sé si sea el caso, que nos los describas en tu nota, pero lamentablemente... Y lo comparo y lo pongo en esa situación. Vemos el de las carreteras, que eso por supuesto nos indigna, nos preocupa y además pues se pone el dedo en la llaga, ¿no? Vemos los asaltos, los robos a casa habitación, nos indigna, nos enoja y por supuesto también pone el dedo en la llaga. Vemos los asaltos a comercios, empresas y pasa lo mismo. Sin embargo, este del campo a veces no lo tenemos tan a la mano, pero está sucediendo y es prácticamente el esquema de vida de muchas familias y ahí también hay que ponerle el dedo en la llaga. Hugo.
2: Gracias, Eric. Excelente regreso. Así es. Y es que incluso en estas épocas, en esas temporadas, ¿no?, de elotes, muchos campesinos son objeto de robo de su cosecha. Entonces, derivado de estos constantes robos, no solamente de la cosecha, sino incluso hasta del sistema eléctrico, de los pozos de agua que les abastecen. Entonces, es una preocupación que tienen los campesinos y por eso lo plantearon en estos foros estatales y regionales que organizó la Secretaría de Impulso Agropecuario, y ahí plantearon esta necesidad, de Eric.
0: Pues sí, definitivamente plantear la solución y que en esta, recordemos que tan solo una de las problemáticas que ha tenido el país en las últimas semanas, meses, es precisamente la manifestación de esto. Hemos tenido cierre de carreteras prácticamente previo al Mundial. Se recordarás que se tenía ese temor de una parálisis, por así decirlo, en el centro de la República, porque entre tantos y cuantos, algunos de los productores eran los que reclamaban.
2: Sí, ese es uno de los reclamos, Eric. Efectivamente, la seguridad, ya lo referías tú, no solo en carretera al momento de transportar la mercancía, sino en estos desde el origen, que es desde las cosechas, el robo de tractores, aunque en Tlaxcala solo han sucedido dos casos, por lo menos en este 2026, pero se sigue presentando, Eric, el despojo de su pues mano de obra, ¿no?, la herramienta principal que ellos tienen.
0: Pues sí, definitivamente. Te escuchamos con precisamente estos los detalles, Hugo.
2: Así es, Eric, y es que ante estos reportes de robo de ganado, cosechas y maquinaria en distintas regiones del estado, la Secretaría de Impulso Agropecuario acordó con los comisariados ejidales instalar una mesa de seguridad exclusiva para el sector campesino, esto con el propósito de atender de manera más rápida los delitos que afectan al patrimonio y la economía de los productores. Así lo informó la titular de esa dependencia, Aide Gisela Lucero Cepeda. Durante su más reciente participación en los diálogos circulares, explicó que esta problemática fue planteada por los propios productores durante estos foros regionales realizados por la dependencia, quienes manifestaron su preocupación por los hechos delictivos registrados en las zonas rurales de Tlaxcala. Por ello señaló que se trabajará de manera coordinada con la Secretaría de Gobierno para establecer un mecanismo de atención directa para este sector. Escuchemos.
3: A través del Secretario de Gobierno, que empezáramos a trabajar, que próximos días empecemos a trabajar en una mesa de seguridad, pero única y exclusivamente para el sector campesino, en donde lo integrarán presidentes de comisariado de las diferentes regiones, de la poniente, de la oriente, de la norte, de la sur y de la zona centro.
2: Lucero Cepeda reconoció que el robo en el campo no es un problema nuevo y señaló que los productores han reportado la sustracción de distintos bienes indispensables para sus actividades, por lo que consideró necesario fortalecer esa coordinación con las autoridades y las representaciones ejidales. Escuchemos.
3: Algunos les han robado, como dices, el tema de las bombas, algunos el ganado y pues algunos hasta su propia cosecha, ¿no? Que también se la llevan. Todos se llevan estos culpables.
2: De acuerdo con cifras del Secretariado Ejecutivo del Sistema Nacional de Seguridad Pública, en lo que va del año se han iniciado una carpeta de investigación por el robo de un tractor registrado en febrero, mientras que otro caso ocurrió en enero, pero ahí afortunadamente la unidad fue recuperada al día siguiente. A ello se suma el señalamiento público también del Movimiento Social por la Tierra, cuyos integrantes han advertido sobre un incremento en el robo de cosechas durante esta temporada, particularmente en municipios de la zona poniente de la entidad. La información, Eric.
0: Bueno, pues así las cosas en el campo y por supuesto algunas más que podrían ser derivadas precisamente en esta relación, porque tan solo esta semana en Michoacán, Hugo, pues también se hubo detenidos alrededor de este tema de que es la extorsión, por ejemplo, y que también muchos campesinos a nivel nacional han denunciado esto, además del robo que podría sumarse este tipo de delitos.
2: Sí, son muchas cuestiones que ellos plantean también. En el caso específico aquí, por ejemplo, de extorsión, no lo hay, sí, en la zona, en esa zona de Michoacán, en la zona occidente. Sin embargo, bueno, en Tlaxcala también hay esa preocupación por estos temas, ¿no? Sobre todo el robo de ganado, que ese también ha sido una constante, sobre todo en la zona norte. Incluso las autoridades han manifestado que ha disminuido considerablemente. Sin embargo, sí es necesario pues reforzar estas estrategias para pues inhibir estos delitos.
0: Definitivamente, bueno.
1: Y más, más en materia de seguridad, Hugo, muy buenos días. El gobierno de Tlaxcala y la Federación reafirman esta coordinación en cuanto al trabajo, en cuanto a los operativos, porque además dicen hay en Tlaxcala 7 objetivos prioritarios. Te escuchamos, buenos días.
2: Gracias, Dolores. Así es, el coordinador de comunicación social del gobierno del estado, Antonio Martínez, reiteró que se mantiene la coordinación con la federación para fortalecer los operativos de seguridad en Tlaxcala y dar seguimiento a 7 objetivos prioritarios identificados en la entidad, información que fue compartida durante la reunión que sostuvieron la gobernadora Lorena Cuellar Cisneros y el secretario de Seguridad y Protección Ciudadana, Omar García Harfuch, esta semana. Señaló que además de los resultados estatales en materia de seguridad, la gobernadora compartió con el funcionario federal información relacionada con estos 7 objetivos prioritarios para que Tlaxcala, que son de interés para Tlaxcala y sobre todo también para la federación, por lo que se prevé que continúen estos operativos conjuntos entre las autoridades federales y estatales. Escuchemos.
4: Y es importante, se compartió información sobre 7 objetivos que tiene el estado y que son de interés de la federación. Entonces digo, mañana va a venir el secretario de seguridad, pero es importante que lo tengan en mente. Evidentemente no les vamos a decir quién. Pero se compartió esa información y es importante que lo sepan, porque va a haber después de eso pues obviamente más operativos federales en coordinación con el estado.
2: Explicó que en el encuentro también se presentó un informe sobre los resultados obtenidos en acciones emprendidas bajo los 4 pilares de la estrategia: coordinación, inteligencia, fortalecimiento de las instituciones de seguridad y atención a las causas mediante programas sociales. Destacó que la coordinación con la Federación forma parte de la estrategia de seguridad que se aplica en la entidad y rechazó que exista falta de comunicación entre ambos niveles de gobierno. También añadió que los resultados presentados durante la reunión incluyen la inversión realizada en materia de seguridad, así como los avances en materia de atención a las causas a través de estos programas sociales. Escuchemos.
4: Se presentó el tema de inversión que se ha hecho en seguridad, en donde además somos reconocidos en distintos rubros. Somos el estado que más ha invertido en seguridad por habitante. El tema de repube, somos el primer lugar en el país en ese tema. En fin, diversos elementos que consideramos son importantes. El tema de los programas sociales, es decir, la atención a las causas.
2: La información, Dolores.
1: Bien, pues queda claro entonces que hay coordinación. No está ya la duda de que si hay un operativo encabezado por fuerzas federales, el Estado está informado al respecto.
2: Sí, incluso ayer el propio coordinador mencionaba que no nos sorprendiera que de repente en algún municipio pues se asegurara una persona y se implementaran este tipo de operativos. Reiteró que existe esa coordinación, esa comunicación con la Secretaría de Seguridad y Protección Ciudadana del Gobierno de México para pues seguir con estos con estas acciones en Tlaxcala.
1: Y otra cosa, si hay 7 objetivos prioritarios, quiere decir que o sea, si hay operación de delincuencia de altos vuelos, porque si está involucrada la autoridad federal, pues se necesita, ¿no? Se necesita esta coordinación para detectar, investigar y detener a estos objetivos prioritarios.
0: Y precisamente hablando de estos 7 objetivos prioritarios, se dio a conocer, quizá a veces cuando nos refieren que no por la secrecía de las investigaciones, pero algún elemento que pudiera destacar para poder entender nosotros como ciudadanos cuáles son estos prioritarios.
2: No se dio a conocer, Eric, como tal, quiénes o por dónde estarían relacionadas estas investigaciones.
0: Bueno, pues estaremos al pendiente. Ya tienes información, Dolores.
1: Gracias, Hugo. Así es, la Credencial Nacional para Personas con Discapacidad la otorga el Sistema Nacional para el Desarrollo Integral de la Familia, o sea, el Sistema Nacional DIF. Usted puede solicitarla a través de los DIFs estatales o los municipales. Y bueno, como decía justamente Eric, entre los requisitos para realizar este trámite, para solicitar la credencial, está el certificado de discapacidad permanente que lo debe tramitar con cualquier institución pública de seguridad, IMSS, ISSSTE, la Secretaría de Salud o el propio DIF. También el acta de nacimiento, la clave única de registro de población actualizada, una identificación oficial vigente en el caso de que sea una credencial para un menor, pues esta identificación debe ser del padre, madre o tutor y pues un comprobante de domicilio, ya lo sabe, no mayor a 3 meses de antigüedad. Entonces, en los DIF, ya sea municipal o estatal, puede acudir directamente a solicitar la credencial nacional.
0: Ahí tiene usted todos los detalles. Es tiempo de irnos a la pausa. Regresamos con más.

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1: Muy buenos días, amable auditorio. Si usted está viajando con dirección a la ciudad realidad de Pisaco, tome sus precauciones y llegue de acuerdo a la aplicación de tráfico y, por supuesto, con la información oficial que tenemos. Este 12 de agosto se encontrará con tránsito lento en la carretera federal México-Veracruz a la altura de Santa Úrsula. Misma situación en la Pisaco-Tlaxco a la altura de La Maquinita. Le recordamos que el bulevar Emilio Sánchez Piedras, la calle Emilio Carrasco y, por supuesto, la avenida Juárez se encuentran realizando trabajos ya sea de drenaje o de reencarpetamiento asfáltico. Si usted lo prefiere, busque vías alternas. Que tenga excelente día.
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1: ¿Qué tal, amable auditorio? Si usted está viajando con dirección a la ciudad capital de Tlaxcala, tome sus precauciones y llegue de acuerdo a la aplicación de tráfico. Esta mañana, 12 de agosto, se acaba de registrar un percance automovilístico en la autopista Puebla-Tlaxcala. Maneje con precaución y, si usted lo prefiere, busque vías alternas. Al interior del municipio, extreme precauciones en la avenida 20 de Noviembre y Vicente Guerrero. Mientras tanto, en el programa Hoy No Circula estará aplicando con normalidad para autos y motocicletas con engomado color rojo, placas terminadas en 3 y 4 que tengan holograma de verificación 1 y 2. Que tenga excelente día.

0: Qué bueno que sigue con nosotros. Síganos escribiendo 241-114-9821 y aquí nos dicen: excelente día, que Dios los cuide a todos, mis locutores preferidos. Y nos manda, así empezamos el día en el changarro y mira, el pollito ya listo, ¿no?
1: Para la venta.
0: Mira, unas alitas para mediodía.
1: Híjole.
0: ¿Cómo te gustan las alitas, Dolores?
1: Bien doraditas,
0: ¿no? ¿Sí? Sí. No, pero de sabor. ¿En cuál?
1: Chile, mango habanero, sí. Me gusta.
0: Yo no sé, pero yo no sé cuál, pero de la que no esté dulce y que pique un poquito.
1: Uy.
0: De la que esté dulce y, pero oye, que luego sean alitas de pollo, porque luego te sacan unas alitas de pichón.
1: De codorniz.
0: Sí, de codorniz. Bueno, pues ya están listos para trabajar, échele muchas ganas y eso precisamente abona a este país que hay que seguir.
1: Y muchas ventas.
0: Ojalá se acabe esas tres, ¿qué son?
1: Como canastas.
0: Canastas, ¿no? Uh-huh. De pollo, ojalá se acabe y que siga vendiendo todo el día. Muchas gracias por compartir lo que hace y que seguramente lo hace con muchas ganas. Vamos con Edwin Chiñas, presenta Morena Iniciativa de Reforma Constitucional, esto para establecer, entre otras cosas, la reducción del presupuesto al Poder Legislativo. Bueno, primero pasamos, ¿te acuerdas? A lo mejor estás muy joven, pero ¿te acuerdas del, o llegaste a escuchar del famoso Fondo Moches que tenía precisamente una legislatura? Que por cierto, también una de los personajes que se hizo famoso, pero resulta que está en la administración pública, o sea, no se olvidó del todo, pues que le decía, mira, vamos a hacer, ¿te acuerdas? Con unas palas.
1: Sí,
0: vamos a hacer unos negocios, hacemos que cuesta tanto y entonces le vamos quitando por acá y le vamos poniendo. Y bueno, pues resulta que así muchas obras que gestionaban, y lo dejo entrecomillado, los diputados para establecerse dentro de sus distritos, pero lo cierto es que también gestionaban las constructoras donde, por supuesto, la ganancia y la utilidad iban referidas precisamente a los miembros de aquella legislatura, que además, pues en aras de la desfachatez, presumían las gestiones, ¿no?
1: Sí, pues era parte de, yo creo que de la trayectoria política que les permitía o que les daba la idea de que hay que aspirar a otro cargo.
0: Bueno, eso les servía para ponerse exactamente en el ámbito de, bueno, si ya te traje una obra, Dolores, como diputado, imagínate
1: lo que puedo lograr,
0: si,
1: ¿no?
0: Que si yo fuera presidente. Y lograron en algunos casos.
1: Sí, funcionó. Ponérselo. Ha funcionado, por eso lo tenían.
0: Pues sí. Y que se acaba. Y ahora, constitucionalmente, viene la propuesta de una reducción al presupuesto del Poder Legislativo. Y precisamente de esto nos das cuenta. Edwin, te escuchamos. Adelante.
2: ¿Qué tal, Eric Dolores? Muy buenos días, los saludo con muchísimo gusto a ustedes y a todo el auditorio. Así es, el grupo parlamentario de Morena presentó ante el Pleno del Congreso del Estado una iniciativa con proyecto de decreto para reformar y adicionar diversas posiciones de la Constitución Política del Estado Libre y Soberano de Tlaxcala. La propuesta busca adecuar el marco constitucional local bajo criterios de austeridad, paridad de género y eficiencia en el manejo de los recursos públicos de los tres poderes del Estado y de los organismos autónomos. Entre los puntos centrales del proyecto se contempla establecer un tope presupuestal para el Poder Legislativo de manera que los recursos asignados al Congreso del Estado no puedan superar el 0.70% del presupuesto de egresos de la entidad. En materia municipal, la iniciativa plantea modificar la conformación de los cabildos para que los

0: recientemente aprobada a propuesta del Poder Ejecutivo Federal. Tras concluir la lectura de la iniciativa en la sesión extraordinaria de este martes, la mesa directiva turnó el documento a comisiones legislativas correspondientes para su estudio y análisis, por lo que posteriormente deberá elaborarse el dictamen que será sometido a consideración y votación de la Asamblea. Eric Dolores, la información.
1: Pero es que, desde luego, en este planteamiento estaremos viendo los resultados, pero te hice una pregunta que lamentablemente ya no pude saber la respuesta, mi querido Edwin. ¿Sí te acordabas de eso? ¿Sí tuviste noción de lo que estaba pasando?
0: No tengo la noción como tal, pero nos ponemos a investigar para estar muy, muy enterados, Eric.
1: Bueno, ya descubrirás lo que pasaba anteriormente, ¿no?
2: Pues ahora todo eso se terminó. Bueno, ya se había terminado porque así lo hicieron ver. Fue en esta administración estatal cuando se terminó este fondo.
1: Sí.
2: Y ahora pues estarán más limitados, ¿no? Solo el 0.70% del presupuesto del Estado corresponderá o podrán hacer esta asignación para el Poder Legislativo. Vamos a cambiar de tema. Cae en 33% la afluencia de visitantes al Santuario de las Luciérnagas durante la temporada 2026. Hugo Paredes. Oye, pues yo ayer escuchaba con mucha atención los comentarios que tanto tú como Yacir Sara te hacían respecto de este tema, acerca de que, bueno, sé que hay una queja de parte de los empresarios que tienen estos centros de avistamiento y otros prestadores de servicios que habían visto beneficiados con esta temporada y que desafortunadamente este año pues no les fue del todo bien. Ayer ustedes decían, pues entre otras cosas, los elevados costos para quienes visitan estos lugares. Y ¿sabes qué? Yo dije, no quiero estigmatizar a los prestadores de servicios, por supuesto, pero me parece que cuando tú visitas un lugar, el servicio que te ofrecen te convence de regresar o no. Y ahí, en esa parte, nadie puede hacer nada más por publicitar los centros de avistamiento que el mismo servicio que brindan los prestadores. Es también una prueba de una evaluación de estos servicios, porque en estos sitios la recomendación boca a boca es fundamental, Hugo. Te escuchamos.
1: Pero también antes de que dé respuesta, el asunto que podría descansar un poco el santuario, porque se estaba saturando, ¿no?
3: Sí, incluso, bueno, escuché también los mensajes que llegaron después de la información, donde pues varias personas sí denunciaron los altos costos. Y esa fue una de las preguntas a los servidores, a los empresarios. Ellos argumentan que el precio rondó de los 300 pesos, pero si se iba incrementando de acuerdo a los servicios que se ofrecían. Por ejemplo, hay paquetes que cuestan 1,200, pero incluye una visita guiada, incluye alimentación, incluye hospedaje. Vaya, son diferentes paquetes que se ofrecen. El costo promedio para ingresar sí fue de 300 pesos, es lo que argumentaban. Y lo que pues, sí pusieron énfasis fue pues la falta de promoción y difusión por parte de las autoridades municipales y estatales.
2: Pero insisto, cuando un servicio es prestado con calidad, el turista regresa. Sí, y claro. Es algo en lo que hay que hacer mucho énfasis. Y también, pues, hasta dónde los prestadores de servicios tienen esta responsabilidad de poder promocionar sus centros de avistamiento de manera particular.
3: Sí, claro, y también tú lo puedes hacer. Al final de cuentas es una empresa y tú sabes dónde promocionarlo, difundirlo, ¿no? Otro de los argumentos que ellos daban es que los altos costos en cuestión de mantenimiento anual, los pagos de todos estos de protección civil, vaya, de servicios que tienen que pagar también para pues mantener en óptimas condiciones los espacios. Entonces, ese es el argumento que mencionan para pues elevar estos precios a los turistas.
2: Bueno, pues, ¿te parece si te escuchamos con la información?
3: Así es, pues, prestadores de servicios turísticos de Nanacavilpa reportaron una caída del 33% de la afluencia de visitantes al santuario.

0: de las luciérnagas durante la temporada 2026, situación que atribuyeron principalmente, y ya lo comentábamos, a la falta de una estrategia integral y oportuna de promoción turística por parte de los gobiernos municipal y estatal. El presidente de la Unión de Prestadores de Servicios Turísticos de Naracamilpa, Mario Bastida, señaló que la difusión del destino comenzó cuando la temporada, dice, ya había iniciado, sin una planeación previa. La organización agrupa a 28 empresas dedicadas a la prestación de este servicio turístico en el municipio exclusivo de Naracamilpa. Aclararon que como grupo representan cerca del 80% de la oferta de avistamiento en ese municipio. Su estimación inicial era recibir 120,000 visitantes en Tlaxcala durante la temporada, de los cuales 96,000 corresponderían a estos establecimientos afiliados. Sin embargo, de acuerdo con el censo realizado entre centros de avistamiento y operadores, la cifra fue de 64,320 visitantes. Escuchemos.
1: Las estrategias de promoción turística que se han llevado a nivel municipal y estatal no han sido las más correctas ni las más idóneas. Se han hecho en días que ya estamos en venta, o sea, no ha habido una estrategia real e integral para poder promover el destino. Recordamos hace años con administraciones que nos acompañaron tanto de gobernación como de la secretaría, que se hacía una difusión mayor del santuario. La importancia de esto es de que no solo afectan a Naracamilpa. Recordemos que nuestro producto ancla de las luciérnagas es de noche nuestro, pero del día es de Tlaxcala entero.
0: Acompañado por integrantes de esta organización, señaló que también influyeron otros factores como la incertidumbre sobre la conclusión anticipada del periodo vacacional escolar y la realización del mundial, considerando pues un elemento distractor para visitantes de la zona metropolitana. En su oportunidad, Miguel Huerta explicó que esta disminución representa alrededor de 3,000 cuartos noche que no se ocuparon en el estado y una afectación directa de cerca de 550 familias de Naracamilpa que dependen de esta actividad y cuyos ingresos pues dependen exclusivamente también de esta temporada. Esto equivale, dijo, a aproximadamente el 8% de la población económicamente activa del municipio. El impacto también se extiende a municipios como Tlaxco, Huamantla y la capital del estado. Escuchemos.
2: Necesitamos promover de una manera consciente y planificada el concepto del Santuario de las Luciérnagas. Este año en nuestro monitoreo interno hemos visto que Puebla tuvo una gran inversión en medios de comunicación que les permitió atraer visitantes y que inclusive está cambiando la narrativa, donde muchos visitantes preguntan el Santuario de las Luciérnagas en Puebla, cuando el Santuario de las Luciérnagas debemos de recordar que es una marca registrada por el estado de Tlaxcala. Encontramos que lugares como Tabasco, Veracruz y Nuevo León tienen o usan ya el Santuario de las Luciérnagas.
0: Consideró que ya no es viable mantener las mismas estrategias comerciales y de marketing utilizadas en los últimos años, por lo que es necesario, dijo, reforzar la promoción del Santuario de las Luciérnagas y evitar que otros destinos aprovechen una marca turística que nació en Tlaxcala. La información, Dolores.
3: Bien, pues habrá que esperar, insisto. Este Santuario de la Luciérnaga tiene ya un prestigio, tiene ya un reconocimiento. Hay que ver, hay que revisar un ejercicio de autocrítica y no solamente lanzar la piedra o lanzar la responsabilidad hacia otro lado. Como bien dices, pues la ventaja es que
4: descansa un poco el santuario, ¿no?
3: Exactamente.
4: Pero también hay otro factor que quizá no estamos viendo, Hugo, el asunto en el que muchos visitantes llegaban y ya no veían tanta luciérnaga, lo que ya era, uno era tanto el servicio o el costo del servicio, ya no era tanto la situación,
3: ya no resulta atractivo,
4: sino ya no resultaba lo que la expectativa generó.
0: Y es que fíjate, Eric, precisamente de ese tema mencionaron que derivado de las lluvias constantes, la temporada se adelantó. En mayo fue uno de los puntos donde mayor avistamiento se registró, Eric. Entonces, la temporada la promocionaron ya en junio. Entonces, eso es lo que mencionan también ellos. El cambio climático pues afecta ciertamente la variación, ¿no? Si llueve o no llueve, estos insectos salen, ¿no? Cuando hay más lluvia. Entonces, ellos piden que también se acorden la temporada de acuerdo al medio ambiente, ¿no?
3: Eso está más difícil de controlar, ¿estás de acuerdo?
0: Claro.
3: Y sobre todo porque se maneja una temporada de junio, julio a agosto, ¿no? Y pues si el cambio climático está haciendo de las suyas, está un poquito más complicado todavía.
4: Bueno, pues estaremos atentos de esto, que por supuesto se convirtió en un eje central del turismo tlaxcalteca y hoy está padeciendo esta disminución. Pero bueno, vámonos a la pausa, tenemos mensajes. Esto del turismo seguirá igual hasta que no tengamos centrales camioneras a la altura y más líneas de autobuses directas a Tlaxcala. Puede ser una condición, pero también, desde luego, yo creo que la profesionalización del servicio que...
3: Sí,
4: la ruta, sí, la logística, pero también el servicio que se le da a los usuarios. Buen día, para hacer una denuncia en la calle Jesús Carranza, casi esquina Cuauhtémoc, que están lavando las camionetas de la empresa Tau, ¿qué acaso no deberían llevarlas a un lugar donde no causen molestia a los peatones? Pido a través de ustedes, hagan llegar esto a las autoridades correspondientes, gracias por la atención, gracias a usted por la confianza, terminación 98, y pues sí, no es la calle como tal, un lugar, y menos porque pues ya está puesta o dispuesta para dar el servicio. Buenos días, escuchando las noticias de los altos costos de las luciérnagas. Mire, le cuento, me gusta salir a rodar. Soy de Chautempan. La semana pasada fui a visitar a San Andrés Calpa, Puebla. Como dicen, la crema y nata del chile en nogada. La verdad es muy caro económicamente porque hay chiles desde 300 hasta 700 pesos por un chile. Es muy caro, no digo terminación. Es un abuso. Bueno, mire... estos, los de Calpa, pues yo creo que ya, eso es más la fama a veces que empieza a ser de estos lugares. Y luego ya comienza esta frustración de que no es tan padre, ¿no?
3: Pues es que cuando te toca el bolsillo, yo creo que cualquiera la pensamos.
4: Pero mira, ¿no? Okay, si te gustan tanto como a Dolores Mercado le gustan, y te cobran 700, y sí, está...
3: No,
4: espérame. Y está con el valor de 700, paga 700. Si te está haciendo caro, es que no valen los 700 y no está como debiera.
3: Sí, es un platillo que es muy laborioso, lleva muchísimos ingredientes, pero, y vale la pena, pero 700 pesos ya es un exceso.
4: Pero entonces no vale ni es tan espectacular como lo están haciendo.
3: No, y este, tú lo estás diciendo, Calpa, es famoso por los chiles.
4: Pues es que más bien es
3: ya crear una fama, crear cierto prestigio.
4: Sí, porque
3: pues ya como turista
4: tienes que reservar,
3: ¿no?
4: El chile
3: en algunos
4: casos. ¿No? Bueno, pues vuelvo a lo mismo. Si a usted le duele, si a Dolores Mercado le duele,
3: me duele el codo con los 700 pesos.
4: Entonces no vale la pena en la comida comprar. Cuando vale la pena, dice sí, vale la pena gastarlo, es porque está muy bueno. Entonces resulta que no está tan bueno.
3: No lo sé, yo creo que puedes encontrar platillos buenos, a menor precio.
4: Pero si está muy bueno, como dicen, pues entonces no te dolería.
3: En parte es sí, decir, fui a la cuna del chile en hogar.
4: Ah, bueno,
3: ¿no?
4: Esa es otra cosa, eso también
3: te venden con una marca, ¿no?
4: Bueno, entonces, si lo pagas 700 y no se te hace caro hasta por la experiencia, bueno, vale la pena. Pero si es que se te está haciendo caro, entonces no está
3: tan
4: bueno.
3: Sí, hay lugares donde también te venden el servicio vivencial, experiencial.
4: Sí, por eso,
3: entonces
4: ya va.
3: Sí, pues mire, la verdad es que disfrutar de esta temporada, sí, y cada quien sabrá dónde, con su proveedor de confianza.
4: Bueno.
3: Eric no tiene porque no le gusta el chile en hogada.
4: Por eso me atrevo a decir que no están tan buenos. Pues si les hace caro, no están tan buenos. ¡Vamos a la pausa! ¡Rezamos!
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4: Qué bueno que sigue con nosotros, vámonos. Bueno, antes de la información, sigue el debate este de los chiles. Que
3: sí, es muy interesante.
4: Insisto, si usted está realmente bueno.
3: ¿Usted está realmente bueno? ¿Qué acabas de decir?
4: Si usted realmente consume algo realmente bueno, ¿hasta cuánto estaría dispuesto a pagar? Pero pues es que, además es una vez al año, Dolores.
3: Pero son varios chiles que te puedes echar en la temporada, ¿no?
4: ¿Cuántos llevas?
3: Hasta ahorita uno.
4: Ah, entonces con esto no aplica el varios.
3: Porque te decía, no hay varios, gente que ya no tiene a sus proveedores varios, no y te dice, bueno, vamos a hacer.
4: Se me hace que también le está pasando lo mismo a este platillo como, el chile en nogada.
3: Sé que se te antoja,
4: No sabes cuánto, de verdad.
3: Que alguien nos mande la prueba, dice el productor, para ver cuáles son los mejores.
4: Bueno, yo paso sin ver.
3: Bueno, pues Reina García me atrevo a decir que está puesta para la prueba, ¿no?
4: ¿Sí te gusta?
3: Sí, ya ves.
4: ¿Cuánto pagarías?
16: Si está buena, como dices tú, sí pago.
4: ¿Verdad? O sea, si realmente vale los 700, pues sí los pagas. Si es tu platillo favorito, perdón usted, pero sí los paga uno.
3: Bueno,
4: te decía de los cortes, Sí, cuando tienes un buen corte. Pero ya depende, porque realmente tú es tu platillo favorito.
3: Sí.
4: No andas, como decían los abuelos, ahí pichicateando.
3: No. Es que es estar consciente realidad económica.
4: O es o no es. Si está bueno, buenísimo, entonces sí se paga.
3: Es que ese es tu...
4: Si está buenísimo, sí se paga.
3: Es tu modo de ver las cosas, de me lo merezco, para eso trabajo. Yo creo que debemos analizar la economía.
4: ¿Disfrutas a medias?
3: No. Eres consciente de tu realidad.
4: Entonces, lo que te están dando está medianamente. Medianamente.
3: No.
4: Porque, ¿cómo te van a dar un producto tan bueno con 300 y tantos
3: 330 pesos. Sí, está muy bueno y bueno, a mí me satisface.
4: Vámonos con más información. Fíjese que Rosario Grada nos dice que, esto estaba también refiriendo que hubo muchas denuncias porque preguntaban cuándo estaría lista la rehabilitación de la calle Los Pinos en Apizaco. Están dando como término un mes. Rosario, a ver si no pasa como el puente allá a Chautempan, ¿eh? A ver, te escuchamos.
17: ¿Qué tal, Eric? Muy buen día, te saludo a ti y a la auditoría. Así es, el director de Obras Públicas del municipio de Apizaco, Alberto Palestina Moreno, aseguró que los trabajos de rehabilitación en la calle Los Pinos requerirán entre 20 y un mes para concluir. Informó que la obra fue suspendida al detectarse cruce de gas en la zona. Escuchemos.
18: Que ahí sobre el tema de lo que viene siendo la prolongación Pinos, la calle Pinos, es porque el tema de tuvimos un problema con un cruce de gas que lleva, entonces ahí tuvimos que esperar un poquito para que, y creo que es para que nos dieran la liberación de poder continuar con los trabajos, pero el problema fue por eso, no fue por la constructora ni mucho menos, fue por el tema del cruce de gas que atraviesa por ahí.
17: Palestino Moreno agregó que los trabajos se han reanudado a partir de esta semana, por lo que solicitó la comprensión de los vecinos de esta calle por las molestias que conlleva la obra, e insistió que será el próximo mes, máximo en un mes cuando culminen dichos trabajos. Escuchemos.
18: Yo creo más o menos danos unos 20 días a un mes, más o menos.
19: Perfecto.
18: Más o menos, porque ahí se está quitando todo el concreto que existía.
19: ¿Cuál sería el mensaje entonces para la ciudadanía, los vecinos de esta zona?
18: Lo mismo, mira, que le estoy diciendo a los vecinos de aquí, de Boulevard Emilio Sánchez Piedras, que nos tenga paciencia. Digo, es una obra que más quisiéramos no molestar a nadie, ¿no? Pero lo único que sí les pido, que tengan paciencia. Yo creo en unos 20 días, más o menos, un mes máximo, se está ya concretando esa obra.
17: Cabe señalar que el Centro Informativo recibió varios reportes ciudadanos sobre la suspensión de los trabajos en la vialidad y las condiciones en las que de momento se encuentra dicha calle, que la vuelven intransitable. Ante esto, el funcionario municipal aseguró que una vez superado el cruce de gas, la próxima semana intervirá la máquina. Escuchemos.
4: Muy bien, bueno, pues ahí tenemos esto. Nos están reportando que está cerrada la autopista Puebla. Se desconoce el motivo. Gracias, Terminación 57. Muchas gracias. No, usted va a Puebla, la pista a Puebla está cerrada. Estaremos ahorita preguntando el por qué. Fuga de agua en el andador Popocatépetl en San Rafael Atlixtac, muy cerca de Telmex. Muchas gracias, la subimos y la pasamos, por supuesto. ¿Qué tal, Eric Dolores? Buen día. Oye, referente a lo que comentaban ayer con su noticia de que el presidente municipal de Apizaco y el cabildo autorizaron la techumbre de la Plaza de Toros, un elefante blanco que se ocupa 5-6 veces al año invertir 20 millones, ¿por qué no invertir mejor en que arregle la carretera, las vías de la salida de Apizaco y Libramiento? Es lo que deberían de ver mejor, en no enfocarse nuevamente en un elefante blanco. Ojalá lo pudieras dar al aire. Muchas gracias. Además, publiqué en Eric Fernández una encuesta, la cual el 100%, porque yo ponía ahí que es en política. Eso, los cánones de la teoría política dicen que hay que privilegiar el beneficio común y mayoritario. ¿Qué sería mejor invertir? ¿20 millones en una techumbre, como bien lo dice? Para, si le gusta a usted ya con la techumbre que aumenten los eventos, 15 al año, y no es para toda la población. ¿No sería mejor tener mejores calles, más patrullas, más motocicletas con policía? No lo sé. Yo también coincido con eso, pero bueno. Pero bueno.
3: Es un accidente el que ocurrió ahí en el sentido que va de Tlaxcala con dirección a Puebla.
4: Bueno, pues ahí lo tiene usted. Vámonos a la pausa y, bueno, pues dicho ya este mensaje que le digo, es también una opinión de un servidor. Yo creo que sí, son muy bonitos los espectáculos, sí, es muy bonita la fiesta y sobre todo para el sentido que pueden tener
3: la identidad,
4: los apizaquenses, pero pues cada que uno transita por las calles de Apizaco es cuando uno dice, ay, yo quisiera tenerlo aquí invertido.
3: Yo quisiera que hubiera estado invertido.
4: Y la pregunta es, ¿y el cabildo qué hizo?
3: Pues lo avaló.
4: Buenos días, a mí me encantan los chiles en nogada. Cada año te presumo, hago de 50 a 70 para mi familia.
3: Caray, eso es amor a la cocina.
4: No, usted sí ama, o llama en serio.
3: ¿Cuándo? Sí se puede.
4: No anda con otras de, ay, no, usted sí ama en serio.
3: ¿Cómo por cuándo?
4: Creo que no lo vas a entender porque no te gustan y no te cuento de los chipotles navideños. Eso.
3: Ay, también, qué delicia.
4: No, ¿sabe qué? El tema es, lo que no entiendo es, cuando está algo muy bueno, o sea, si usted está, pregúntale a su familia, ¿cuánto pagaría por estos chiles que hace mi familiar? Ahí es donde determinas también el valor del producto.
3: Claro.
4: Pero Dolores, pues se conforma con los de 350.
3: No, a ver.
4: Entonces.
3: Momento.
4: A ver.
3: No puedes pensar que solamente vas a ir y vas a consumir un chile en nogada. En el caso mío, soy jefa de familia, tengo que absorber gastos de otras bocas. Otras bocas que alimentar.
4: Está bien.
3: Al hacer cuentas, yo tengo que ser realista, ¿no?
4: Sí,
3: y por supuesto que disfruto del
4: cada
3: platillo.
4: Quien su bolsillo, claro,
3: y por supuesto que disfruto del platillo con el proveedor que a mí me gusta, que a mí me conviene. ¿No? Se juntan las dos cosas. Punto.
4: Bueno, yo prefería una vez algo de 700 porque tiene mayor calidad. porque además es una vez al año, como lo están presumiendo, pero bueno. Bien. Vámonos a la... ¿Te parece vamos a la pausa?
3: Por supuesto.
4: Vámonos a la pausa, con mucho gusto, hombre.
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25: Muy buenos días, yo soy con el mismo gusto y placer de siempre. Si no ha vivido la famosa noche que nadie duerme, y esta es la oportunidad que viene ahora este próximo 14 por la noche en Huamantla. ¿Por qué se llama la noche que nadie duerme? Porque durante toda la noche la Virgen de la Caridad, que es la fiesta de la Asunción, pero la vocación muy propia es de la caridad, recorre las calles de la ciudad. Unos 8 kilómetros de tapetes, iluminados también, adornados, pero sobre todo donde se puede ver la expresión de amor a una devoción tan profunda como es precisamente la de la Virgen de la Caridad. Huamantla es un pueblo mágico y tiene muchas notas que lo hacen ser precisamente mágico. Una de ellas, sin duda, es su devoción y su fe, y la Virgen de la Caridad reúne todas estas experiencias en tapetes, en alfombra, en manifestaciones artísticas, culturales, taurinas, todo durante estos días donde se vive esta experiencia de fe. Incluso hay algunos excesos, como en todos lugares se prestan, a veces por el exceso de alcohol, a veces por la violencia, como recién pasó en la Cara de las Carcachas, pero en general el ambiente devocional es muy profundo. Lo mismo pasa también en la que se llama la Corrida de las Luces, donde en la oscuridad se prenden las velas y hay una procesión con la réplica de la Virgen de la Caridad, y el obispo da un mensaje que trata de iluminar a la gente para decirnos a todos que tenemos que ser luz para los demás. Y esa luz tiene que permear el ámbito social. No se queda en el campo religioso, de la flor, de la música, del sonido, sino trata de proyectar la luz en las relaciones humanas, en las relaciones familiares, en el mundo de trabajo, en donde quiera que nos encontremos, para hacer luz para todos ellos. Pues esta noche que nadie duerme, que será el próximo 14, pues ojalá que quienes tengan la oportunidad vayan y disfruten. Disfruten de la fe, de la devoción de un pueblo que se desborda en esas manifestaciones que vale la pena conocer. Y el día 15, todas esas peregrinaciones en la Basílica nos ayudan pues a vivir esta expresión también hermosa y bonita de fe. De hecho, comienza hoy. A las 12 del día tenemos una celebración de la misa para el cambio de vestido y de manto que pues el grupo de bordadoras durante meses ha estado confeccionando y ahora lleva también a plasmarlo en este vestido. Hoy tiene una nota característica, que es recordar los 100 años de cuando comenzó la Guerra Cristera en México, muy dolorosa, muy fuerte, pero que nos da una conciencia de que Cuando no hay unidad, se puede fracturar y se puede dañar. Cuando hay unidad, podemos crecer, podemos seguir hacia adelante, como esperamos serlo en este tiempo que tanto necesita de la paz, construida artesanalmente por cada uno de nosotros. Pasen todos una feliz semana.
0: Los comentarios aquí vertidos son responsabilidad de quien los emite y no representan la línea editorial de esta emisora.
4: Bueno, qué bueno que sigue con nosotros. Buen día, escuchando como cada mañana. Estimador, recuerda que el presi de Apizaco así dice, el mensaje se enoja de lo que se cuestiona. Ejemplo, lo que le dijo a Loranca, que por qué no se increpa a los presidentes anteriores. Y bueno, pues dice y se refiere que al papel que ahora ya se tiene de intocable. Gracias por pasar el mensaje al aire. Gracias, terminación 39. Hola, ¿qué tal? La terminación 77 dice, hola, ¿qué tal? Muy buenos días a toda la comunidad de FM Centro escuchando el debate de los chiles. Ya se convirtió en debate. Siempre estoy de acuerdo, espérame, señor productor, siempre estoy de acuerdo con el buen Eric, pero esta vez le doy la razón a la señorita Dolores. Muchas veces solo es marketing, pero es lo que yo digo, es exactamente lo que digo, que se le ha sobrevalorado a los chiles, desde mi punto de vista. Es marketing. He ido a lugares muy nice, pero terminas decepcionado cuando no está bueno y pagas mucho. Aparte, cuando sales con familia, si es de pensar de cuánto gastar. No, eso sí, pero a lo que voy, es que si realmente estuviera bueno, no te dolería pagar esos 700. Si estuviera, como dicen, bueno, buenísimo. Entonces el producto vale los 350 alrededor. Y además con la economía que cada familia y cada bolsillo puede estar estableciendo.
3: Sí, y además en un sitio establecido, por supuesto que deben considerar y no solamente el prestigio, sino también lo que engloba el servicio en general, ¿no?
4: Porque además, bueno, vamos a suponer 350, pero además es el refresquito, o si quieres tomarte algún otro aperitivo, ¿no? Hasta el postre.
3: El postre, ¿sí? ¿No? El quesito.
4: Pero repito, si es el platillo favorito y está muy bueno.
3: Yo creo que si es el platillo favorito, tú sabes dónde y cómo.
4: Sí, por eso, ¿no? Yo te digo, yo cuando voy a lo que me gusta, digo, pues sí, ni modo, pues sí.
3: Pues sí.
4: Sí, ni modo, está, pero es el favorito y está tiene bien, el valor bien, favorito. Soy vecino de la comunidad de San Miguel Arcángel de San Miguel Contle, recientemente fraccionamiento de Los Olivos, que se encuentra en la zona de la Universidad Metropolitana y el CEDIS de Rivera. El día de ayer por la tarde tuvimos un corte masivo de internet que afectó a diferentes compañías. Parece ser que fue un acto de vandalismo a las líneas. También se habla de conflicto de intereses entre compañías por la entrada de nuevas empresas. Esta es la segunda ocasión que sucede. En la primera ocasión incluso había cable de fibra óptica tirada en la zona. En la anterior fueron 2 semanas en el servicio. Yo hago trabajo remoto desde casa, por lo que el internet es una herramienta de trabajo para mí. En esta ocasión tendré que salir a buscar dónde trabajar. Pido de la manera más atenta a quien corresponde reforzar la vigilancia y castigar a los responsables de ser detectados. A las empresas agradezco la atención, ya que se han respondido, y quien hace estos actos de vandalismo respete. Hay afectaciones diversas de diferente impacto para los usuarios. No sean involucionistas. Gracias, equipo de FM Centro. Sí, tiene usted razón. Una, que la roban. Y otra, que también yo tengo información que las otras empresas como que, ay, ¿qué crees? Que por error lo corté. Por error lo corté. ¿Y qué crees? Ya vamos llegando nosotros y te ofrezco el servicio porque este no se corta. De ese tamaño está la competencia. Hola, buen día. Ayer fui a Puebla y me comí un chile en nogada. El puro chile costó 350. Si lo quería en paquete, que incluía 3 chalupas, una copa de vino rosado y el chile 450.
3: Uh-huh. Mira, yo, para la gente de Panotla y la zona circunvecina, Más Rico ofrece los chiles en nogada con la receta original, pero más rica, en 250 pesos. Y también pues incluye un chile grande, por supuesto, espagueti y un refresco de 355 mililitros por 250 pesos.
4: Bueno, pues ahí lo tiene. Ahí está un producto.
3: En Panotla, usted... más rico.
4: ¿Vas a ir?
3: Pues yo creo que sí, puede ser.
4: Está dentro del rango.
3: Fíjate que está en menor precio del que ya consumí. Entonces sí, y pensando que somos 3 en familia, pues está bien, ¿no?
4: Está perfecto. Vámonos con más información. ¿Con quién nos vamos a ver, productor?
1: Con la 18.
4: Vamos con Edwin Chiñas, porque la Dirigencia Nacional de Morena mantiene reuniones con aspirantes a la Coordinación Estatal para la Defensa de la Transformación. Edwin, bueno, pues siguen las reuniones. Aún así, ayer, algunos de los contendientes ya están denunciando inequidad en el proceso, ¿eh? Aún así, con estas reuniones. Y luego la pregunta que también te haría, ¿siguen estando los, me refiero a la cúpula nacional, los mismos integrantes de esta de este partido? Porque recordemos que, bueno, pues algunos ya tienen ese puntito, hay un los señalamientos, vamos. Y con eso, bueno, pues van a llegar los integrantes de Morena en esta participación, pues a un tema, yo creo que, y se lo venimos diciendo desde hace que empezó, vamos, el proceso. Quizá, y se espera, se vislumbra cierta división, Dolores, uh-huh, ante esto que está siendo denunciado, ¿no? Pero bueno, no, tú nos das cuenta precisamente de esto, Edwin.
2: ¿Qué tal, Eric? Así es, sí, efectivamente, como tú lo cuentas, ha habido estas pues denuncias de este tipo de personas que han dicho que tal vez el piso parejo que tanto se dice que existe, pues no está siendo del todo coherente con las acciones que está realizando el partido en cuestión, y en este caso el proceso interno de Morena para definir la coordinación estatal en defensa de la transformación y la soberanía nacional continúa con reuniones entre la dirigencia del partido y los distintos perfiles que participan en la contienda. La dirigencia nacional informó sobre un encuentro con Floria María Hernández Hernández, Vicente Emilio Ponce Cano, Concepción Sánchez González y Héctor Bernardo Paredes Mora, integrantes de la denominada Unidad de las Izquierdas. De acuerdo con la publicación realizada por Morena, la reunión tuvo como propósito abordar temas relacionados con la organización del movimiento y la defensa de la soberanía nacional, además de destacar la unidad de sus integrantes. Escuchemos.
5: Su conocimiento, el pasado sábado metimos una inconformidad pidiendo piso parejo para la competencia en que nos encontramos para la coordinación de la defensa de la soberanía nacional. Pidieron una disculpa por haber fraccionado al grupo que está compitiendo por esta posición en Tlaxcala. Tenemos que decir con mucha honra y energía que seguimos vigentes.
2: El encuentro adquiere relevancia luego de que integrantes de la Unidad de las Izquierdas habían cuestionado anteriormente la conducción del proceso y solicitado claridad sobre los criterios utilizados para definir a quienes continúan en la contienda. Por su parte, Floria María Hernández Hernández señaló que durante el encuentro se presentaron ante Citlali Hernández, presidente de la Comisión Nacional de Elecciones de Morena, su informe de actividades y planteamientos, además de señalar que los cuatro perfiles continúan vigentes dentro del proceso de selección. Escuchemos.
6: De la misma manera, queremos informarles también que de manera personal entregamos a la compañera Citlali nuestro informe de actividades que hemos transcurrido en todos los 60 municipios en todo nuestro estado. Le entregamos un informe bien nutrido, ella lo vio con mucha alegría porque dice que verdaderamente reconoció el trabajo que estamos realizando y nosotros también nos sentimos contentos por haber recorrido estos 60 municipios.
2: Este acercamiento forma parte de una serie de reuniones que la dirigencia de Morena ha sostenido con aspirantes a la coordinación estatal. Previamente, el partido informó sobre el encuentro con Alfonso Sánchez García, Ana Lilia Rivera Rivera, Raimundo Vázquez Conchas y Carlos Augusto Pérez Hernández. Con estas reuniones, Morena avanza en los acercamientos con los distintos perfiles que buscan encabezar la coordinación estatal mientras continúa el proceso interno rumbo a la definición de quién estará al frente de los trabajos de organización y defensa de la transformación en Tlaxcala. Eric Dolores, el informe.
4: Muy bien, bueno, pues ahí lo tiene usted. Nos vamos, señor productor.
3: Seguimos con Edwin. Edwin, muy buenos días. El grupo Ateneo respalda a la senadora con licencia Ana Lilia Rivera rumbo a la definición del coordinador estatal para la defensa de la transformación en Morena.
2: ¿Qué tal, Dolores? Así es, muy buenos días. Seguimos con estos grupos que están siendo muy vocales con la parte de la moneda con la que están, y en este caso los integrantes del denominado grupo Ateneo, conformado por pobladores, abogados y académicos del instituto de distintos municipios de Tlaxcala, manifestaron su respaldo a Ana Lilia Rivera Rivera para encabezar la coordinación estatal de los comités en defensa de la transformación y la soberanía. Los integrantes del grupo señalaron que, aunque no forman parte de la militancia de Morena, coinciden con el proyecto político de la senadora con licencia y consideran que su trayectoria y experiencia le convienen mucho en uno de los perfiles con mayores condiciones para encabezar los trabajos de la transformación en Tlaxcala. Escuchemos.
7: Pero de entre todos, Nosotros consideramos fundadamente que destaca la senadora con licencia Ana Lilia Rivera Rivera, luchadora social, guerrillera del pensamiento libre y transformadora en quien creemos por méritos propios, merece el honor y la responsabilidad de representar a miles de tlaxcaltecas en tan importante tarea de organización y concientización política.
2: De acuerdo con el grupo Ateneo, Rivera Rivera cuenta con la experiencia necesaria para respaldar los intereses de la entidad y señalaron que, desde su perspectiva, no existe otro perfil dentro de Morena con una trayectoria comparable. Los integrantes aseguraron que su respaldo corresponde a una decisión de convicción personal y política sin estar condicionado a la obtención de candidaturas, cargos o cuotas de poder. Asimismo, remarcaron su apoyo que su apoyo es exclusivo hacia el proyecto de Ana Lilia Rivera y que no buscan obtener algún beneficio político a cambio de su posicionamiento. El grupo Ateneo se suma a las distintas expresiones de respaldo que han surgido alrededor de los perfiles que participan en el proceso interno de Morena para definir a quién encabezará la coordinación estatal, cuya determinación marcará parte de la ruta política del partido rumbo a 2027. Dolores, Eric, el informe.
4: Bueno, pero fíjate que antes de pasar a la siguiente información, te quiero preguntar, si tú ves a un ser, una especie que camina como pato, que grazna como pato, ¿qué será?
2: Pues sí, efectivamente, pero pues es un pato.
4: Es un pato, ¿no? Sí. Si empezamos a ver qué grupos se reúnen, que hay pintas, hasta ahora ya están los postes, ¿eh? No sé si los has visto. Sí, que sí, se pintan y se despintan bardas, porque un día pasa si está el de él, luego está el de ella, y luego regresas y otra vez ya se repintaron sus bardas.
2: Sí.
4: ¿Eso no pasa en campañas?
2: Efectivamente, sí.
4: Y los órganos electorales dicen que no, que porque como es un proceso interno, pero ¿por qué nos tenemos que estar chutando los ciudadanos todo eso que grazna como pato, camina como pato y que parece pato? ¿O no, mi querido Edwin?
2: Sí, no, efectivamente, Eric, sí, inclusive toda esta semana ha estado llena de ese tipo de posicionamientos.
4: Ah, yo pensé que de patos.
2: No, ha estado lleno de posicionamientos de estos grupos, abogados, doctores, que pues sí, tal cual han estado...
4: Hasta se vacían sus ruedas de prensa, ¿no?
2: sí, así es, sí, Eric.
4: Bueno, y según, no estamos en campaña, pero bueno, precisamente de esto, de lo que está sucediendo al interior de Morena, vecinos de Papalotla, de Xicoténcatl y Guayotlipan se unieron al proyecto. Ahora estamos hablando de Alfonso Sánchez García rumbo a la coordinación de Morena para la defensa de la transformación, y en sus respectivas asambleas se acordaron que desde sus espacios contribuirán a fortalecer la presencia territorial, consolidar la estructura de base y organizar a la ciudadanía para estar mejor informados. Para Alfonso Sánchez García, estos encuentros confirman que su proyecto tiene un profundo sentido social, porque nace del diálogo directo, del trabajo, de la convicción de que el servicio público debe traducirse en bienestar compartido, aptitudes que la ciudadanía reconoce y respalda. En Papalotla de Xicoténcatl, el municipio de gran tradición textil y fuerte actividad comunitaria en la región Puebla-Tlaxcala, asistentes dieron la bienvenida a Sánchez García y señalaron que será un representante digno de la Coordinación de la Defensa Nacional y Transformación en Tlaxcala. En esta ocasión, el encuentro se desarrolló en un ambiente de unidad, de confianza y cercanía con la ciudadanía del sur. De igual manera, en Hueyotlipan, uno de los municipios con mayor tradición campesina y ejidal del norte del estado, se realizó una asamblea informativa en un ambiente de respaldo total al morenista, ya que acentuaron que es una persona de buenas costumbres, humilde, honesto y trabajador. Bueno, pues así las cosas, vámonos a la pausa. Tengo mensajes, buen día al mejor noticiero del día. ¿Podrían pasar la dirección exacta de los chiles en Panotla, Dolores?
3: Claro que sí, es calle Domingo Arenas número 20 en Panotla, en el centro.
4: Igual y hasta se encuentra ahí por a Dolores Mercado.
3: A ver. ¿No?
4: Buenos días, esos 20 millones de pesos que los ocupen pavimento en toda Pisaco, nada de bacheo que no dura ni 2 meses, ya que no es primordial ocuparlos en la Plaza de Toros, ya que no hay corridas de toros todos los días, terminación 77, muchas gracias. Este ya lo habíamos pasado, vámonos a la pausa, rezamos.
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4: Bueno, esto pareciera que no, pero podría convertirse en una buena noticia, y me refiero al bolsillo de las personas, ¿o no, Dolores?
3: Hablando de bolsillos, claro. Sí,
4: hablando de bolsillos y traiciones.
3: Esa es otra cosa.
4: Esa es una canción. Pero hablando de bolsillos, esto ya muy en serio, podría convertirse en una buena noticia, porque descarta el secretario de Movilidad aumento a 10 pesos al costo de la parada mínima en el transporte público para diciembre, porque usted lo sabe muy bien. Hasta 50 centavos ya nos pegan, ¿eh? ¿Por qué? Porque cuando uno hace la multiplicación por los días que usa el transporte público y el número de personas que integran la familia, entonces ya se convierte no en los 50 centavos, sino en los pesos. Y es ahí donde vamos sintiendo el golpe al bolsillo. Pero bueno, Hugo Paredes, entonces podríamos considerarlo así como una buena noticia hasta el momento.
29: Así es, Eric. Te saludo nuevamente con gusto. Por lo menos este 2026 no habrá ese aumento en la parada mínima. Esto lo dio a conocer el titular de la Secretaría de Movilidad y Transporte, Marco Tulio Munívez de Molsin, quien descartó que el gobierno de Tlaxcala tenga previsto autorizar un incremento a 10 pesos a la tarifa del pasaje mínimo a partir de diciembre. Reiteró que el costo se mantendrá en los 8 pesos. Durante los diálogos circulares explicó que la dependencia supervisa que los concesionarios respeten el costo establecido para la parada mínima y de los incrementos de acuerdo con los kilómetros adicionales recorridos. No obstante, reconoció que existe una diferencia entre las tarifas del transporte que circula por carreteras estatales y aquellas que operan en vías federales, ya que en estas últimas los costos son autorizados por la Federación a través de la Secretaría de Infraestructura, Comunicaciones y Transportes, por lo que las empresas concesionarias pueden registrar modificaciones en sus tarifas. Escuchemos.
30: Ninguna alza. Nosotros en el reglamento de la Ley de Comunicaciones y Transportes establecimos el mecanismo que se debe seguir para poder llegar a autorizar esta tarifa. aquí hay un tema que, que como se ha mencionado, hay carreteras federales y el servicio pues lo autoriza la federación a través del centro SICT.
0: En el caso de las rutas estatales, señaló que las tarifas se determinan conforme al reglamento en la materia de comunicaciones y transportes, el cual establece un procedimiento específico para su actualización y permite mantenerlas vigentes durante periodos más prolongados. El ajuste a la tarifa mínima estatal fue en 2024, cuando se elevó el pasaje de 7 a 8 pesos, por lo que actualmente no existe una propuesta para ampliar un nuevo incremento de cara al cierre de este año. Por otra parte, destacó que la movilidad también trabaja en el diseño y creación de rutas más eficientes para reducir los transbordos y con ello disminuir el gasto que realizan diariamente los usuarios. Como ejemplo, mencionó la ruta que conectará el Tecnológico de Apizaco con la Universidad Rosario Castellanos en Teolocholco y que atravesarán diversos municipios ubicados en la zona perimetral de la Malinche, cuyos concesionarios ya revisarán próximamente la documentación correspondiente para que se eche a andar esta nueva ruta. Escuchemos.
30: Estamos haciendo muchas acciones para evitar el transporte y que el ciudadano, el joven, el estudiante, el ama de casa, pues no cargue con eso, porque sí les pega en el bolsillo, ¿no? En la economía familiar. Entonces estamos trabajando en eso para poder hacer rutas más eficientes y puedan el ciudadano tener un ahorro.
0: Finalmente reconoció las acciones emprendidas por algunos transportistas para adaptar sus unidades al uso de gas LP, lo que dijo representa un ahorro en el consumo de combustible y contribuye a reducir también el impacto de los costos de operación tanto para los concesionarios como para los usuarios. La información, Eric.
9: Muy bien, bueno, pues vámonos a la pausa. Tenemos mensajes. Por favor, no digan la terminación con respecto a la forma como increpó el presidente al periodista Loranca. Quisiera decirle con mucho respeto que es digno, así dice, integrante de la 4T, se vive del pasado, se debe entender que el que gobierna hoy es el que se le va a cuestionar, y como dijera José, ya lo pasado, o bien o mal, pero ya pasó, que sí, ve que ahora todo es, ¿y qué pasó? ¿Por qué no decías nada? Pero bueno, pues, así está. Buenos días, Dolores. Ya es una pachanga esto de que Morena decía no ser igual al PRIAN, y nos damos cuenta que resultaron peores, así lo dice la terminación 40. Bueno, pues, gracias por sus opiniones. Siga participando, 241-114-9821. Es tiempo de hacer una pausa más, regresamos.
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9: Ya lo sabe, a esta hora le damos cuenta de lo que le informamos desde muy temprano. Ante los reportes de robo de ganado, cosechas y maquinaria en distintas regiones del estado, la Secretaría de Impulso Agropecuario acordó con los comisariados ejidales instalar una mesa de seguridad exclusiva para el sector campesino con el propósito de atender de manera más rápida los delitos que afectan el patrimonio y la economía de los productores. Así lo informó la titular de la dependencia, Aide Gisela Lucero Cepeda.
2: A través del secretario de gobierno, que empezáramos a trabajar, que próximos días empecemos a trabajar en una mesa de seguridad, pero única y exclusivamente para el sector campesino, en donde...
5: El Grupo Parlamentario de Morena presentó ante el Pleno del Congreso del Estado una iniciativa con proyecto de decreto para reformar y adicionar diversas disposiciones de la Constitución Política del Estado Libre y Soberano de Tlaxcala. La propuesta busca adecuar el marco constitucional local bajo criterios de austeridad, paridad de género y eficiencia en el manejo de los recursos públicos de los tres poderes del Estado y de los organismos autónomos.
9: Prestadores de servicios turísticos de Nanacamilpa reportaron una caída de 33% en la afluencia de visitantes al santuario de las Luciérnagas durante la temporada 2026, situación que atribuyeron principalmente a la falta de una estrategia integral y oportuna de promoción turística por parte de los gobiernos municipal y estatal.
6: Las estrategias de promoción turística que se han llevado a nivel municipal y estatal no han sido las más correctas ni las más idóneas. Se han hecho en días que ya estamos en venta, o sea, no ha habido una estrategia real e integral para poder promover el destino.
5: El coordinador de comunicación social del gobierno del estado, Antonio Martínez Velázquez, reiteró que se mantiene la coordinación con la federación para fortalecer los operativos de seguridad en Tlaxcala y dar seguimiento a 7 objetivos prioritarios identificados en la entidad, información que fue compartida durante la reunión que sostuvieron la gobernadora Lorena Cuellar y el secretario de Seguridad y Protección Ciudadana, Omar García Harfuch.
7: Es importante, se compartió información sobre 7 objetivos que tiene el estado y que son de interés de la federación.
21: Municipios.
9: Vámonos con esta, la información de los municipios. Participó Yauquemecan en la Jornada Nacional de Reforestación. ¿Cómo va el asunto, Rosario? Porque es a nivel estatal, ¿no?
8: ¿Qué tal, Eric? Te saludo nuevamente. Déjame precisar que es una iniciativa a nivel federal que adoptan los estados de la República Mexicana, y es que con más de 200 ejemplares plantados en la comunidad de la Magdalena Tepepa, el presidente municipal de Yauquemecan, David Vega Terrazas, destacó que su administración participó en la Jornada Nacional de Reforestación para rehabilitar los espacios naturales. En este orden de ideas, detalló que con el apoyo del Gobierno de México, el municipio fue beneficiado con 200 árboles de especies como fresno y cedro blanco, mismos que fueron donados por la Secretaría de Medio Ambiente. Por lo que aseguró que el gobierno municipal de Yauquemecan reafirma su compromiso de trabajar de la mano con instancias del orden federal y estatal a fin de contribuir al desarrollo sustentable de la demarcación. Eric, el reporte.
9: Muy bien, bueno, pues ahí tiene usted esto que le estamos diciendo en esta jornada nacional. Me refería a que en el estado es donde te van a implementar lo que vamos de manera directa como población, que en los diversos estados se está haciendo, y ya participó Yauquemecan. En más información,
5: Dolores. Así es, seguimos contigo, Rosario. César exhorta a la ciudadanía a reforzar las medidas de higiene ante la presencia del adenovirus y del rotavirus. Buenos días, te escuchamos.
8: ¿Qué tal, Dolores? Te saludo también a ti con mucho cariño. Así es, la Secretaría de Salud del Estado de Tlaxcala conmina a la ciudadanía a reforzar las medidas de higiene en la preparación de los alimentos ante la circulación de adenovirus y rotavirus. Y es que, de acuerdo con información de la dependencia, el incremento de enfermedades gastrointestinales se exhorta a la población a reforzar las medidas de higiene en la preparación y consumo de alimentos, particularmente como verduras, productos que se consumen crudos. Basados en el reporte emitido por las autoridades de salud, con el corte al mes de julio pasado, se informó que si bien las condiciones no son alarmantes,

0: superficies de preparación, utensilios y manos contribuye a una de las principales medidas para reducir el riesgo de contaminación, además de prestar especial atención ante síntomas como diarrea, vómito, dolor abdominal y fiebre persistente. Dolor, pues ahí está, particularmente déjame comentarte que sí, en gran medida están incrementando estos padecimientos gastrointestinales en las unidades clínicas de la FESA.
1: Pues hay que tener mucho cuidado y seguir estas recomendaciones al pie de la letra.
2: Cuide lo que coma y luego si lo va a pagar caro, imagínense, hay que tener mucho cuidado. Pero bueno, del tema del día, el uso de mochilas transparentes en la secundaria, por lo menos ya la técnica, la 37, la de aquí muy cercana, la de Santa Úrsula, Zimatepec, ya estableció esta estrategia para fortalecer la seguridad. Es una de las primeras que emite este acuerdo con los padres de familia y de lo que hoy estamos preguntando, ¿con esto disminuirán la aportación de objetos o de sustancias no permitidas en las escuelas? Rosario, te escuchamos.
0: Así es, como bien lo refieres, Eric, padres de familia y directivos de la Escuela Secundaria Técnica número 37 de Santa Úrsula, Zimatepec, de Yauquemecan, acordaron el uso de mochilas transparentes en el ciclo escolar 2026-2027 para prevenir el ingreso de objetos considerados como factor de riesgo para la comunidad escolar. De esta manera se fortalecen los protocolos de seguridad para brindar mayor protección a niñas, niños y adolescentes. Tras el incremento de hechos violentos, el acoso escolar y otros riesgos relacionados con la delincuencia registrados en instituciones educativas del país y la entidad, la Secundaria Técnica 37 pondrá en marcha nuevas estrategias para garantizar la seguridad de sus estudiantes. El director del plantel, Juan Santa Cruz, indicó que además del uso de mochilas transparentes, se implementará el sistema de credencialización para padres de familia o tutores, certificándolos como las únicas personas autorizadas para realizar trámites o solicitar información relacionada con el desarrollo académico de los alumnos. Para no generar un gasto extra, el costo de esta iniciativa será absorbido con la cooperación pactada entre el Comité de Padres de Familia, que es de 700 pesos. Cabe destacar que la presente decisión surge luego de que durante el ciclo escolar 2025-2026 se detectaron casos de personas que acudían a la institución para solicitar datos de estudiantes sin acreditar parentesco o responsabilidad legal sobre ellos, situación que ha encendido las alarmas entre padres de familia, docentes y directivos. La administración encabezada por el profesor Juan Santa Cruz se ha destacado por impulsar políticas enfocadas en la disciplina, la prevención y la participación de las familias en la vida escolar, buscando que la técnica 37 continúe siendo un espacio donde el aprendizaje vaya acompañado de condiciones que favorezcan la seguridad y el bienestar de los estudiantes. Eric Dolores, el reporte.
2: Bueno, pues hoy le estamos preguntando de esto. ¿Usted considera con estas mochilas transparentes, que además ahora el reto va a ser conseguirlas, Dolores?
1: Sí, va a ser.
2: ¿Tú las has visto? Dedicado.
1: Una que otra, pero no precisamente en mochila escolar, ¿no?
2: Entonces, sí, de las mochilitas que luego traen como que, ¿cómo le llaman? ¿De mano?
1: Sí, las bolsas de mano, ¿no? Algunas.
2: Como de los cosméticos, así más o menos.
1: ¿Cosmetiqueras?
2: Eso,
1: Sí, o sea, sí hay bolsos de ese material transparente, pero para mochilas. Igual y también en esta organización que ya tienen, pues podrían buscar un proveedor.
2: Pues sí, ¿no? Ahí hay un modelo de negocio. Ahí hay un modelo de negocio que se va. Y yo creo que después de esto, algunas otras estarán replicando.
1: Ojalá, porque es una buena idea.
2: Pues mira, sí, yo lo veo como una muy buena idea. Pero hoy dentro de las opciones es, ¿se va a disminuir la aportación de cosas? ¿O nos las vamos a ingeniar? ¿O se las van a ingeniar estos sujetos que llegan en moto afuera de las escuelas?
1: Es una posibilidad,
2: y que te van a...
1: ¿no?
2: Ahí se las dejo. Ahí se las dejo.
1: Tenía mucho que no escuchaba la frase.
2: Ahí se las dejo. Vamos a la pausa.
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4: La presidenta de México, Claudia Sheinbaum Pardo, destacó que la Estrategia Nacional de Seguridad y la Justicia funcionan, ya que en 22 meses los homicidios dolosos disminuyeron 51% al pasar de un promedio diario de 86.9 en septiembre de 2024 a 42.5 en julio de 2026, lo que representa 44 homicidios menos diarios, siendo en julio el más bajo desde 2015. La reducción de homicidio doloso es de 51% entre septiembre de 2024 y julio de 2026. En 22 meses, la reducción del homicidio doloso es la mitad de cuando recibimos, destacó en conferencia matutina Las Mañaneras del Pueblo. La jefa del Ejecutivo Federal, refirió este punto importante en torno a lo que le estaba dando a conocer. Y por supuesto, la secretaria ejecutiva del Sistema Nacional de Seguridad Pública, Marcela Figueroa Franco, expuso la variación en el promedio diario de homicidios dolosos a nivel nacional en sus últimos 4 sexenios, que revela que de 2006 a 2018 hubo un incremento sostenido en los homicidios de 2006 a 2012. Con Felipe Calderón, el aumento fue de 148% de 2012 a 2018. En el gobierno de Enrique Peña Nieto, el incremento fue de 42%, mientras que de 2018 a 2024 se revierte la tendencia con una disminución de 9% a partir del gobierno de la presidenta Claudia Sheinbaum. Se registra una reducción preliminar de 47%. Asimismo, señaló que al comparar el promedio diario de homicidios dolosos de enero a julio de cada año, los primeros 7 meses de 2026 son el periodo más bajo desde el 2015, al registrar 48.6.
5: En más información, la Secretaría de Relaciones Exteriores informó que 213 mexicanos han solicitado apoyo o asistencia consular en Colombia tras el sismo registrado el lunes, mientras autoridades diplomáticas trabajan para facilitar su regreso a México y atender a connacionales que permanecen en zonas con problemas de movilidad. A través de la Embajada de México en Colombia, la Cancillería ha atendido hasta el momento 120 llamadas en su teléfono de emergencia relacionadas con las afectaciones provocadas por el movimiento telúrico. Entre los mexicanos que reciben acompañamiento se encuentra un equipo de fútbol infantil procedente de Tijuana, Baja California, además de otros grupos que permanecen en territorio colombiano. La Secretaría de Relaciones Exteriores explicó que existen restricciones de movilidad en localidades como Armenia, Cali y Pereira, donde algunas carreteras resultaron afectadas y no se encuentran tan transitables. Esta mañana quiero comentarles que algo seguramente que ya lo saben. La música es una herramienta de expresión y desarrollo personal, y de esto dan testimonio 1,427 personas privadas de la libertad que participaron en la 13ª edición del concurso nacional La Voz Penitenciaria, una iniciativa que busca fortalecer los procesos de reinserción social mediante el arte y la cultura en México. El certamen fue organizado por la Secretaría de Seguridad y Protección Ciudadana a través del órgano administrativo desconcentrado Prevención y Reinserción Social, con el apoyo del Instituto Nacional de Bellas Artes y Literatura, mediante la Coordinación Nacional de Música y Ópera. Más allá de la competencia musical, el concurso forma parte de las actividades encaminadas a generar espacios de aprendizaje, expresión, convivencia y desarrollo de capacidades dentro de los centros penitenciarios. Así es que, pues, es una alternativa, una herramienta que permite no solo hacer más llevadera la estancia dentro de algún centro penitenciario, sino contribuye también en la labor de reinserción social para 1,427 personas privadas de la libertad.
4: Bueno, pues ahí lo tiene usted. Antes de irnos, tenemos últimos mensajes. Buenos días, con respecto a la inversión que el señor Rivera quiere hacer en la techumbre, que lo ponga a votación ciudadana, la gente que lo llevó a ganar su puesto público. No hablo de una encuesta muy formal, solo en levantar firmas en una libreta, si así lo quiere, pero que vea realmente la necesidad que la mayoría de ciudadanos desean para su libre tránsito, para entrar a la ciudad o salir con dirección hacia Huamantla, Chedraui. Eso sí sería dejar que el pueblo mande, no caprichos de unos pocos. Mire, usted, la propuesta que está haciendo, desde luego se entiende, pero tendría que haber una legitimidad, una autoridad. Para eso hay figuras ya dentro del Instituto Tlaxcalteca de Elecciones, como el referéndum o plebiscito, que es someter a escrutinio público elementos para la toma de decisiones sobre esto. Eso ya daría una legitimidad y un ordenamiento institucional. Eso, si se solicita, lo primero que va a hacer el ITE es no tengo dinero y pedir recursos. ¿O no, Dolores?
5: Sí, porque efectivamente sería
4: una... No está presupuestado.
5: Extraordinaria. Creo que sí tienen ahí presupuesto o solicitan presupuesto para consultas. Pero aquí el hecho es, me parece que ya es una decisión tomada del Cabildo. No ¿sí? sé si puedan dar marcha atrás precisamente
4: escuchar la opinión ciudadana. Para escuchar, y además que son, se supone, representantes de cierta porción y proporción de la población, de la ciudadanía. Hola, Eric, con todo respeto, hay periodistas muy groseros y prepotentes que solo por el hecho de tener una página de Facebook o un canal de YouTube ya les da derecho a ser groseros, prepotentes y provocadores. Solo buscan la nota amarilla. No todos, pero la mayoría, a diferencia de los periodistas de medios tradicionales, así como ustedes. Muchas gracias por la diferencia. Bueno, pues son estilos y desde luego, pues cada actor político debe también hacer las funciones de dar la información y de saber enfrentar estos estilos. Buenos días a todos. Referente a las mochilas, sí y no. En primera, ese material no aguanta el peso de los libros y libretas. Ese es un buen punto, ¿eh? Segunda, al guardar todas las cosas van a ver que más chicas llevan, por ejemplo, pone toallas sanitarias y las van a bulear. Y a ojos vistos, la maldad está al orden del día. Solo queda que como papás estemos con ellos, sea el grado que sea, gracias. Bueno, eso sería lo ideal, los papás, pero hay casos donde no están, ¿eh? Buenos días, escucho y leo mucha polémica por la techumbre en la Plaza de Toros de Apizaco. En mi opinión, las grandes como estas siempre generan escrutinio público, pero lo bueno de este proyecto es atraer desarrollo, turismo, economía a nuestro municipio. Un gran lugar será punto visual para la asignación de grandes eventos, no solo taurinos, a favor de grandes proyectos para Apizaco. Terminación 25, usted, igual que por lo menos un servidor, me imagino quiere llama a Apizaco. El asunto es, sí, desde luego que, le voy a poner el ejemplo del famoso, ¿se acuerda de el aeropuerto? Que ni quedó en aeropuerto, quedó en como unas accesorias, que ni se hacen los grandes proyectos y tampoco se cuida a estas grandes necesidades que tienen, por ejemplo, las calles de Apizaco. Entonces, grandes proyectos, por supuesto, que vengan grandes eventos, yo imagino también grandes conciertos como los que tenemos que ir a veces a la Ciudad de Puebla, a la Ciudad de México. Pero, pues, hasta como en la casa, ¿no? Hay prioridades.
5: Sí, hay prioridades y hay gustos también, porque el lunes recibíamos un mensaje en el que nos comentaban que, por ejemplo, en una corrida de toros, la lluvia, el sol, todo esto es parte de la fiesta, ¿no? Brava. ¿Sí? Entonces, pues sí, hay voces a favor o en contra.
4: Nosotros lo ponemos aquí, en la mesa, y como siempre decimos, ahí se las dejamos. Ya nos vamos, Dolores.
5: Que tengan un excelente día. Tenemos una cita a la 1:30 en la segunda emisión de Centro Informativo.
4: Gracias. Buenos días.

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0: Hola, hola, ¿cómo están? Muy buenos días, las 9:02 a.m. Estamos iniciando Mañanas con Estilo en este delicioso miércoles, ombliguito de semana. Miércoles 12 de agosto, año 2026, 241-114-9821 es nuestra línea de WhatsApp. Ponte en contacto conmigo y antes de darte la más cordial de las bienvenidas, tenemos un WhatsApp ofertando.
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1: La mañana con 7 minutos, la parte musical de Mañanas con Estilo la iniciamos con María José y este tema llamado Respirar. 241-114-9821 es nuestra línea de WhatsApp para que te pongas en contacto conmigo. Hoy es miércoles de horóscopos, ¿cómo nos pinta el octavo mes de 2026? Además, por supuesto, estaremos celebrando la vida de quienes nacieron un 12 de agosto como hoy, también por supuesto de quienes celebran su santo. En este caso el santoral nos dice que hoy es el santo de Juana Francisca de Chantal, cofundadora de la Orden de la Visitación. También es santo de Fortino. Los 500 monjes benedictinos mártires de Lerina se recuerdan hoy también. Y hoy tenemos luna nueva en Leo a las 11:37. Se pronostican lluvias fuertes con este cambio en la fase de la luna. Y pues el eclipse total de sol, que será a las 11:46, no será visible en la República Mexicana. Pero bueno, seguramente que varios canales estarán transmitiéndolo para poder observar este maravilloso fenómeno astronómico. Viene la frase con estilo, cómo nos pinta este día y mucho, mucho más para ti en Mañanas con Estilo. Así es que quédate conmigo y ponte en contacto. 241-114-9821, nuestra línea de WhatsApp.
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0: 9 de la mañana con 21 minutos en Mañanas con Estilo. Acabamos de escuchar a Bruno Mars y a Just Mike esta mañanita de miércoles. ¿Cómo nos pinta el día? Bueno, pues aquí en la ciudad trailera, cuando son las 9 de la mañana con 21 minutos, tenemos una temperatura ambiente de 16 grados. La sensación térmica es un poquito más alta, de 20 grados. La temperatura mínima para hoy, 8 grados, y la máxima al mediodía, 24. Hay pronóstico de lluvia para este miércoles como a las 6 de la tarde. Y la sensación térmica más alta será de 25 grados por ahí de las 2 de la tarde. El atardecer será a las 19 horas con 2 minutos, así es que pues a disfrutar de este miércoles ombliguito de semana, que tiene un 40% de probabilidad de lluvia para hoy. Son las 9 con 22 minutos. Recuerda 241-114-9821, nuestra línea de WhatsApp.
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0: De la mañana con 22 minutos, nuestra frase con mucho estilo, que en un ratito más estará ya en nuestras redes sociales, pero ya sabes, puedes pedirla también al 241-114-9821. Dice: no tengas miedo de fallar, ten miedo de no intentarlo.
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11:35, es momento de desearte feliz, feliz cumpleaños a ti que naciste un 12 de agosto como hoy, que tengas un día maravilloso y bendecido, que lo disfrutes muchísimo en compañía de tus seres queridos. Mil felicidades pues a todos los cumpleañeros, a quienes llevan por nombre Juana Francisca, que hoy celebra su santo, y también Fotino. Muchas, muchas felicidades a ti que celebras algo especial este día. Y recuerda que si cumples años esta semana, es decir, entre el 10 y el 14 de agosto, puedes participar por el delicioso postre que semana a semana nos obsequia Pastelerías Chao Chao. Es bien fácil, solo tienes que enviar un mensaje de WhatsApp. Uno es suficiente, pero que venga completo. Debe incluir el nombre completo del cumpleañero, el nombre de su municipio, su fecha de cumpleaños, que tiene que ser entre el 10 y el 14 de agosto, y la frase que dice: yo celebro mi vida con estilo y con un delicioso postre de Chao Chao. Participan todos los mensajes que lleguen correctamente durante la transmisión de Mañanas con Estilo. Ya sabes, lunes, miércoles y viernes de 9 a 11 de la mañana transmitimos este programa. Y tenemos mensajes, gracias por enviarlos al 241-114-9821. Dice: buenos días, saludos para mi sobrino Jeremy Josafat, que está cumpliendo 9 años. Deseamos que disfrute mucho este día, que Dios lo bendiga y sea muy feliz, de parte de toda su familia, en especial de su tía favorita. Y también lo felicitan por aquí a Jeremy Josafat en su cumpleaños. Dice que Dios lo bendiga cada día y que Dios cumpla su voluntad en él. Es nuestro niño valiente, nuestro campeón. Le mandamos un fuerte abrazo de parte de toda su familia. ¡Felicidades!

0: 9:39 y este feliz cumpleaños también lo dedicamos a la señorita Cisneid García, que hoy es su super cumpleaños, dice este mensaje. En compañía de su nuevo hijo Josecito, municipio de Yauquemecan, yo celebro mi vida con estilo y con un delicioso postre de chao chao. Felicidades a Cisneid García. Recuerden, para participar, nombre completo, el nombre de su municipio, su fecha de cumpleaños y la frase yo celebro mi vida con estilo y con un delicioso postre de chao chao. Saludos también a la terminación 2315 que nos dice buenos días también para ti. Felicidades a todos los que están de manteles largos en este día.
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6: Las 9 de la mañana con 48 minutos en la entrevista del día en Mañanas con Estilo. Me da muchísimo gusto saludar aquí en cabina al maestro Edilberto Vázquez del Instituto de Estudios Superiores Benito Juárez. Maestro, bienvenido, muy buenos días.
7: Buenos días, muchas gracias por la invitación.
6: Sabemos que están ya pues con los últimos lugares en inscripciones para pues la oferta educativa del ISBJ. Cuéntenos, por favor.
7: Sí, ya estamos cerrando grupos, afortunadamente, pues ya estamos con nuestra demanda casi al 100%. Y todavía nos quedan algunos lugares para el pregrado, para la licenciatura, pero hoy les traemos la oferta del posgrado.
6: Así es, de las maestrías. Cuéntenos de las maestrías que tiene el ISBJ.
7: Sí, tenemos dos maestrías, la maestría en administración y tributación y la maestría en auditoría. Okay. Esas son nuestras dos maestrías.
6: ¿A quién van dirigidas?
7: Bueno, cualquiera podría pensar que la maestría en auditoría va dirigida pues eminentemente a contadores y no a cualquier contador, sino a contadores especializados en esta área de la profesión, que es la auditoría, pero no necesariamente a los contadores. La auditoría ha sido presente ya prácticamente en todas las áreas y tenemos auditoría de calidad total, por ejemplo, en donde pues el perfil es más de los ingenieros civiles. Increíblemente, y mucha gente no lo sabe, pero también existe la auditoría legal, que tiene que ver con la revisión de todos los contratos y todas las condiciones que la empresa dentro del derecho corporativo tiene que llevar a cabo. Entonces también abogados pueden estudiar esta maestría en auditoría. Y obviamente en el tema de los abogados hay una asignatura muy interesante que es la auditoría forense, que cuando escuchamos la palabra forense, en lo primero que pensamos es en muertitos, ¿verdad?
6: Claro, sí.
7: Viene a nuestra mente, pues, las series ahí de los médicos que hacen las necropsias y pensamos en muertos. Pero no, curiosamente la palabra forense viene del latín, que significa del fuero legal. Y tiene que ver precisamente con algo que en la profesión contable llamamos las normas para atestiguar, que quiere decir que pues en algún momento el auditor forense tiene que detectar si es que hubo un fraude, quién lo hizo, cómo lo hizo, y preparar su dictamen para poderlo defender en el caso de alguna audiencia de juicio oral, para poder demostrar en este caso todos los procedimientos con los cuales llega a esa determinación del fraude. Entonces, como podrá observar, la maestría en auditoría es muy amplia y el campo de trabajo también es muy amplio. Y por otro lado, la maestría en administración y tributación pues va dirigida a lo que hoy por hoy se conoce como la teoría del compliance. Y curiosamente mucha gente diría, bueno, ¿y eso del compliance qué es? ¿Soy cómplice? Porque luego nos vamos con
6: ¿Cómo suena la palabra?
7: Como ¿no? suena la palabra en la que debemos traducir como si fuera en nuestro lenguaje, ¿no?
6: Claro.
7: El compliance se refiere al cumplimiento. Uh-huh. En el mundo empresarial, esta teoría ha tenido mucho auge porque las empresas tienen que cumplir con los socios. La empresa debe ser rentable, debemos, los que estamos a cargo de empresas, debemos de darle cumplimiento a los socios. Debemos de cumplir con la autoridad en el caso del pago de los tributos,
6: claro,
7: en el pago de los impuestos. También debemos de cumplir con los trabajadores. Hay que ser muy respetuosos de las leyes laborales y la seguridad social. Uh-huh. Pero también hay que cumplir con la ética.
6: Claro.
7: Entonces, esos cuatro aspectos se traducen en esta teoría del compliance. Precisamente el cumplir con estos cuatro uh-huh. aspectos. La maestría en administración y tributación va dirigida a ese cumplimiento. Por lo tanto, llevamos o llevan los maestrantes muchas asignaturas de derecho laboral, seguridad social y obviamente toda la carga de la tributación.
6: Claro.
7: Pero también la empresa debe de ser eficiente, debe de estar muy bien manejada y tener finanzas sanas. Entonces, vamos también encaminada a que en la parte de la administración pues logremos ese objetivo para cumplir
6: claro.
7: con los socios de pues el socio que quiere su ganancia y que la empresa permanezca uh-huh. entonces el objetivo de toda empresa, ¿no?
6: Así
7: y bueno, dándole pie al cumplimiento de estos cuatro ejes uh-huh. podríamos hablar de un compliance completo.
6: Okay. Y bueno, maestro, muy interesante pues esto que nos platica de las maestrías que tiene el Instituto de Estudios Superiores Benito Juárez, la maestría en auditoría y la maestría en administración y tributación. Maestro, ¿habrá quien diga, bueno, yo ya soy abogado o ya tengo mi licenciatura, ¿por qué estudiar una maestría?
7: Yo diría que ya es obligado.
6: Uh-huh.
7: Ya si salimos a la calle, ya la licenciatura es lo común.
6: Sí.
7: Antes hablábamos de que, bueno, ya tengo bachillerato y decíamos, uh-huh. ah, ya lograste el bachillerato. Y la licenciatura, pues solamente unos cuantos, ¿verdad?
6: Sí, sí, sí.
7: Actualmente el mundo empresarial pues ya demanda que estemos capacitados constantemente uh-huh. y la evolución del mercado laboral en el uso de tecnologías y en la capacitación es tan grande y tan constante y tan repentina que nos obliga a estarnos formando de manera constante.
6: Sí,
7: entonces,
6: claro.
7: la licenciatura ya es un paso obligado prácticamente uh-huh. y la maestría es ese plus que le vamos a dar a nuestro trabajo.
6: Por supuesto.
7: Entonces, el estudiar una maestría siempre nos ayuda a ser más competitivos en el mundo laboral.
6: Así es. Y bueno, estas maestrías que nos ofrece el Instituto de Estudios Benito Juárez, ¿qué duración tienen? ¿En dónde pueden inscribirse? ¿Mayores informes?
7: Sí, claro. Nuestras maestrías tienen una duración de 2 años,
6: uh-huh.
7: son 4 semestres. La modalidad es muy interesante
6: sí,
7: porque
6: claro.
7: es una modalidad virtual.
6: Uh-huh.
7: Entonces, sí hay clases, no es completamente en línea porque a veces es lo que nos limita y dicen, híjole,
6: sí.
7: es que yo nada más tengo a mi plataforma
6: uh-huh.
7: y casi ya me siento que ya alucino porque casi le estoy hablando a una máquina,
6: uh-huh.
7: ¿no? No, sí tenemos clases, las clases son virtuales a través de nuestra plataforma, los días sábados de 9 a 1 de la tarde.
6: Uh-huh.
7: Obviamente entendemos que hay personas que tienen una carga de trabajo muy grande,
6: uh-huh.
7: que no pueden conectarse a la clase, la clase queda grabada y se sube a nuestras plataformas
6: uh-huh.
7: y podemos accesar a la clase en cualquier momento y tener comunicación constante con el docente.
6: Claro.
7: Pero ese contacto humano, por lo menos a través de una plataforma, en ese momento de estar compartiendo con los compañeros,
6: uh-huh.
7: porque en una maestría hay muchísima retroalimentación
6: claro.
7: de los compañeros, además del docente, ese momento lo seguimos conservando. El momento tradicional de la clase y la esencia de la clase se queda.
6: Uh-huh.
7: Lo que cambia es el medio.
6: Okay.
7: Ya no estamos todos juntos en un salón,
6: uh-huh.
7: Pero sí estamos todos juntos en una plataforma
6: en
7: tiempo real. Y esto ha sido muy provechoso porque nos permite tener un clúster de maestros que en el área financiera y administrativa pues son de nuestros convenios que tenemos con universidades de Colombia.
6: Uh-huh.
7: En el caso de administración y tributación tenemos fiscalistas que están en Ciudad de México, en Puebla, que están catalogados como dentro de los 100 mejores fiscalistas durante 10 años de manera constante, y que, bueno, nos facilita el que puedan dar clase con nosotros, claro, autores de libros que si fuera presencial no los podríamos tener. Uh-huh. Entonces, esto nos facilita mucho ese desempeño. Entonces, esa es la modalidad. ¿Dónde nos pueden ubicar? En nuestras redes sociales o al teléfono 241-177-8148. Lo repito, 241-177-8148. Okay. Ese es nuestro medio de contacto. Nos pueden mandar WhatsApp, uh-huh, o nos pueden hablar, y con mucho gusto les daremos información de nuestras maestrías.
6: ¿Cuándo inician estas maestrías?
7: Iniciamos el primer sábado de septiembre. No tengo ahorita la fecha exacta, pero ve usted que iniciamos en septiembre. Uh-huh. Entonces, el primer sábado iniciamos
6: nuestras actividades. El 5 de septiembre sería.
7: 5 de septiembre. El primer ya estamos sábado. Muy próximos también.
6: Sí, ya muy pronto. Así es que 241-177-8148. Para ti que quieres seguir avanzando, como bien nos dice el maestro Edilberto Vázquez, pues ya la licenciatura es un pasito. Hay que ir avanzando en la vida y de manera profesional. Y estas maestrías que nos ofrece el ISBJ en Administración y Tributación y también la maestría en Auditoría, pues inician el próximo 5 de septiembre. Maestro Edilberto Vázquez, que es del ISBJ, ¿algo más que desee comentarnos esta mañana?
7: Pues que nos sigan en nuestras redes sociales. Uh-huh. Tenemos un canal en YouTube en donde pueden conocer un poco de quiénes son nuestros docentes y todos los temas que nosotros manejamos, para que nos vayan conociendo pues un poco más. De hecho, la universidad ya tiene 18 años, ya ¿sí? tenemos todo un prestigio que nos, claro, respalda, y bueno, pues es interesante que los que no nos conocen pues nos ubiquen.
6: Claro que sí, les recordamos el número telefónico 241-177-8148 del Instituto de Estudios Superiores Benito Juárez, el ISBJ, como lo conocemos. Muchísimas gracias, maestro Edilberto Vázquez.
7: No, al contrario, muchas gracias.
6: Y nosotros vamos con música, regresamos.
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0: 10 de la mañana con 2 minutos antes de ir a la pausa comercial. 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
1: Aries, agosto es un mes para volver a elegirte. El eclipse en Leo te invita a reenamorarte de quien eres, recuperar tu esencia y dejar atrás el personaje que ya no te representa. Antes de avanzar, tendrás que soltar cargas familiares o emocionales que llevas demasiado tiempo arrastrando. En el amor, Venus favorece las relaciones de pareja. Si tienes una, es momento de fortalecer el vínculo. Si estás soltero, podrías conocer a alguien con verdadero potencial. Tauro, es momento de cambiar de maceta para seguir creciendo. El eclipse de este mes mueve tus raíces. Tu hogar, tu familia o las estructuras que te daban seguridad podrían transformarse para abrir espacio a una nueva etapa. No temas dejar atrás lo que ya se quedó pequeño para ti. En el amor, Venus trae encuentros inesperados. Un romance podría surgir en el lugar menos pensado, incluso dentro de tu rutina diaria. Géminis, las respuestas que buscas llegarán a través de nuevas conversaciones. Agosto trae información, aprendizajes y personas que cambiarán tu manera de pensar. Habrá algo que necesitará transformarse para que recuperes tu poder personal y tu confianza. En el amor, Venus activa tu lado más coqueto. Habrá risas, flirteos y muchas oportunidades para conectar desde la diversión. Tu encanto estará por las nubes.
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1: Desde la mañana con 12 minutos, recuerda que hoy tendremos eclipse solar y bueno, ¿cómo nos pinta este mes de agosto con la influencia del eclipse y demás? Para ti que eres cáncer, agosto te invita a empezar una nueva etapa, pero con menos peso sobre los hombros. Marte en tu signo te dará el impulso para tomar decisiones y actuar, mientras que el eclipse en Leo pondrá el foco en tus finanzas y en la forma en que valoras tus recursos, cáncer. Es momento de reorganizar tu economía y despedirte del pasado con gratitud, no con culpa. Lo que termina deja espacio para algo mucho mejor. En el amor, Venus te ayuda a sanar temas de raíz, resolver conversaciones pendientes o heridas familiares será la clave para disfrutar plenamente el presente. Para ti que eres Leo, este es uno de los meses más importantes del año para ti, Leo. El eclipse en tu signo marca un antes y un después. Llegan movimientos, oportunidades y cambios que te impulsarán a mostrar una nueva versión de ti. Aunque al principio todo parezca incierto, confía, Leo. Lo que está ocurriendo juega a tu favor y te acerca al camino que realmente te corresponde. En el amor, Venus favorece la comunicación. Una conversación honesta, un mensaje o unas palabras dichas en el momento justo pueden cambiar el rumbo de una relación. Para ti que eres Virgo, no tienes que hacerlo todo tú solito, Virgo. Marte te recuerda que crecer también implica rodearte de las personas correctas. Tu red de apoyo, tus amistades o incluso alguien con quien normalmente chocas podrían ayudarte a descubrir algo importante sobre ti, Virgo. Es un excelente momento para hacer alianzas, darte a conocer o impulsar proyectos personales. En el amor, el eclipse traerá recuerdos o emociones del pasado que aún tienen algo que enseñarte. No se trata de regresar, Virgo, sino de cerrar ciclos con mayor conciencia.

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1: 10 de la mañana con 14 minutos. Y bueno, pues ahí están los primeros 6 signos del zodiaco. Saludos a la terminación 8901. Dice, pero aquí no va a haber eclipse. Sí, el eclipse es eclipse solar, la luna, el sol. Y es el... son los mismos para todo el mundo. No va a ser visible en nuestro país, eso sí, no será visible aquí, pero pues sí, de que va a haber eclipse, habrá eclipse. Y por aquí nos dicen, buenos días, podrían mandar felicitaciones a mi hijo Gonzalo Iván Ramírez Vázquez de San Benito y Yauquemecan. Fue su cumpleaños el pasado 10 de agosto, cumplió 14 años de parte de su papá Gonzalo. Saludos, muchas felicidades Gonzalo Iván Ramírez Vázquez, y que ya se levante, por favor. Muy buenos días, una felicitación para mi mamá, la señora María Susana Elia Morillón Vargas. Ayer cumplió un año más de vida. Le deseamos mucha salud de parte de toda su familia, señora María Susana. Yo celebro mi vida con estilo y con un delicioso postre de chao chao. María Susana Elia Morillón Vargas, que nació el 11 de agosto de 1959 y nos escucha en Hueyotlipan. Felicidades y mucha suerte porque ya está participando. Son las 10:16. Es momento de hacer una pausa, pero antes un WhatsApp ofertando.
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1: De la mañana con 21 minutos, ¿cómo les pinta este mes de agosto a los Libra? Libra, este mes descubrirás que no todo depende de ti. Marte mueve tu vida profesional y te impulsa a asumir nuevos retos, mientras que el eclipse abre oportunidades a través de tu comunidad, amistades o proyectos compartidos. Llegarán noticias y conexiones interesantes, pero evita querer controlar cada resultado, Libra. Relájate un poquito y deja que las cosas encuentren su propio ritmo. En el amor, con Venus recorriendo tu signo, tu magnetismo estará en su punto más alto. Es un momento ideal para conseguir sentirte, reconectar contigo y atraer relaciones que reflejen el amor que hoy eres capaz de darte a ti mismo, Libra. Para los Escorpio, agosto te invita a pensar en grande. Marte dará la valentía para cambiar de perspectiva, aprender algo nuevo o atreverte a salir de tu zona de confort. Al mismo tiempo, el eclipse pondrá el reflector sobre tu vida profesional. Podrían llegar oportunidades, cambios o decisiones importantes en el trabajo. Confía en tu intuición, Escorpio, y deja que tu voz interior sea la que marque el rumbo. En el amor, Venus te ayudará a cerrar ciclos emocionales, perdonar, soltar obsesiones o dejar atrás historias que ya terminaron será el primer paso para abrir espacio a relaciones más sanas. Para ti que eres Sagitario, este mes crecer implica ir más profundo. Marte te impulsará a enfrentar esos miedos o temas que normalmente prefieres evitar, Sagitario, porque justo ahí está la oportunidad de transformarte. El eclipse traerá posibilidades de viajar, estudiar, cambiar de rumbo o ampliar tu visión del mundo. No tengas prisa por tener todas las respuestas. A veces basta con dar el siguiente paso y dejarte sorprender por el camino. En el amor, Venus llenará tu agenda de reuniones, fiestas y nuevas conexiones. Tu vida social estará más activa que nunca y el romance podría aparecer entre amigos o en algún lugar inesperado.
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1: Continuamos con lo que nos dictan las estrellas para este mes de agosto. Para ti que eres Capricornio, no todo se resuelve trabajando más, Capricornio. Agosto pondrá a prueba la forma en que te relacionas con los demás. Habrá negociaciones, acuerdos o conversaciones importantes que también te mostrarán aspectos de ti que vale la pena revisar. El eclipse te invita a mirar hacia adentro y trabajar esos bloqueos emocionales que llevan tiempo frenando tu crecimiento. Mientras más auténtico seas, más fácil será que todo fluya. Evita caer en juegos de poder o querer complacer a todos. En el amor, Venus pondrá las relaciones en primer plano. Será un buen momento para darles el lugar que merecen y construir desde la confianza. Para ti que eres Acuario, los pequeños cambios harán una gran diferencia. Marte traerá un ritmo acelerado a tu rutina, con más trabajo, pendientes y oportunidades para reorganizar tu día a día. Aprovecha este impulso para cuidar tu salud y abrirte a nuevas formas de bienestar. El eclipse moverá el área de las relaciones, así que podrías replantearte la manera en que conectas con los demás o vivir un giro inesperado en tu vida amorosa. En el amor, Venus favorece los viajes, los aprendizajes y las experiencias que amplían tu perspectiva. A veces, cambiar de escenario también cambia la forma de amar. Y para ti que eres Piscis, agosto será un mes para crear, disfrutar y atreverte. Marte despertará tu creatividad y te recordará que tus ideas merecen salir al mundo. El eclipse traerá movimientos en el trabajo, en tu rutina, invitándote a hacer ajustes que te permitan vivir con más equilibrio y con más propósito. No tengas miedo de ponerle intensidad a aquello que realmente te emociona, Piscis. En el amor, Venus favorecerá la intimidad y la conexión profunda. Será un excelente momento para disfrutar tu vida en pareja, fortalecer la confianza y vivir tu sexualidad con mayor libertad y plenitud.
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1: Las 10 de la mañana con 30 minutos, recuerda que el horóscopo de este mes de agosto lo puedes checar las veces que quieras a través de nuestro portal de YouTube. Búscanos como FM Centro 100.3, lo que dictan las estrellas. Gracias por sus mensajes de WhatsApp, 241-114-9821 es el número. Nos dicen, buen día Normita, ¿me puedes compartir la frase mañanera, por favor? Claro que sí, ahorita se la enviamos vía WhatsApp y ya está también en nuestras redes sociales. Vamos a una pausa, antes un WhatsApp ofertando, regresamos.
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1: De la mañana con 39 minutos en Mañanas con Estilo, escuchábamos a David Guetta y Human esta mañanita de miércoles 12 de agosto, día de eclipse solar total. Que bueno, pues el eclipse solar de hoy, 12 de agosto, no será visible pues en varias regiones del planeta, pero la NASA realizará una transmisión en vivo, así es que muchos pues portales en internet, canales de televisión estarán replicando pues esta transmisión en vivo de la NASA. El punto máximo del eclipse solar será entre las 12:27 y 12:30 horas, tiempo del centro de México. Así es que para que estén pendientes y se conecten y puedan observar este eclipse solar total de hoy, 12 de agosto. Fíjate que el portal del eclipse solar, hoy el sol y la luna se encuentran en Leo. Y en astrología los eclipses pues no son eventos aislados, son puntos de inflexión. Marcas en el camino que señalan un antes y un después. No son anuncios de catástrofes tampoco, tranquilos. A veces hay gente que dice esto, pero no. Son símbolos, son momentos en los que ciertos procesos que ya venían gestándose se condensan y se hacen visibles. Este eclipse, como les decía, ocurre en el signo de Leo, y Leo es el signo de la identidad, la creatividad, el liderazgo, la expresión auténtica, la confianza en uno mismo. Por eso, este eclipse no es sobre lo que pasa afuera, es sobre quién eres cuando nadie te aplaude. ¿Cuánto de lo que tú haces nace de tu deseo genuino y cuánto depende de la aprobación de los demás? ¿Te has puesto a pensar en eso? Bueno, pues Leo nos invita a soltar el personaje que armamos para que nos quieran. Aunque todavía no tengas armado el que sigue, es momento de quiebre, de renovación, de transformación personal. Los eclipses aceleran procesos que de otra forma hubieran tardado meses. Así es que, ¿cómo aprovechar la energía de este eclipse? Bueno, la recomendación de quienes estudian estos fenómenos no es forzar cambios ni intentar controlar lo que ocurre, es observar, soltar y preparar.

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1: 10 de la mañana con 52 minutos, estamos llegando al final de Mañanas con Estilo, pero déjame te cuento que hoy, 12 de agosto, celebramos el Día Internacional de la Juventud. Fíjate que actualmente tenemos la población juvenil más grande de la historia. Esto según datos de la ONU, en el mundo hay unos 1.800 millones de jóvenes con edades comprendidas entre 10 y 24 años. Y se trata de un colectivo pues frágil que hay que proteger, pero a su vez con un gran potencial. Muchos de ellos viven en zonas de conflicto, otros se encuentran en dificultades para el acceso al mercado laboral o a la vivienda. No es fácil para ellos participar en política ni en grupos de influencia social, lo cual les dificulta poder luchar por una sociedad más justa para desarrollarse como personas plenas. Te cuento que en diciembre del año 1999... la Asamblea General de la Organización de las Naciones Unidas proclamó el 12 de agosto como el Día Internacional de la Juventud, siguiendo las recomendaciones de la Conferencia Mundial de Ministros de la Juventud. Y bueno, pues así es, hoy celebramos este día. Y te cuento que el lema de este Día Internacional de la Juventud 2026 es Contextos Distintos, Aspiraciones Comunes. Son las 10:54 minutos, llegamos al final de Mañanas con Estilo. Los voy a dejar con más música y después ya vienen los clásicos en Spanglish.
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1: Once de la mañana con 7 minutos, iniciamos los clásicos en Spanglish en este miércoles 12 de agosto, escuchando a Pablito Ruiz y Orgullosa Nena. Son las 11:08, 241-114-9821 es nuestra línea de WhatsApp, donde nos dicen, hola, hola, ¿qué tal, Normita? Buenos días, aquí molestando, para nada, por supuesto que no. Ahora sí, ombliguito de semana, eso sí, para que veas. Y podrían poner la canción de Do You Wanna Funk de Patrick Cowley, porfa. Ok, claro que sí, con todo gusto. 241-114-9821. Tú también manda tus saludos, sugiere los clásicos que quieres escuchar. Tenemos un WhatsApp ofertando.
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1: De la mañana con 24 minutos en los clásicos en Spanglish. Esto que escuchamos con el general se llamó Meneaíto. Son las 11:24, 241-114-9821 es nuestra línea de WhatsApp para que, ya lo sabes, mandes tus saludos, sugieras los temas, los clásicos que quieres escuchar, ya sea inglés o español. Son las 11:25, gracias a quienes ya se reportan. Nos dicen, buenas tardes Angie, ¿podrías complacerme con Mi Dulce Señor para la familia Guillén Hernández, que nos están escuchando aquí en Apizaco? Gracias familia Guillén Hernández, saludos, que tengan un excelente miércoles. En otro mensaje, una serie de imágenes y por aquí, buenos días Norma Angélica Güerita, saludos aquí saludándote como siempre, escuchando en el trabajo, ya desayunando, buen provecho. Una melodía, ¿qué creen? La de Mi Dulce Señor de George Harrison. ¿Se pusieron de acuerdo o cómo estuvo? Hola, buenos días. La canción de Sky Babob Badobob de Scatman. Ok, algo así. Son las 11:25. Pues vámonos con George Harrison y Mi Dulce Señor en los clásicos. Antes tenemos un WhatsApp ofertando.
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1: Las 11 de la mañana con 43 minutos en los clásicos en Spanglish. Aerosmith y Crazy esta mañana de miércoles y tenemos un WhatsApp ofertando.
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1: Las 11 de la mañana con 55 minutos en Los clásicos en Spanglish. Acabamos de escuchar a The Offspring y Pretty Fly. Y tenemos más mensajes que recibimos al 241-114-9821. Nos dicen: buenos días, Normita, por favor, la canción Nunca Te Olvidaré de Enrique Iglesias. Gracias y que tengas un gran día. Igualmente, muchas gracias. Y en otro mensaje, la rola de Pink Floyd, Another Brick in the Wall, por favor, para escuchar, ya que es una joya y un clásico, nos dicen. Son las 11:55 y bueno, si nos da tiempo, con todo gusto, porque ya tenemos listo a Enrique Iglesias y Nunca Te Olvidaré. Yo me despido, pero recuerden que tenemos una cita a las 3 en Solo los Mejores. Los espero, gracias.

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0: 12 del día, ya con 8 minutos. Damas y caballeros, continuamos con mucha más música a través de la frecuencia de los clásicos en FM Centro 100.3, conectando generaciones. Escuchamos esto a cargo de Sixpence, None the Richer, y esto llamado Kiss Me. Pasaremos con mucha más música y ya sabes que a mí me gusta hacerte mirar al pasado y recordar las cosas que nos han acompañado a lo largo de estos años maravillosos. Y hoy, en las joyitas perdidas de los clásicos del 100.3, es miércoles, miércoles de juguete.
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0: Y pues así es, damas y caballeros, hoy miércoles de juguete estaremos buscando aquellos juguetazos en el baúl de los recuerdos que nos dejaron horas y horas de diversión. Pero para saber bien de qué hablaremos en esta tarde de clásicos, ya sabes que vamos a ir dando algunas pistas y a ver si con ellas adivinas bien de quién carambas andamos hablando en esta tarde de clásicos. Y bueno, para ello vamos juntos a descubrir la pista número uno.
4: ¡Punto número uno!
0: Pues fíjate que te cuento que se trata de un juguete de la década de los 90. ¿Cómo ves? Mientras tanto, en lo que le echas una muy buena pensada, vámonos con más música y llegamos con algo de Tagatsi y esto llamado TBC. Mucha más música a través de la frecuencia correcta en FM Centro 100.3, conectando generaciones. A ver.

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0: con 22 minutos. Damas y caballeros, continuamos con mucha más música a través de la frecuencia de los clásicos en FM Centro 100.3, conectando generaciones. Acabamos de escuchar esto a cargo de Belinda y esto llamado Ángel. Pasaremos con mucha más música y tenemos por acá algo precisamente más que descubrir de esta joyita perdida. Pues por aquí nos dijeron que el día de hoy podríamos estar hablando de los Pokémon. Bien, podría ser. Y por aquí también nos dicen si podríamos complacer con algo de Alejandra Guzmán en los clásicos. Saludos. Si el tiempo me lo permite, haremos llegar algo de la Guzmán. ¿Va que va? Pero por supuesto, vamos a aterrizar mucho mejor la idea con la siguiente pista para tener más en cuenta o más en claro de quién hablamos en esta tarde clásico. Sigamos para ello con la pista número 2.
1: ¡Pista número 2!
0: Pues fíjate que te cuento que este juguete es de origen estadounidense. Entonces, no te vayas hasta Japón, quizás a Rusia, o ahí a lo mejor aquí te vayas aquí a México lindo y querido. No, vete por allá hacia el gabacho. Y mientras tanto, en lo que le sigues echando una muy buena pensada, vámonos con Run DMC y eso llamado It's Like That. Mucha más música a través de la frecuencia correcta en FM Centro 100.3, conectando generaciones. 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
2: Del día ya con 35 minutos, damas y caballeros, continuamos con mucha más música a través de la frecuencia de los clásicos en FM Centro 100.3, conectando generaciones. Acabamos de escuchar esto a cargo de Ann Lee y Estimado Two Times, y además llegaremos con mucho más de esta joyita perdida. Pues por aquí nos dicen que el día de hoy podríamos estar hablando del micro hornito, bien podría ser. Por aquí nos dicen, ¿podría repetir las pistas de esta joyita perdida? Claro que sí, bueno. Con lo que llevamos no te has perdido mucho, pues se trata de un juguete de la década de los 90 y de origen estadounidense. Hasta ahí llevamos. Por aquí nos dicen que podría tratarse de G.I. Joe, bien podría ser. O por aquí nos dijeron que podría ser un Furby, o Polly Pocket, o las figuras de acción de los Power Rangers. Bien podría ser, pero vamos a necesitar mucho más contexto para aterrizar mejor esta idea y, bueno, pues ver bien quién se esconde detrás de esta joyita perdida. Pues para ello, vámonos con la pista número 3.
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2: Pues chéquete nada más, porque originalmente este juguete iba dirigido hacia las niñas, pero luego sacaron versiones para niño. Entonces, estaba muy curioso este asunto. Originalmente, ¡pum!, era nada más para niñas, pero ya de repente ya sabemos que pues como sí pega, dijeron, ah, pues ¿por qué no? Vamos a sacar una versión para niño. Mientras tanto, en lo que le ha hecho es una muy buena pensada, nos vamos a ir con más música y llegamos con algo de Timbiriche y esto llamado Ámame Hasta Con Los Dientes. Mucha más música a través de la frecuencia de los clásicos en FM Centro 100.3, conectando generaciones.

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1: Dos del día ya con 53 minutos. Continuamos con mucha más música a través de la frecuencia de los clásicos en FM Centro 100.3. Conectando generaciones, acabamos de escuchar esto a cargo de Modern Talking y es llamado You Are My Heart, You Are My Soul. Muy buena rola. Por supuesto, pasaremos con mucho más y además más de esta joyita perdida. Pues por aquí nos dijeron que el día de hoy podría tratarse de los Trolls. Bien podría ser, ¿eh? También nos dijeron por acá que podríamos estar hablando de Ken. Por aquí nos dijeron que podríamos estar hablando de Mighty Max, del muñeco Kent y la muñeca Barbie, de Easy Ball Oven. Por aquí nos dijeron que podría ser las Polly Pocket o Mighty Max, Barbie o los Kens o los patines. Pero vamos a necesitar un poco más de contexto para aterrizar mucho mejor la idea y saber bien de quién carambas estamos hablando en esta tarde de clásicos, porque en definitiva creo yo que vamos a revivir muy buenos recuerdos. Así que para ello vámonos con una pista más. Sigamos con la pista número 4.
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1: Pues fíjate nada más, porque fíjate que te cuento que resulta que este juguete es más recordado por su peligro potencial. Pues se recibieron reportes sobre incidentes como cortes faciales, dientes rotos, arañazos en la córnea y lesiones oculares temporales causadas por este juguete. ¡Hala! La verdad es que sí es un juguete de esos que dice, ¡esa caray! ¿Todo eso hacía? Bueno, pues en definitiva sí. Es más recordado por su peligro potencial que por otra cosa. Creo yo también por su dinámica, pero para saber bien qué hacía este juguete vamos a tener que esperar un poquito más. Así que para ello vámonos con más música y llegamos con algo de Kiss y es llamado I Was Made For Loving You. Mucha más música a través de la frecuencia de los clásicos en FM Centro 100.3, donde revivimos tus recuerdos.

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0: 1:00 p.m. ya con 8 minutos, damas y caballeros, continuamos con mucha más música a través de la frecuencia de los clásicos en FM Centro 100.3, conectando generaciones. Escuchamos esto a cargo de The Corrs junto a Alejandro Sanz y es llamado Una Noche. Pasaremos con muchos más éxitos y recuerda tu mensaje a través de WhatsApp 241-114-9821. Pues por aquí nos dicen que el día de hoy podríamos estar hablando de los Spinners, de los muñecos Gavage. Por aquí nos dijeron que podrían ser las Takataka, los patines, pero vamos a necesitar un poco más de contexto para aterrizar mucho mejor la idea. Así que para ello vamos juntos con la pista número 5.
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0: Pues fíjate que te cuento que resulta que esos juguetes combinaban pues la estética de las bailarinas de ballet e imitación de hadas con un mecanismo de hélice que les permitía volar en el aire de forma espectacular. ¿Cómo ves, eh? Entonces, si te suena de algo por ahí, una tipo bailarina de ballet junto con un hada ahí mezcladas y de repente que tenían sus hélices para volar, bueno, pues ya sabemos bien de quién carambas andamos hablando en esta tarde de clásicos. Mientras tanto, en lo que vas recordando por ahí los accidentes que llegaron a pasar con esa, con este juguete, vámonos con más música. Llegamos con algo del buen Bon Jovi, estoy llamado Living on a Prayer. Mucha más música a través de la frecuencia correcta en los clásicos de FM Centro 100.3, donde revivimos tus recuerdos.

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1: La una de la tarde ya con 21 minutos, damas y caballeros. Tenemos que despedirnos de esta emisión de los clásicos de FM Centro 100.3. Pero por supuesto, antes de despedirnos, tenemos que revelar esta joyita perdida que el día de hoy, la verdad es que sí, dio mucho que pensar y además también, pues, quizás unos que otros traumas, ¿no?, de la infancia. Pues, para saber bien de quién hablamos en esta tarde de clásicos, vamos a revelar esta joyita perdida de los clásicos de FM Centro 100.3. Pues fíjate que te cuento que se trata de un juguete de la década de los 90. Es de origen estadounidense originalmente, iba dirigido a las niñas, pero luego sacaron pues versiones para niño, ¿no? Además, ese juguete es más recordado por su peligro potencial, pues se recibieron reportes sobre incidentes como cortes faciales, dientes rotos, arañazos en la córnea y lesiones oculares temporales. Cosa de nada, ¿no? Que para ese entonces pues creo yo que era como algo cotidiano, ¿no? Pero bueno, además, este juguete combinaba la estética de las bailarinas de ballet e imitación de hadas con un mecanismo de hélice que les permitía volar en el aire de forma espectacular. ¿Cómo ves? Pues, si pensabas que se trataba por ahí quizás de un reguilete o algo por el estilo, pues puedo decir que quizás estabas un poco cerca, ¿no? Pues recibimos en las joyitas perdidas a nada más y nada menos que las Sky Dancers. Este juguete que llega desde la década de los 90 para hacernos recordar los entretenidos y peligrosos que podían ser los juguetes de esta década. Pues esos eran de esos juguetes que eran muy innovadores para la década y a quien no le hubiera gustado tener su propia hada voladora. Creo que en el caso de los hombres, para los niños eran como un tipo de dragón volador. Aunque, bueno, claro, conforme pasa de los años, pues fue cambiando, ¿no? Hasta la fecha se siguen haciendo, pero ya con materiales un poco más seguros, ¿no? Creo que incluso las alitas son de un tipo de espuma para que, bueno, si te llega a pegarlo por el estilo, pues no tengas como tanta bronca. Y aparte, pues, las hélices no están tan filosas como para cortarte la córnea. Además, creo yo que el costo de ese entonces, pues, era una lesión, así que muchas personas como que pensaban que valía mucho la pena, ¿no? Pero bueno, pues ahí está ese juguete. Por aquí preguntamos a nuestros queridos radioescuchas si tuvieron alguna de estas muñecas. Y dicen por acá, no, pero sí le compré una a mi hija en la feria. Nunca la sacó de su empaque. No sé si la sigue teniendo. ¡Hala! Es que ya ha llegado la generación que, como aquí su servilleta, pues nada más tiene los juguetes como para exhibición, pero realmente no para jugarlos, ¿no? Dicen por acá, sí, el Dragonfly, que era la versión de niño, y sí me di uno o dos golpes al tratar de agarrarlo al aterrizar, exactamente. Que anteriormente el original pues era como de cuerda, ¿no? Lo ponías como en un tipo de base donde le dabas vueltas y bueno, pues ya, soltabas la base, empezaba a girar y subía, ¿no? Hoy en día ya son más tecnológicas las cosas, ya tienen motores, creo que un sensor infrarrojo o algo por el estilo, por si lo quieres agarrar, bueno, pues el motor como que arranque un poco más y pueda volar más alto, ¿no? Entonces, ahí sí ya la cosa va cambiando. Por aquí nos dicen, mi sobrina la tenía, su mamá lo tiró a la basura porque se lastimó la boca a la niña. Es que sí, era muy complicado y muy inseguro, la verdad. Pero bueno, pues eran los costos de tener un juguete innovador, ¿no? También dice por aquí, no, pero recuerdo mucho un video donde la niña lo abre de regalo de Navidad, lo usa y sale volando directo a la chimenea. Sí, es cierto. Exactamente. Y por aquí nos dicen también, la verdad jamás tuve ninguna, pero sí las llegué a ver alguna vez. Lo más cercano que llegué a tener eran esos juguetitos que venían en las paletas payaso antes, que era como un tipo de espiral, donde venía pues un disquito y bueno, pues ya lo subías y salía volando, ¿no? Y le mandamos un gran saludo a nuestro actual campeón de los clásicos del 100.3, el buen Andrés Castro Gutiérrez. Se corona como campeón el día de hoy en los clásicos del 100.3, pero yo me tengo que despedir con la promesa de escucharnos en punto de las 8 de la noche, porque vamos a estar aquí echando un poquito de chismecito con Reina García La Bronca en este programa que es, ay, la verdad encuerada, sí, es que se me fueron las cabras, iba a decir tú jalas, pero bueno, recuerdos de Vietnam. En fin, damas y caballeros, me despido de ustedes, se quedan con toda la información a través de Centro Informativo en su segunda emisión. Ya está más que lista y preparada Dolores Mercado, quien te brindará la información para que estés al tanto de esta excelente tarde de miércoles. La verdad, sucesos muy extraordinarios en la madrugada. Por ahí hubo esta alineación, la lluvia de estrellas, Y hasta fantasmas y chaneques se manifestaron ahí en mi rancho, tú. Sí me sacaron un sustote, pero bueno, eso ya lo hablaremos en Escalofríos. De verdad que sí, te lo juro por Dios, Jonathan. Vamos a ponerle los titulares, ahorita me voy a colar yo. Pero bueno, despedimos esta emisión de Los Clásicos de FM Centro 100.3. Estuvo contigo Antonio Martínez, escuchando Los Clásicos, artistas que dejaron huella. Pero antes, esto que vas a escuchar es un WhatsApp ofertando. Bye, bye.
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0: aplicará la Secretaría de Seguridad Ciudadana operativo cero tolerancia a motociclistas. Corroborará que los jóvenes cuenten con permisos especiales y las unidades con placas. Alejandra Moctezuma es la nueva delegada estatal de la Cruz Roja. Al tomar la protesta, la gobernadora de Tlaxcala se comprometió a seguir apoyando la labor altruista con humanidad, solidaridad y apoyo al prójimo. Sí hubo fuerte promoción a la temporada de avistamiento de luciérnagas, sostiene el vocero del gobierno del estado ante el reclamo de prestadores de servicios por baja afluencia turística. Y en Tetla realizarán censo pecuario para prevenir el abigeato y contabilizar casos de contagio del brote de gusano barrenador en el ganado.
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9: Buenas tardes, auditorio. Para esta tarde de miércoles, 12 de agosto, tendremos chubascos tormentosos con cielo parcialmente nuboso y con temperaturas en torno a los 22 grados Celsius. Durante la noche, habrá lluvia débil con cielo parcialmente nuboso, con temperaturas cercanas a los 14 grados Celsius. Vientos del noreste a lo largo de la tarde, con una velocidad media de 5 kilómetros por hora.
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0: Muy buenas tardes. Si usted circula hoy a esta hora en la ciudad de Apizaco, le informo que en el cuadrante comprendido entre la calle Aquiles Cerdán y prácticamente el Boulevard Emilio Sánchez Piedras, pues hay una, así lo establece la aplicación de movilidad, área concurrida. Por supuesto, le invitamos a tomar previsiones porque si usted se dirige de la ciudad de Tlaxcala, mejor dicho, de la Y, la zona conocida como la Y, hacia la ciudad de Apizaco, entre San Lorenzo y Santa Úrsula, hay tránsito lento, tómelo en cuenta. Y, por supuesto, respete los lineamientos viales, los límites de velocidad y los señalamientos. Evite, pues, el uso de distractores como el teléfono celular.
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0: ¿Cómo están? Bienvenidos y bienvenidas a la segunda emisión de Centro Informativo. Hoy es miércoles 12 de agosto, es Día Internacional de la Juventud. Esta fecha se conmemora desde el año 2000, precisamente para pensar en este sector de la población, para analizar las necesidades que tienen los jóvenes de entre 14, 15 años y hasta los 29, es más o menos el rango de edad de este grupo poblacional que a nivel mundial enfrenta diferentes retos, enfrenta diferentes necesidades y pensando en ellos, en estas problemáticas a las que se enfrentan, es que se instituyó la Organización de las Naciones Unidas, instituyó este día precisamente para enfocar, reflexionar y enfocar lo que haya que hacer desde la política pública, desde los gobiernos del mundo para atender a este grupo importante de la población. Así es que desde aquí nos sumamos a precisamente darle la importancia, la trascendencia que tienen los jóvenes en Tlaxcala. Más adelante le comento, tendremos una conversación, una charla con Rubén Espinosa, psicólogo social especializado justamente en adolescencia, que nos hablará un poco más con la profundidad, con la seriedad que amerita el tema sobre las problemáticas, las diversas problemáticas que enfrenta la juventud y lo que podemos hacer quienes acompañamos el crecimiento, la formación de estos jóvenes a lo largo de nuestro entorno más cercano, ya sea en la familia, en el ámbito laboral, en el ámbito social, por supuesto. Así es que le invito para que se quede con nosotros y también le invito para que haga uso de la línea 241-114-9821. Ya lo sabe, es nuestro número de WhatsApp, donde puede enviarnos mensajes de voz, de texto, imágenes, videos, de lo que quiera compartir con nosotros y que nosotros podamos compartirlo a nuestra vez con los seguidores en redes sociales. Esta oportunidad de hacer el reporte ciudadano también sirve para darle seguimiento a aquello que preocupa a usted como radioescucha desde el ámbito ciudadano. Y por supuesto, si podemos ser el vínculo con la autoridad para hacerle llegar este reporte, lo haremos con mucho gusto. Así es que le recuerdo 241-114-9821 y aprovecho el comercial también para invitarle a que visite nuestros perfiles oficiales en las distintas redes sociales. En Facebook nos encuentra como FM Centro 100.3 Siempre Éxitos. Y si quieres saber lo que o retomar o volver a analizar alguna información que escucha en las distintas emisiones de Centro Informativo y más, puede visitar Centro Informativo 100.3 también en Facebook. 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En TikTok como FM Centro 100.3 y de la misma manera nos encuentra en YouTube, en nuestro canal FM Centro 100.3 y en Spotify. Así es que no hay pretexto para estar bien informado. Hasta este momento usted escuchará lo más relevante que ha acontecido en Tlaxcala y justamente hoy por la mañana le dábamos cuenta de un acuerdo que lograron padres de familia y autoridades escolares de la Escuela Secundaria Técnica número 37 que se ubica en Santa Úrsula, Zimatepec, en el municipio de Yauquemecan, sobre un par de acciones que son, yo diría, fundamentales para fortalecer la seguridad en beneficio de la comunidad educativa, del estudiantado, para ser exactos. En este caso, se habló, se dialogó y se llegó al acuerdo de que para el siguiente ciclo escolar, el 26-27, que está por iniciar a finales de este mes, los alumnos deberán usar una mochila transparente para que se pueda observar aquello que llevan y evitar en la medida de lo posible que introduzcan algún artefacto que pueda poner en riesgo la integridad de el personal que se encuentra ahí, no solamente de los estudiantes, también del personal administrativo y docente. Esta información la tenemos con mi compañera Rosario Grada, que ya está lista en la línea telefónica. Rosario, ¿cómo estás? Muy buenas tardes. Cuéntanos los detalles.
1: ¿Qué tal, Dolores? Muy buena tarde a ti y a la auditoría. Así es, padres de familia y directivos de la Escuela Secundaria Técnica número 37 de Santa Úrsula Simatepec en Yauquemecan acordaron el uso de mochilas transparentes en el ciclo escolar 2026-2027 para prevenir el ingreso de objetos considerados como factor de riesgo para la comunidad escolar. De esta manera se fortalecen los protocolos de seguridad para brindar mayor protección a niños, niñas y adolescentes. Tras el incremento de hechos violentos, el acoso escolar y otros riesgos relacionados con la delincuencia registrados en instituciones educativas del país y la entidad, la Secundaria Técnica 37 pondrá en marcha nuevas estrategias para garantizar la seguridad de sus estudiantes. El director del plantel, Juan Santa Cruz, indicó que además del uso de mochilas transparentes, se implementará el sistema de credencialización para padres, familia y tutores, certificándolos como las únicas personas autorizadas para realizar trámites o solicitar información relacionada con el desarrollo académico de los alumnos. Para no generar un gasto extra, el costo de esta iniciativa será absorbido con la cooperación pactada entre el Comité de Padres de Familia, que es de 700 pesos. Cabe destacar que la presente decisión surge luego de que durante el ciclo escolar del 2025-2026 se detectaron casos de personas que acudían a la institución para solicitar datos a estudiantes sin acreditar parentesco o responsabilidad legal sobre ellos, situación que ha encendido las alertas entre los padres de familia, docentes y directivos. La administración encabezada por el profesor Juan Santa Cruz se ha destacado por impulsar políticas enfocadas en la disciplina, la prevención y la participación de las familias en la vida escolar, buscando que la técnica 37 continúe siendo un espacio donde el aprendizaje vaya acompañado de condiciones que fortalezcan la seguridad y bienestar de los estudiantes. Dolores, pues no sé tú qué opinas, pero a mí me parece una medida

0: alumnos. Y no vamos muy lejos, recordarás el caso del COBAT 10, del plantel 10, donde un alumno fue agredido con un arma blanca. Y también, de este dato no lo tengo muy, muy claro, pero fue en el área de Amajac, Santa Cruz, donde otro menor, y en Totolac también, donde un par de menores pues llevaron a las escuelas armas. En el caso de Amajac, Santa Cruz, fue una bala, me parece, y en el caso de Totolac, en la comunidad de Santiago Tepetipac, un arma, a manera de pues compartir, presumir, alardear de estas cuestiones, de estos artefactos que pudieran en determinado momento ser un riesgo o son un riesgo latente para la comunidad educativa, insisto, no solamente para el alumnado. Entonces, hay la posibilidad de lograr acuerdos que van en beneficio de la comunidad educativa y, por supuesto, pues sí, será una inversión la compra de la mochila transparente, pero creo que esa inversión vale la pena, vale muchísimo la pena si estamos con la confianza de que así ya no se caerá en la polémica de que si se aplica o no el operativo mochila porque lesiona o puede lesionar los derechos humanos de los alumnos. Rosario.
1: Claro que sí, Dolores, como bien lo refieres, pues esperemos que esta medida pues busca no perjudicar los derechos humanos de los estudiantes, pero asimismo yo creo que, si estás de acuerdo, agregaría el caso de la secundaria de Texcacoac, que si mal no recuerdas, se había introducido sustancias nocivas para la salud, pues justamente en los alimentos, ¿no? Entonces esto yo sí, abono y confirmo que esta decisión o esta determinación aprobada por los padres de familia y los docentes es muy acertada para estos tiempos que estamos enfrentando en el entorno escolar, muy complicado particularmente.
0: Y la otra parte, ¿no? La credencialización para saber quiénes son las personas autorizadas para recibir informes y en determinado momento acudir al plantel si es que se requiriera la presencia de un padre, madre o tutor para retirar al joven antes de, o a la jovencita, antes de la hora de salida.
1: Sí, por supuesto, vuelvo a coincidir contigo. Fíjate que, bueno, tanto tú como yo somos madres de familia, y no sé si te ha llegado a pasar, pero en ocasiones, principalmente en el nivel secundaria, híjole, se osa de que los amiguitos ocupan a los hermanos de los amigos, a los tíos, para fingir que son los tutores, y pues bueno, así logran darse a la fuga de las instituciones educativas en hoy de educación escolar. Y bueno, esto de la credencialización, pues yo creo que sí abonará a que no se realicen estas prácticas entre los estudiantes.
0: Sí, ojalá esta iniciativa que tiene la secundaria técnica número 37, ¿es correcto? La 37 correcto. En Santa Úrsula, pues pueda ser replicada, analizada en otras instituciones y por supuesto replicada. No habrá un costo adicional en cuanto a la credencialización porque dicen de la aportación de padres que hacen al inicio del ciclo escolar para la reinscripción o inscripción, pues de ahí tomarán el financiamiento. Lo que sí costará pues será la compra de la mochila. Yo creo que más que el costo vale la pena es encontrar dónde la puedan vender, porque no es algo fácil de ubicar, o al menos yo no las he visto con frecuencia cuando acudes a hacer la compra para precisamente el inicio del ciclo escolar.
1: Claro que sí, yo tampoco he visto como que en las zonas comerciales todavía se ofrezcan este tipo de mochilas, y recordarás, a mí todavía tocaron esas mochilas de malla, que la verdad también eran
0: como de jaula, iconas, ¿no?
1: Sí, porque nos decían que ahí llevábamos nuestros gatitos o los pollitos, lo que fuera, pero la verdad es que ojalá y regresemos a esos tiempos donde, pues, te preocupaba que tu torta se saliera de la mochila, pero no otras cosas, ¿no?
0: Claro, y además, insisto, me parece destacable el interés de los padres de familia y la manera en que lograron el acuerdo, todo en beneficio de sus hijos e hijas. Rosario, te agradezco mucho la información y más adelante nos comunicamos de nueva cuenta contigo.
1: Claro que sí, Dolores, quedo pendiente. Excelente tarde.
0: Excelente tarde también para ti. Y antes de ir a la primera pausa de este servicio informativo, le comento al 241-114-9821, recibimos un par de fotografías que refuerzan el texto que nos envía este radio escucha. Nos dicen: buena tarde, mi comentario es nuevamente

0: para reportar esta camioneta. Estuvo estacionada en la rampa, obstruyendo el paso a los efectivos que estaban, bueno, obstruyendo el paso. Los efectivos que estaban vigilando que no se estacionaran ya no se encuentran en dicho lugar. Anexo la foto, gracias. No nos dice exactamente en dónde es. Es alguien que ya nos ha reportado esta situación, pues la obstrucción de una rampa que permite el acceso a la banqueta. Es aquí en el municipio de Apizaco, vamos a precisar exactamente la calle, y pues sí, ya se había reportado esta situación, tanto así que había vigilancia, pero una vez que se retiró, bueno, esta persona es la propietaria de una camioneta en la 2 de abril y esquina Cuauhtémoc, gracias Johnny, a nuestro productor, gracias, es en la calle 2 de abril, esquina con Cuauhtémoc, pues se volvió a estacionar, obstruyendo la rampa que es para personas con a las rampas que permiten el acceso a las personas que utilizan silla de ruedas, que tienen alguna discapacidad, pues. Le agradezco mucho, le invito para que se siga comunicando con nosotros a través del 241-114-9821 y, por supuesto, saludos allá en cabina, están muy participativos. Vamos a hacer una pausa y regresamos.
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0: La 1:53 PM, regresamos a la información de Apizaco y la zona circunvecina. Hoy, usted seguramente recordará el día de ayer, mejor dicho, en Apizaco se inauguraron, se dio el banderazo de inicio a un par de obras importantes, tanto en el Boulevard Emilio Sánchez Piedras como en Emilio Carranza, la primera parte de la repavimentación. Ahí mis compañeros tuvieron la oportunidad de entrevistar al presidente municipal de Apizaco, Javier Rivera, que habla, retoma el tema que fue nota bastante polémica la semana pasada con la aprobación del cabildo para techar la Plaza de Toros Rodolfo Rodríguez El Pana, la Monumental de Apizaco, como también se le conoce. Bueno, pues señala el alcalde no solo lo que ya le habíamos dicho aquí, que fue una promesa de campaña, sino que va a encargarse de que no sea un elefante blanco, que la inversión que se haga, estos 20 millones de pesos, valgan la pena para obtener rentabilidad y aprovechamiento de esta Plaza de Toros. Precisamente ahí estuvo Rosario Grada y nos tiene todos los detalles de estas declaraciones. Rosario, de nueva cuenta, buenas tardes, te escuchamos.
7: ¿Qué tal, Dolores? Te saludo nuevamente a ti y al auditorio. Así es, tras la aprobación de la techumbre, con una inversión de poco más de 20 millones de pesos, el alcalde Javier Rivera Bonilla aseguró que la Plaza de Toros tendrá rentabilidad y aprovechamiento para generar una mejor economía y, por supuesto, una mejor imagen para el municipio de Apizaco. Lo que aseguró que no se considerará dicho, no se concesionará dicho inmueble, al menos en su administración. Escuchemos.
8: Lo que tratamos de hacer es que realmente se vuelva un activo rentable, ¿no? Que puedan venir en el futuro y que puedan rentar, o sea, para que puedan hacer eventos de lucha libre, muchos eventos, o sea, realmente musicales, y que las corridas del toros no únicamente tengan que ser en la tarde como se vienen haciendo, que hoy se puedan hacer en la noche, así como se hacen en la ciudad de Huamantla, y que esa plaza realmente podamos explotarla como se tiene que explotar, o sea, que no sea un elefante blanco como realmente hoy es únicamente.
9: ¿Se va a concesionar?
8: No se va a concesionar, va a ser parte del municipio, al menos en mi trienio que voy a estar, y por lo menos un año que falta, nunca se va a concesionar. Eso yo no lo puedo asegurar con los otros presidentes que vengan en el futuro. Ojalá no lo hagan por el bien de Apizaco y por el bien de las arcas del municipio, porque todo eso van a ser recursos que van a entrar y que no entraban.
7: La inversión realizada, dijo, buscará el incremento de espectáculos de calidad y la ciudadanía cuente con un espacio digno para la fiesta brava. Escuchemos.
8: No se va a concesionar, va a ser parte del municipio, al menos en mi trienio que voy a estar, y por lo menos un año que falta, nunca se va a concesionar. Eso yo no lo puedo asegurar con los otros presidentes que vengan en el futuro. Ojalá no lo hagan por el bien de Apizaco y por el bien de las arcas del municipio, porque todo eso van a...
7: En cuanto a la polémica de si la inversión puede ser utilizada en la pavimentación o reencarpetamiento de las avenidas y calles, el alcalde aseguró que va a continuar con este proyecto. Sin embargo, ya con la autorización de la techumbre de la Plaza de Toros, será una realidad y un compromiso cumplido para la ciudadanía apizaquense. Dolores, el reporte.
0: Entendemos entonces que, pues, los comentarios que por lo menos aquí hemos recibido y que hemos visto que se han replicado en redes sociales acerca de que no está la ciudadanía tan de acuerdo con esta inversión y que preferirían ver esos 20 millones aplicados en el mantenimiento de carreteras y avenidas, especialmente aquellas que se encuentran dañadas, deterioradas, con baches que parecen, bueno, que ya son prácticamente hoyos. No se va a considerar, es un proyecto que ya está avalado y el presidente defiende esta decisión del cabildo.
7: Claro que sí, Dolores, como ya lo referíamos y lo escuchábamos de viva voz del alcalde, pues está defendiendo una inversión que, además, precisarte que son de recursos propios, que fue un compromiso de su campaña, y además que, pues bueno, sí ha reiterado en ocasiones, en diferentes entregas que también hemos realizado, que la pavimentación de calles va a continuar hasta el término de su administración en 2027. Entonces, pues ha pedido a la ciudadanía pisaquense la confianza en su administración y la confianza en los proyectos o las iniciativas que está realizando en favor de Apizaco, Dolores.
0: Bien, y entendemos también que con una plaza de toros techada se va a promover no solamente un sitio, dice él, digno para la fiesta brava, sino para que sea utilizada, aprovechada para otro tipo de espectáculos también de calidad para los apizaquenses.
7: Sí, como ya lo referíamos al inicio de nuestra entrega, Dolores, decía rentabilidad y aprovechamiento de la Plaza de Toros, justamente con no solo con eventos de la fiesta taurina, sino también con otros espectáculos de calidad, como también lo refería el alcalde, y que obviamente evocan a diferentes públicos.
0: Bueno, pues ahí lo tiene dicho de viva voz del presidente municipal después de, pues sí, esta inconformidad que es evidente y que se ha manifestado en redes sociales y de la que hemos dado cuenta también aquí con los mensajes que amablemente nuestro auditorio hace llegar al 241-114-9821. Continuamos con información de Apizaco, porque hubo cambios recientemente en el ayuntamiento. Rosario, cuéntanos.
7: Así es, Dolores, comentarte que el secretario del ayuntamiento, Juan Pablo Morales Rico, aseguró que se realizaron diferentes cambios, principalmente en la dirección de comercio, y pues bueno, ya nos adelantaba quién va a estar al frente, y así lo refirió el secretario. Escuchemos.
0: Adelante, Rosario.
7: Claro que sí, Dolores, como te refería, justamente el secretario del ayuntamiento ya nos mencionaba que en este movimiento que se realizó al interior de la demarcación, pues justamente va a estar al frente pues el nuevo director de comercio, en donde se buscará no solamente garantizar las garantías a los al sector comercial informal y formal, por lo que se hará diálogo establecido con los con este sector de la población de Apizaco, principalmente para respetar sus horarios y también para garantizar que el respeto de los 40 centímetros de aprobación por el cabildo se respeten para el sector comercial. Dolores, el reporte.
0: Es Ricardo Rojas, el nuevo titular de la Dirección de Comercio, ¿verdad?
7: Así es Ricardo Rojas, sustituye a quien por el momento nos refería al secretario del ayuntamiento, no se mantenía presente dado por cuestiones personales. Sin embargo, ya este cambio es avalado por el cabildo y por supuesto ya está iniciando actividades desde la semana pasada, en donde, reitero, va a asegurarse que se respeten los horarios y por supuesto se les dé la garantía al comercio formal e informal del municipio de Apizaco.
0: Bueno, sí, ofrece diálogo directo y permanente con el sector comercial. Vamos a otra información, Rosario, pero ahora del municipio de Tetla. Van a realizar un censo pecuario para tener el control, saber cuántos animales, cuántos ejemplares de ganado se cuentan en el municipio, y estar muy pendientes no solamente de evitar el robo de ganado, el abigeo, sino también estar muy pendientes de este brote de gusano barrenador en el ganado.
7: Así es, Dolores, el director de Desarrollo Agropecuario del municipio, Francisco Navarrete Méndez, aseguró que en Tetla se realizará censo pecuario para prevenir el abigeato y contabilizar casos de contagio ante el brote de gusano barrenador del ganado, además de implementar filtros sanitarios para evitar la propagación de esta plaga en coordinación con la Secretaría de Impulso Agropecuario del Estado. El funcionario municipal aseguró que hasta el momento no se han registrado ningún caso de gusano barrenador en el ganado del municipio de Tetla. Sin embargo, este censo permitirá reforzar las medidas de prevención, principalmente en los ovinos, en los caprinos y en los ovinos y caprinos, pero también en la fauna silvestre, así como en los animales de compañía que corresponden a la demarcación. En el mismo sentido, agregó que este censo será entregado a la Secretaría de Impulso Agropecuario para que ellos conozcan el estatus también de cuánto ganado existe en el municipio de Tetla y también prevenir y reforzar, reitero, las medidas de prevención ante los casos ya registrados en Tlaxcala de gusano barrenador. Dolores, el reporte.
0: Muy bien, gracias Rosario, que tengas buena tarde. Yo le comento por otro lado que en Huamantla está prácticamente todo listo para la noche que nadie duerme este viernes en la Feria Internacional del Arte Efímero y de la Dalia. Continúa recibiendo visitantes. Huamantla ya se encuentra inmersa en los preparativos para vivir la noche que nadie duerme, una de las expresiones culturales y religiosas más importantes del municipio. Desde que comenzó la feria, el atrio de la Basílica de Nuestra Señora de la Caridad ha sido escenario de la elaboración de nuevas alfombras donde artesanos muestran diariamente el conocimiento y la creatividad que caracterizan al alfombrismo huamantleco. Cada una de estas piezas tiene un destino particular, ser contemplada durante horas y después desaparecer para dar paso a una nueva composición Esa condición temporal es precisamente la esencia del arte efímero, una tradición que en Huamantla se mantiene viva mediante la participación de generaciones de artesanos y familias. Mientras en el atrio las alfombras se han sucedido durante los días de feria, en distintos puntos de la ciudad también avanzan los preparativos de los tapetes que cubrirán las calles durante la procesión de la Virgen de la Caridad. La diferencia es fundamental. Las alfombras del atrio son composiciones artísticas que pueden representar imágenes religiosas, flores y distintos diseños. Los tapetes de las calles se elaboran específicamente para formar el camino que va a recorrer la Virgen durante la procesión de la noche que nadie duerme. Su elaboración requiere meses de organización y trabajo comunitario. Vecinos, familias, comisiones y artesanos participan en la selección de diseños, en la preparación de los materiales, en el trazado y colocación de cada elemento que dará forma a los tapetes. Así que cuando llegue la noche del 14 de agosto, el color cubrirá las calles de Huamantla. Esto no aparecerá de forma espontánea, será el resultado de un trabajo que comenzó mucho antes de que y que tendrá su momento culminante durante la noche y madrugada de esta celebración, el 14 de agosto ya, prácticamente pasado mañana. Así es que no se lo pierda, es una de las ferias más importantes del estado, con el reconocimiento internacional precisamente por el arte efímero que la caracteriza. Así es que la invitación está abierta. Vamos a hacer una pausa y regresamos con más información de lo que se ha generado hasta este momento, información general.
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0: Muchas gracias por continuar con nosotros. Si puede, le invito para que pues se meta, se eche un clavado a Facebook y siga esta transmisión a través de FM Centro 100.3, siempre éxitos. Le contaba al inicio del noticiero que la Secretaría de Seguridad Ciudadana va a aplicar el operativo Cero Tolerancia con los motociclistas, específicamente para verificar que los jóvenes menores de edad cuenten con el permiso respectivo que otorga la Secretaría de Movilidad para conducir este tipo de vehículos y a su vez que el vehículo esté debidamente emplacado y cuente con todos los documentos necesarios para poder circular. Es una labor importante. Ya hemos hablado en estos micrófonos acerca pues de a veces la imprudencia de quienes conducen una motocicleta y que se ponen en riesgo y ponen en riesgo a terceros, por supuesto, el hecho de que haya operativos que estén verificando que cuenten con las placas respectivas también es sumamente importante por aquello de que este medio de transporte ha sido también utilizado, lamentablemente, en la comisión de delitos. ¿Qué fue lo que nos informó el secretario de Seguridad Ciudadana? Bueno, ahí estuvo Hugo Paredes, que tiene ya todos los detalles. Hugo, muy buenas tardes, te escuchamos.
1: Gracias, Dolores. Así es, pues ante el inicio del ciclo escolar 2026-2027, la Secretaría de Seguridad Ciudadana reforzará la supervisión de motocicletas conducidas por menores de edad. Esto como parte del operativo Cero Tolerancia para verificar que quienes tengan entre 15 y 18 años de edad cuenten con el permiso especial de conducir expedido por la Secretaría de Movilidad y Transporte, además que las unidades estén debidamente regularizadas. Al respecto, el titular de la Secretaría de Seguridad Ciudadana, Alberto Martín Perea Marrufo, informó que el operativo iniciará como programa piloto en el municipio de Huamantla y posteriormente se extenderá a todo el estado. Precisó que al comenzar el ciclo escolar se otorgará un mes de gracia para que los padres, madres de familia o tutores regularicen las motocicletas y tramiten los permisos correspondientes para los menores, además de garantizar el uso del casco y otras medidas de seguridad. Escuchemos.
2: Entonces, esta iniciativa que se va a implementar va a iniciar en un municipio, que ya lo tenemos como un municipio piloto, precisamente por eso nos estamos adelantando a comunicarlo, para que se dé este periodo de gracia, y obviamente después, posteriormente, durante los operativos Cero Tolerancia, si no se cuenta con las placas, si no se cuenta con el permiso de circulación y obviamente el casco cuando los jóvenes estén o los menores estén circulando, pues se va a recoger la moto.
1: Durante los diálogos circulares, Perea Marrufo explicó que una vez concluido el periodo de gracia, los elementos de seguridad sancionarán a quienes circulen fuera de la norma y podrán retirar las motocicletas que no cuenten con placas, permiso de circulación o que sean conducidas sin las medidas de seguridad establecidas. El funcionario precisó que los permisos para menores de entre 15 y 18 años deberán ser gestionados ante la Secretaría de Movilidad y Transporte, por lo que llamó a los padres y tutores a realizar los trámites durante el periodo establecido y evitar las sanciones. Y respecto a los scooters eléctricos, reconoció que por el momento no están contemplados dentro de este operativo debido a que tienen una dinámica distinta y actualmente no se encuentran regulados bajo los mismos criterios que las motocicletas. No obstante, recomendó a las familias que los menores pues utilicen estos vehículos, porten casco, rodilleras y otros elementos de protección. Escuchemos.
2: Los scooters obviamente pues traen otra dinámica, no está regulado, obviamente, inclusive hay bicicletas eléctricas, ¿no? Pero bueno, todo lo que sea regulado en la norma de movilidad, eso sí es lo que se va a observar, y ahorita pues es las motos, ¿no? Sí decirles a los ciudadanos que también si mandan a sus hijos menores en un scooter, pues deben de tener mucho cuidado, usar el casco, usar las coderas, las rodilleras, y está muy al pendiente.
1: Finalmente señaló que en estas acciones participarán también la Secretaría de Educación Pública del Estado y la Comisión Estatal de Derechos Humanos con el propósito de fortalecer la prevención y garantizar que durante los operativos se respeten los derechos de los menores. La información, Dolores.
0: Esto es muy importante, hacer conciencia en el caso de quienes son menores de edad y conducen las motocicletas. Le tocaría a los padres de familia, a los tutores, hacer conciencia de que si la motocicleta no reúne con el emplacamiento respectivo, se las van a quitar. Y ahí me imagino que será un proceso largo y costoso para recuperar la unidad. Hugo, de eso no sabemos nada, ¿cómo funcionaría?
1: No, hasta que se regularice todo el proceso, si le hace falta una placa, si le hace falta regularizarla ante la Secretaría de Movilidad, serían unas faltas administrativas, en fin, ya se darán a conocer las sanciones que serán interpuestas por las autoridades correspondientes. ¿Y esto por qué se da? Porque en los últimos meses, años, se han observado pues el incremento de estos vehículos para transporte de los menores, y sobre todo que muchos de ellos no portaban casco, no portan las placas de la motocicleta de esta unidad, por ello entonces implementan este tipo de operativos en cascada.
0: Y yo iría más allá todavía, bueno, sí, es una complicación, si de repente decimos, ay, es que ir a tramitar, en este caso las placas, requiere tiempo, a veces madrugar, hacer largas filas, etcétera, etcétera, etcétera, le va a salir más costoso en tiempo y en dinero, sí, tener que recuperar la unidad si es que se la quitan por no estar emplacada, por un lado, y por el otro, pues también pensar en el ejemplo que están dando a los jóvenes que están en la plena construcción de la personalidad, si se está dando el ejemplo de que, ay, bueno, pues nos saltamos la norma, incumplimos y demás, al rato va a ser un adulto que se vaya por la libre y que esté evitando cumplir cualquier reglamentación, ¿eh? No solamente hablando de movilidad, sino las reglas en casa, las reglas en el trabajo, las reglas en la escuela. Es un ejemplo que estamos dando, un mal ejemplo, Hugo.
1: Sí, y aunque estará enfocado este programa específicamente a menores de edad, no se descarta también que se aplique para aquellas personas que van a dejar a sus hijos también, en 4 o 5, lo hemos visto, y ustedes también lo han comentado en las diferentes emisiones, el sobrecupo, ¿no? Que a veces van hasta 4, hasta 5, ¿no? En una motocicleta, también se descarta que se aplique este tipo de operativos para pues evitar esa situación, y sobre todo que pongan en riesgo a los menores de edad.
0: Bueno, pues ahí lo tiene, cero tolerancia para motociclistas, específicamente menores de edad, ante el próximo inicio de ciclo escolar. Hugo, por otro lado, hablando o retomando, dando seguimiento a lo que informabas el día de ayer sobre la baja afluencia de turismo a la zona de Nativitas, de Iztacuistla y Calpulalpan, por el avistamiento de luciérnagas. Me suele pasar muy frecuentemente, usted disculpe, pues el vocero del gobierno del estado dice hoy, sí, efectivamente hubo baja afluencia, pero en otras palabras yo interpretaría, o para explicar esta declaración, pues el gobierno cumplió con la promoción, tanto nacional, regional, pues obviamente la local, eso es lo que dijo hoy, ¿cierto?
1: Correcto, Dolores, así lo dio a conocer el coordinador de comunicación social del gobierno del estado, Antonio Martínez Velázquez, quien reconoció que precisamente esta temporada de avistamiento de luciérnagas registró una menor afluencia de visitantes respecto a otros años, aunque aseguró que Tlaxcala mantiene ventajas frente a otros destinos que recientemente han incursionado en esta actividad. Atribuyó esa disminución a diversos factores, entre ellos, como lo que ya comentábamos ayer, es la celebración del Mundial de Fútbol y el crecimiento también de la oferta de avistamientos en entidades como Puebla y el Estado de México, lo que ha generado una mayor competencia para o por los visitantes. Escuchemos.
3: Justamente como Tlaxcala es el líder en el tema de las luciérnagas, pues en algunos otros estados, Estado de México, en el área de Amecameca, etcétera, se crearon avistamientos este año. Puebla también, pues ahí se... No tienen las características que tiene Tlaxcala, pero, digamos, en el tema del orden, los senderos, ¿no? todo el tema. Y eso también, digamos, al fragmentarse la competencia de ser los únicos de ofrecer este santuario a tener más competencia, pues se fragmenta en algunos visitantes que podían venir a Tlaxcala y que dicen, bueno, vamos este año a Puebla.
1: Martínez Velázquez sostuvo que los centros de avistamiento tlaxcaltecas ofrecen una experiencia distinta debido a los años de experiencia en la organización de esta actividad. particularmente en los municipios de Nanacamilpa y Calculalpan. Afirmó que pese a la menor afluencia durante este año, se reforzó la promoción turística mediante medios nacionales, redes sociales y espacios publicitarios en la Ciudad de México con el propósito de atraer visitantes durante toda la temporada que concluyó el pasado 9 de agosto. Escuchemos.
3: Temas de promoción. Este fue uno de los años que más hicimos promoción. En medios nacionales, en redes sociales, trabajamos con el Universal, trabajamos con SDP Noticias, trabajamos con Imagen Nacional, radio, televisión. Digamos, fue una campaña intensiva en el metro de la Ciudad de México. Hubo mucha promoción. Entonces, digamos que nosotros nos sentimos satisfechos con la promoción que hubo de toda la temporada de Luciérnagas.
1: El funcionario señaló que será la Secretaría de Turismo del Estado la encargada de dar a conocer las cifras oficiales de visitantes una vez que concluyan el proceso de información correspondiente. Y cabe señalar que esta semana precisamente estos representantes de avistamiento de Nanacamilpa reportaron una disminución del 33% en el número de visitantes durante esta temporada. Información, Dolores.
0: Pues yo creo que este golpe, porque es un golpe para los prestadores de servicios que esperaban, yo creo que con esperanza esta temporada, tendrá necesariamente que servirles para cambiar estrategias, para hacer más competitivos los precios de los paquetes o de todo lo que se ofrece en los centros de avistamiento, y también para profesionalizarse, para capacitar en cuanto a la atención del turismo, porque no hay de otra. Si no son competitivos, si no están preparados, si la promoción por sí sola no será suficiente. Yo creo que la mejor promoción es boca a boca, y la experiencia que viviste es la que te permite decidir si regresas o no a cualquier sitio.
1: Sí, incluso ya empresarios, por ejemplo, el sector hotelero, Dolores, pues ha manifestado que es necesario replantear entre la iniciativa privada y el gobierno del estado estos eventos representativos desde pueblos mágicos. Vaya, debe ser toda una reestructura de general e integral, desde pueblos mágicos, desde el gobierno del estado, desde iniciativa privada, en este caso como los prestadores de servicio, para ofrecer paquetes, ofrecer alternativas que pudieran enamorar, por llamarlo así, a los visitantes, y como tú dices, esa experiencia que sea única y que vuelva a repetirse para el próximo año.
0: Así es, pues estaremos muy pendientes. Te agradezco mucho, Hugo, y amenazamos con llamarte más tarde.
1: Estamos atentos, gracias.
0: Gracias a ti y gracias a usted que está muy pendiente de nuestra línea de contacto 241-114-9821. Nos dicen que se den una vuelta por Santana Cheutempan, terminación 8120. Seguro se refiere al operativo cero tolerancia por la inspección que harán de los motociclistas, sobre todo aquellos que son menores de edad. Pues ojalá esta cobertura la tengan en todo el estado, porque la proliferación de motos es increíble, y ahora con los aparatos eléctricos, pues no se diga. También nos dicen, buenas tardes, el operativo debe de aplicarse a todos los vehículos, porque los culpables de los accidentes son los conductores, no los vehículos, y las medidas de seguridad no garantizan que no sucedan accidentes. Terminación 4101, estoy completamente de acuerdo con usted. Es la conducción imprudente de quienes toman un volante, de quienes toman un vehículo, la que suele ser la responsable de los accidentes, la falta de capacitación, la falta de responsabilidad, la falta incluso de revisión mecánica de las unidades que se conducen. Y todo esto pues recae únicamente en la responsabilidad del conductor. Obviamente hay otros factores en un percance, porque también hay imprudencias que se cometen desde los peatones, pero bueno, es otro tema. El asunto es que asumamos con responsabilidad la conducción de cualquier vehículo y pues seamos parte de este esfuerzo que se realice, que ya lo han reconocido autoridades como la Guardia Nacional, como la misma Cruz Roja Mexicana y como Coparmex, ¿no? Que ninguna campaña es suficiente para evitar los accidentes si se actúa con irresponsabilidad como conductores. Así es que ahí lo tiene. Vamos a hacer una nueva pausa y regresamos con más información. Regresamos ya con el comentario, ¿verdad, producción? Vamos a escuchar Biologando, como cada miércoles, con el biólogo Roberto Acosta. Y después de eso, le invito para que se quede con nosotros. Vamos a hablar con nuestro psicólogo social de cabecera, Rubén Espinosa, sobre la problemática, las problemáticas que enfrentan los jóvenes.
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14: Hoy hablaremos sobre el Día Internacional de la Calidad del Aire. Se conmemora el segundo viernes de agosto, que para este año corresponde el día 14. Fue creado en 2002 en Cancún, México, por la Asociación Interamericana de Ingeniería Sanitaria y Ambiental, junto con la Organización Panamericana de la Salud y la Organización Mundial de la Salud, entre otros organismos internacionales. La calidad del aire muestra el estado de limpieza del aire que respiramos. Los factores principales son el material particulado, el ozono y otros gases nocivos. Su meta es crear conciencia sobre la contaminación del aire y proteger la salud pública. Dentro de sus objetivos y acciones destacan la conciencia social, es decir, enseñar a la gente por qué es vital tener un aire limpio. En la salud, reducir las enfermedades en los pulmones y el corazón causadas por el humo y los gases sucios. Participación, apoyar los sistemas de control y medición del aire en las ciudades. ¿Cómo ayudar? Usar menos el carro y caminar, andar en bici o usar el transporte público. Cuidar el auto mediante la revisión periódica del motor para que funcione bien y no eche humo negro. Evitar quemar basura, no encender fogatas ni quemar llantas. Cuidar los químicos que se tienen en casa, hay que cerrar bien los botes de pintura y otros solventes. La calidad del aire se mide mediante el índice de la calidad del aire, o también conocida como ICA. Son valores que reflejan la calidad del aire que respiramos. Estos puntos se obtienen mediante la conversión de partes por millón para gases y microgramos por metro cúbico para partículas suspendidas en el aire, a una escala que facilita la comprensión, para lo cual se emplean estaciones de monitoreo de la calidad del aire que se instalan en sitios estratégicos. Los niveles de calidad del aire se clasifican de acuerdo con los siguientes intervalos: buena, que va de 0 a 50, regular, de 51 a 100, mala, 101 a 150, muy mala, 151 a 200, extremadamente mala, 201 a 300 y peligrosa, 301 a 500. Hoy, la estación de monitoreo instalada en el Palacio de Gobierno en la ciudad de Tlaxcala registró un índice de 61 puntos, el cual es considerado como una calidad regular. Hago un exhorto a toda la sociedad tlaxcalteca para que evitemos la contaminación del aire y no olvidar que respirar un aire limpio es un derecho básico y una responsabilidad compartida para proteger la salud pública y el equilibrio de nuestro entorno natural. Por último, deseo que lo comentado haya sido de su interés. Les envío un cordial y respetuoso saludo.
15: Los comentarios aquí vertidos son responsabilidad de quien los emite y no representan la línea editorial de esta emisora.
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0: Si usted en este momento se encuentra circulando en la ciudad capital, en la ciudad de Tlaxcala, le comento que la avenida 20 de Noviembre, así como la avenida Juárez y la avenida Vicente Guerrero, presentan ligera complicación por la presencia concurrida de unidades motoras. En el caso como ya es lamentablemente una costumbre, la avenida Universidad también, frente al Hospital General de Zona número 1 del IMSS, hay complicación en ambos sentidos, lo mismo que en la avenida Politécnico Nacional. Tómelo en cuenta, evite circular por zonas concurridas si es posible, y también evite el uso de teléfonos celulares. Y como ya le adelantaba antes de ir al corte, pues está con nosotros nuestro psicólogo social de cabecera, a quien le agradezco la paciencia por la espera, Rubén Espinosa. ¿Cómo estás? Muy buenas tardes, ya te iba a decir buenos días. ¿Cómo estás, Rubén?
17: Hola, Dolores, buenas tardes. Muy bien, sin problema. Estamos acostumbrados a saludarnos por la mañana, pero con mucho gusto.
0: Muchas gracias. Hoy es Día Internacional de la Juventud. Un sector de la población importante, por supuesto. En el caso de Tlaxcala, el INEGI nos dice que del 1.3 millones de habitantes que somos, aproximadamente el 26.3% es población joven. COESPO va un poquito más, con mayor precisión, la población entre 18 y 24 años de edad es de 170.608 personas. En esta circunstancia, Rubén, pues hablaba hace un momento del momento de vida que experimentan los jóvenes, prácticamente terminando de construir la personalidad que les caracteriza y que les va a caracterizar a lo largo de la vida adulta. ¿Qué problemáticas podemos identificar a bote pronto que estén afectando a los jóvenes en el estado?
17: Ok, sí, Dolores, como bien lo dices, de inicio hay que hacer una precisión en los conceptos de juventud y adolescencia. Aunque los utilizamos de manera indiscriminada, sí tiene ciertas connotaciones de acuerdo a los grupos etarios en donde estemos ubicando a los adolescentes o a los jóvenes. Uh-huh. Sin embargo, pues hay desafíos, como lo mencionas, problemáticas que se comparten independientemente del grupo de edad al cual pertenecen. Y a mí, cuando hablo de adolescentes, que es una rama en la cual yo trabajo bastante y me gusta mucho, tengo que recordar que este concepto de adolescencia ya viene desde hace mucho tiempo, y el mismo Sócrates, este gran pensador, ya hacía una crítica a la adolescencia como un momento de la vida del ser humano que tiene una mala fama, una mala reputación. ¿Por qué? Porque decía que ya en sus tiempos Sócrates hablaba de que los jóvenes eran mimados, inmaduros, irrespetuosos, y que les faltaba tener herramientas para enfrentar el mundo exterior por sus propios medios. Entonces, no nos puede extrañar que hoy día esta perspectiva de la adolescencia no se modifique mucho. ¿Por qué? Porque sabemos que, como lo mencionabas igualmente, es una etapa en donde estamos haciendo una transición, dejamos de ser niños, dejamos de esta tutela de los padres y pasamos a una nueva forma de desenvolvernos socialmente. Y eso provoca pues una gran variedad de movimientos a nivel social, a nivel personal, familiar. Por lo tanto, me atrevería a pensar que los desafíos se han modificado. Estaba yo revisando un poquito y recuerdo que desde el 99, el 2000, la primera celebración que dice la ONU sobre el Día Internacional de la Juventud tenía una temática, y en el 2000 fue algo así como perspectivas laborales de los adolescentes.
0: Así es, sí, comenzaron
17: con eso. Sí, sí, ¿verdad?
0: Sí.
17: Entonces, si revisamos hoy lo que dice la ONU, dice que hoy día los problemas que presentan las juventudes o las adolescencias van a trabajar bajo la temática de diferentes contextos y de aspiraciones comunes. Es decir, a pesar de la diversidad, en común tenemos que los jóvenes y los adolescentes en el mundo, y obviamente en Tlaxcala y en México, pues tienen problemas o desafíos comunes. ¿Como cuáles? A mí me parece que en este orden sería el de la pobreza, ¿no? Me parece que es el primer desafío que ahí se tendría que considerar. Pero no podemos dejar de lado el desafío que tienen los jóvenes con el cambio climático, ¿no? Y si lo vemos desde una perspectiva histórica, tendríamos también que entender que estos jóvenes de los cuales estamos hablando ahorita se enfrentan al desafío de arreglar lo que nosotros hemos descompuesto, ¿no? Entonces, si lo vemos desde un punto de vista un poco más desde la juventud, desde nosotros cuando fuimos jóvenes, tendremos que decir que el principal desafío que nuestros adolescentes tienen es el de establecer una agenda en donde ellos puedan tener la seguridad ante ante una diversidad de problemáticas que van de la mano con la pobreza y el cambio climático. En algunos programas hemos platicado acerca de cómo las tecnologías, ¿no?, la inclusión o la exclusión tecnológica, también han sido factores relevantes ante lo que estamos viviendo hoy con nuestros jóvenes.
0: Oye, Rubén, ¿y cómo los adultos podemos ayudar a que estos jóvenes tengan mejores herramientas o más herramientas para enfrentar estos desafíos? Porque hablamos también de cómo están sumergidos muchas veces en la tecnología que los distrae, que los jala y los aleja de un pensamiento crítico.
17: Sí, estoy de acuerdo contigo. Y como lo decía al inicio, estamos lamentablemente dentro de un proceso de cambio social, pero que va a tardar mucho tiempo en modificarse. Estamos hablando de que estamos en un sistema adultocéntrico, ¿no? Uh-huh. Las personas que tienen puestos importantes, los políticos, los pedimos con experiencia, pedimos experiencia para que los jóvenes ingresen a oportunidades laborales importantes. Impacta obviamente en cómo ellos ven o su perspectiva de la realidad. Entonces, si algo tendríamos que hacer es irnos a las famosas políticas públicas, ¿no? El cómo, y sí se ha pasado, aunque no tengo yo el panorama, pero sí recuerdo algunas políticas que están disminuyendo los rangos de edad para que los jóvenes puedan acceder a puestos importantes, uh-huh. a buenas tomas de decisiones, incluso a...
0: Para acceder a cargos como, perdóname que te interrumpa, como diputados federales y
17: claro,
0: por supuesto gobernadores.
17: Por supuesto, sí, pero ¿estás de acuerdo, Dolores, que esto ha sido en un proceso histórico importante que ha llevado su tiempo? Entonces, cuando tú me preguntas qué hacer los adultos ante este desafío que tienen los adolescentes, pues es comenzar precisamente a modificar esta percepción que tenemos de ellos equivocada, sí, como jóvenes confundidos, como jóvenes improductivos, que lo único que necesitan es la oportunidad de demostrar y de que ellos ya se vayan inmiscuyendo en lo que van a hacer para ayudarnos a resolver todo esto que hemos estado viendo como problemáticas sociales. Y algo que me parece a mí muy importante es cómo la tecnología está supliendo a esta parte de los adultos de escucharlos, ¿no? De bombardearlos ahora nosotros de formas o de experiencias o de técnicas comprobadas por la experiencia, y obviamente ellos recurren a la tecnología, a las redes sociales y otro tipo de información que no necesariamente pues es confiable, ¿no?
0: La más adecuada, por supuesto. Y bueno, hay que darles entonces confianza para la toma de decisiones y no dejarlos solos. Me parece que por ahí podríamos comenzar y sí cambiar esta visión adultocéntrica de que pues todo en mi época, ¿no?, ha sido mejor.
17: Así es, Dolores. Son problemas que con los cuales nosotros estamos muy, muy familiarizados, los hemos hecho comunes, pero para ellos el lenguaje y la perspectiva es bien diferente a la nuestra. Sí, incluso pues, el bombardeo de las redes sociales hace que ellos tengan una visión muy acelerada, y nosotros recordemos que estamos en el entendido de que tenemos que hacer todo un procedimiento para llegar a un fin, ¿no? Entonces, con el pensamiento crítico que tú dices, ellos lo han modificado. No quiero decir que no lo tengan, pero tienen otras habilidades que nosotros también deberíamos aprender.
0: Exacto, pues te agradezco mucho, Rubén, por estos minutos y por compartir con nuestro auditorio tu visión sobre los jóvenes a propósito de este Día Internacional de la Juventud.
17: Con mucho gusto, Dolores, y bueno, pues recordar que este día se celebra, tiene el objetivo de voltear a verlos y de darles el espacio que merecen.
0: El valor que tienen. Muchísimas gracias. Es correcto. Nos saludamos pronto.
17: Gracias, saludos a todos.
0: Muchas gracias. Y antes de ir a la pausa, porque ya es momento, le comparto estos mensajes. Nos dicen, estoy de acuerdo con que sea a todos los conductores de moto. Hablando del operativo Cero Tolerancia que anunció hoy el secretario de Seguridad Ciudadana, gracias a la terminación 4902. También nos dicen, tendrían que restablecer el reglamento de circulación en vehículos de cuatro ruedas y motocicletas, ya que estas últimas, los conductores rebasan por el lado derecho, y si un vehículo se va a estacionar, es ahí donde surge el accidente. Lo comento porque ya me ocurrió un suceso así. Gracias a la terminación 9331 por compartir esta experiencia. Pues sí, son momentos que se llegan a vivir y que ponen en riesgo, insisto, no solamente a quien conduce el vehículo, sino a terceros. Otro mensaje más, le agradezco mucho. Dice, 350 por persona, esto sobre los centros de avistamiento de luciérnagas, y nos comparte su experiencia. 350, me imagino, solo por el ingreso a los centros de avistamiento por persona. Fuimos 6 personas, o sea, 2,100 pesos. Imagínate, en las luciérnagas, no que México sin hambre, Claudia nos dice, con esa lana de la paga por entrar, ya me alcanza para irme a Michoacán a ver las mariposas monarca. Pues es una reflexión también. Es un poco decir, sí, vamos con el costo unitario, pero ya cuando empezamos a hacer sumas de cuántas personas acuden, lo que se tiene que invertir en el traslado, en pues no solamente el acceso al centro de avistamiento, sino también alimentos y demás. La cuenta se va haciendo larga, se va haciendo grande. Entonces es cuando ya no es tan accesible para la población y pues eso sin duda tendrá un impacto precisamente en la disminución de los visitantes a estos centros de avistamiento. Es una reflexión y es una experiencia personal. Gracias a nuestro público Radio Escucha por compartir. Vamos a hacer una pausa y lo espero de vuelta.
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2: Regresamos a la segunda emisión de Centro Informativo. El PAN reporta 300 registros en Tlaxcala para participar en los procesos internos de este partido, Acción Nacional, rumbo al 2027. Edwin Chiñas, tienes los detalles. Buenas tardes.
3: ¿Qué tal, Dolores? Muy buenas tardes. Te saludo con muchísimo gusto a ti y a todo el auditorio. Así es, el partido Acción Nacional presentó en Tlaxcala el proceso para definir a la persona que encabezará la Coordinación Estatal para la Defensa de la Patria, Familia y Libertad como parte de su ruta rumbo al proceso electoral de 2027. Escuchemos.
4: Primera etapa, primero van a ser los estados y después serán los municipios, distritos, y así consecutivamente lo iremos trabajando hasta poder llegar al total de los nombramientos de las coordinaciones de la defensa patria, familia y tal de los diferentes territorios. Estas personas, los voy a decir en el orden que se registraron, fue Arturo Díaz Gutiérrez, Miriam Martínez Sánchez, Raúl Antonio Hernández Castro y Francisco Javier Soto Hernández, con los cuales, de manera personal.
3: Esta rueda de prensa encabezada por el presidente estatal del PAN, Ángelo Gutiérrez Hernández, y el delegado nacional del partido, Armando Tejeda, se informó que esta primera etapa se registraron Arturo Díaz Gutiérrez, Miriam Martínez Sánchez, Raúl Antonio Hernández Castro y Francisco Javier Soto Hernández. Los cuatro perfiles deberán reunir firmas en 75% de las secciones electorales de Tlaxcala como parte del proceso que inició este 12 de agosto y concluirá el próximo 6 de septiembre. En este mismo encuentro, al ser cuestionado sobre el avance del proceso y si existiera el riesgo de caer en las mismas prácticas que otros entes políticos han realizado, los dirigentes negaron dicha situación y aseguraron que existe piso parejo tanto en la dirigencia como en la militancia de Acción Nacional. Escuchemos.
4: La respuesta del PAN es: nosotros nos estamos acercando más a los ciudadanos, nosotros no estamos presionando, nosotros estamos yendo por los jóvenes y las mujeres que hoy no tienen respuesta, que han sido abandonados en el tema de salud, en el tema de seguridad, en los diferentes estados, y el caso de Tlaxcala es uno de ellos.
3: De acuerdo con Armando Tejeda, el pasado 30 de julio concluyó el registro nacional para los distritos, para los distintos cargos que estará en disputa en 2026, con alrededor de 16,000 ciudadanos registrados, mientras que en Tlaxcala se contabilizaron aproximadamente 300. Con este proceso, el PAN inicia formalmente la ruta para definir a quién encabezará los trabajos de su proyecto estatal rumbo a las elecciones de 2027. Dolores, la información.
2: A ver, entonces, los aspirantes a la gubernatura, por lo menos a tener la nominación del Partido Acción Nacional, deben de reunir firmas.
3: Sí, Dolores, sí, efectivamente.
2: ¿Cuántas?
3: Dolores, el aproximado, el que es considerado el aprobatorio, son 75% de las secciones electorales en Tlaxcala.
2: Y son 634 secciones electorales en el estado.
3: Así es, Dolores, sí, efectivamente.
2: Bien, pues, ¿cuándo concluye el periodo para reunir estas firmas?
3: Tienen hasta aproximadamente el próximo 6 de septiembre, Dolores, será el límite.
2: El límite, muy bien, pues estaremos pendientes a ver quién lo logra. Muchas
3: sí,
2: gracias,
3: así es, Dolores, Edwin. Vamos a estar. Sí, gracias, Dolores.
2: Y nosotros continuamos, vamos a una pausa ya, mejor dicho, porque estamos sobre el tiempo. Antes quisiera compartir con ustedes estos mensajes. Nos dicen, buenas tardes, Dolores, hay que recordarle al presidente que en Apizaco hay prioridades, que en lugar de techar la Plaza de Toros, ¿por qué no se hace el paso a desnivel en la avenida 16 de septiembre en el cruce del ferrocarril? Es una tras otra, dice la terminación 1753. Aquí sí lo dijo el presidente, no hay el presupuesto que

0: del que pudiera disponer el ayuntamiento no alcanza, no alcanza, y es una obra que requiere el concurso pues de otros niveles de gobierno. Aquí más bien es la gestión, y hay que recordar que han pasado a diversas administraciones de otros colores que también han tomado este tema como bandera política, y pues seguimos en las mismas. Esa es la realidad, seguimos en las mismas. Dicen también, ese es el error del servicio turístico, cobran caro todo en general. Recientemente me vino a ver un vendedor de artesanías y quería unos diseños exclusivos, pero me quería pagar barato. Soy José Nieves Vázquez. Don José, muchos saludos. Usted me conoce, claro que sí, hago zarapes. El problema es que venden carísimo. A don José, que nos escucha aquí muy cerquita en Contla, pues le enviamos un saludo. Y efectivamente, el trabajo artesanal es laborioso, es dedicado, lleva su tiempo de creación, de realización. Lo quieren pagar barato y no, así es, esa es la realidad. Un saludo a don José Nieves, que sigue esperando a Coli Martínez para que vaya por su zarape de las Chivas. Yo creo que
1: ya
0: nunca,
1: no,
0: ¿verdad?
1: Ya, de mis Chivitas, porque ya me estoy deprimiendo, Lolita. Ya.
0: Bueno, otro equipo del América puede ser.
1: No, mejor así dejemos.
0: Bien, vamos a hacer una pausa mientras convencemos a Coli, y pues regresamos para concluir con este espacio informativo.

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0: vamos a la última nota del día, de la tarde, pero antes le agradezco a quien sigue comunicándose con nosotros. Dice, buenas tardes, hay muchas cosas que hacen falta que arreglen. Y como lo quieran poner, el techar la Plaza de Toros solo beneficia a unos cuantos. Lástima de recursos mal gastado si lo hacen. Es la opinión de la terminación 2215, a quien le agradezco infinitamente su participación. Y pues ahí lo tiene, estos micrófonos están abiertos. La realidad es que sí han sido más las quejas, ¿no? Por esta determinación del cabildo, por esta... será una promesa cumplida, dice el presidente municipal, pero bueno, no cuenta con la simpatía, con el aval ciudadano. Vamos, como le decía, a la última nota de esta emisión. Alejandra Moctezuma es la nueva delegada estatal de la Cruz Roja. Al tomar la protesta, la gobernadora de Tlaxcala se comprometió a seguir apoyando la labor altruista con humanidad, solidaridad y apoyo al prójimo que realiza pues esta benemérita institución. Hugo Paredes, te escuchamos de nueva cuenta.
1: Gracias, Dolores, así es, así fue, pues la gobernadora Lorena Peña Cisneros refrendó su respaldo del gobierno del estado a la Cruz Roja Mexicana en Tlaxcala al comprometerse a fortalecer ese trabajo coordinado con la institución y sobre todo apoyar su labor de atención a emergencias. Lo anterior, durante la toma de protesta de Alejandra Moctezuma Solís como nueva delegada estatal para el periodo 2026-2028. En el emblemático Teatro Xicoténcatl y ante la presencia del presidente nacional de la Cruz Roja Mexicana, Eduardo de Agüero Lerún, la mandataria señaló que a través del Sistema Estatal para el Desarrollo Integral de la Familia continuará con ese respaldo a las 7 delegaciones de la institución. En la entidad asimismo puso a disposición las cerca de 100 ambulancias que opera el Centro Regulador de Urgencias Médicas de Tlaxcala para atender de manera conjunta las emergencias. Escuchemos.
2: Yo quiero agradecerle a todos ustedes por esa labor que se hace todos los días. En Tlaxcala construimos el CRUD con 100 nuevas ambulancias que hoy también se encuentran distribuidas en diferentes municipios para ayudar a la Cruz Roja, para ser también aliado específico en un trabajo en conjunto y pues seguiremos trabajando en equipo. Alejandra, cuenta conmigo, cuenta con el DIF. Sé que Mariana es apasionada también del servicio y vamos a hacer las tres un gran trabajo por la gente que más nos necesita.
1: Cuellar Cisneros destacó el compromiso de la Cruz Roja Mexicana para atender emergencias tanto en carreteras como en los hogares, por lo que reconoció la labor que realiza su personal y voluntarios para contribuir a salvar vidas. Por su parte, la nueva delegada estatal de la Cruz Roja, Alejandra Moctezuma Gómez, afirmó que asume el cargo con responsabilidad y compromiso ante las necesidades de la población, particularmente en situaciones de emergencia. Señaló que trabajará con humildad, transparencia y responsabilidad de manera coordinada con paramédicos, damas voluntarias, médicos, enfermeras, personal operativo y administrativo para fortalecer la institución y los servicios. Escuchemos.
2: Significa asumir una responsabilidad que va más allá de un cargo. Significa cuidar de una institución que pertenece a todos. Significa escuchar, coordinar, tomar decisiones, administrar con responsabilidad y transparencia los recursos para fortalecer nuestras delegaciones. Pero sobre todo significa garantizar que nuestra razón de ser siga siendo siempre la persona que necesita nuestra ayuda. En Cruz Roja somos mucho más que una ambulancia, mucho más que un servicio de emergencia. Somos voluntariado damas, prevención, capacitación, juventud, voluntariado, socorros, veteranos, nuestra comunidad sorda, somos solidaridad y somos comunidad.
1: A su vez, el delegado estatal saliente, Miguel García Méndez Salazar, presentó un informe sobre su gestión en la que destacó el fortalecimiento de los procesos de capacitación, programas humanitarios y acciones para mantener una institución cercana a la población. La información, Dolores.
0: Te la agradezco, Hugo, que pases una excelente tarde.
1: Gracias, buenas tardes.
0: Y de esta manera nosotros concluimos por hoy la segunda emisión de Centro Informativo. Agradezco a Coli Martínez el apoyo en los controles técnicos, a Jonathan Zamora en la producción. Quédese en la grata compañía de Norma Angélica Pérez. Yo soy Dolores Mercado. Hasta la próxima.

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2: Las 3 de la tarde con 3 minutos, ¿cómo están? Qué gusto saludarles una vez más a través de la frecuencia 100.3 en su FM, FM Centro 100.3, conectando generaciones y en este espacio llamado Solo los Mejores. 241-114-9821 es nuestra línea de WhatsApp para que sugieran los temas de nuestro invitado de esta tarde en Solo los Mejores. Él es un cantante y compositor colombiano, nacido el 12 de abril del año 2000 en Montería, Córdoba, Colombia. Conocido principalmente por su canción Una Lady Como Tú, tema con el que logró obtener mayor reconocimiento internacional en América Latina, España, Italia y Portugal. En 2018, el video oficial de la canción llegó a los 1,000,000,000 de visualizaciones en YouTube, pero obviamente a lo largo de este tiempo tiene ya muchos éxitos. Manuel Turizo Zapata, Manuel Turizo en Solo los Mejores.

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20: Las 3 de la tarde con 20 minutos. Esto que escuchamos fue un WhatsApp ofertando. 241-114-9821 es nuestra línea de WhatsApp. Saludos a Lala, que dice: es un gusto saludarte nuevamente. Que no falte la copa vacía con Shakira, por favor. Ya con todas las demás me conformo. Me encanta ese hombre y su voz. Bueno, pues disfrútalo mucho, por favor. Y en otro mensaje dice: hola, buenas tardes. La canción Una cerveza de Manuel Turizo, por favor, desde aquí de Iztacuistla. A toda la familia Martínez, saludos y excelente tarde.

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0: 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Y antes de ir con más de Manuel Turizo, tenemos un WhatsApp ofertando.
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6: Tres de la tarde con 52 minutos en este Solo los Mejores, escuchando a Manuel Turizo. Y después ya viene, tú lo pides, el 100.3 lo pone, las complacencias. Recuerda, 241-114-9821 es nuestra línea de WhatsApp.

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1: Las 4 de la tarde con 4 minutos, estamos iniciando Tú lo pides, el 100.3 lo pone. 241-114-9821 es nuestra línea de WhatsApp.
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1: Las 4:05 en la entrada al programa ya escuchaban los ritmos que pueden solicitar al 241-114-9821. Nos dicen, hola, hola, ¿qué tal, Normita? Muy buenas tardes. La canción de Otra Vez por Ti, Estoy Llorando, de Sur 16, por favor. Y en otro mensaje, buenas tardes, muchos saludos desde Huamantla. Quiero dedicar esta canción a mi madre, que ya tiene muchos años que se fue, la canción Lady Laura, de parte de su hijo Raúl. Y pues vámonos con esto que ya nos pidieron. 241-114-9821, nuestra línea de WhatsApp.

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12: Las 4 de la tarde con 17 minutos, tú lo pides, el 100.3 lo pone. Las complacencias de FM Centro 100.3, conectando generaciones. Gracias por sus mensajes de WhatsApp, los recibimos al 241-114-9821. Nos dicen, hola Normita, ¿me podrías complacer con la canción de Latinos de Proyecto 1, porfis? Claro que sí. En otro mensaje, hola Normita, buenas tardes, la canción de No More Dream de BTS. Linda tarde también para ti, muchísimas gracias. Uno más, la canción Bad de 80s, por favor, y gracias a ustedes.

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11: Las 4 de la tarde con 33 minutos. Esto que escuchamos fue un WhatsApp ofertando y continuamos con más. Tú lo pides, el 100.3 lo pone. Nos dicen: hola, buena tarde. Por favor, la canción de Mis ojos lloran por ti, dedicada para Juan Manuel de parte de Araceli, que lo extraña mucho, mucho. Saludos, Juan Manuel. Excelente tarde. Buenas tardes, Normita. Por favor, Playa de la Oreja de Van Gogh. Solo para escucharla, allá en la colonia Tulio nos están sintonizando. Gracias mil. Saludos a Tere, que quiere escucharla de El Hombre que Yo Amo, de Miriam Hernández. Saludos, Tere. Que tengas una linda tarde.

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8: Las 4 de la tarde con 50 minutos de volada se nos va el tiempo con las excelentes sugerencias musicales que nos hacen a través de nuestra línea de WhatsApp, el 241-114-9821, porque estamos en Tú lo pides, el 100.3 lo pone, las complacencias de FM Centro, y nos dicen bonita tarde tengan todos ustedes. Me

Podrían poner la canción Thriller de Michael Jackson, con todo gusto. Hola Norma, buenas tardes, por favor, la canción Gabriela de Cat's Eye. Saludos desde la Magdalena Tepepa Yauquemecan, saludos y excelente tarde para todos.

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14: Las 5 de la tarde con 3 minutos. Estamos iniciando la segunda hora de Tú lo pides. El 100.3 lo pone, las complacencias. 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Ya son las 5:04, tenemos más mensajes. Dice: hola Norma, la canción de Ed Sheeran, la de Bad Habits, por favor, linda tarde. Saludos desde Emiliano Zapata, muchísimas gracias. Normita, aquí nuevamente molestando, la canción de Carnavalito de King África, por favor, con todo gusto, no es molestia. Otro mensaje: hola amiga hermosa, buenas tardes, ¿cómo estás? Espero que estés muy bien. Quiero pedir la canción de Charlie Issa y Leslie Grace, Nuestro Juramento. Ok, con todo gusto, tenemos bloque completo, así es que vamos a escucharlo.

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9: Las 5 de la tarde con 19 minutos en Tú lo pides, el 100.3 lo pone. Vamos con más mensajes que seguimos recibiendo al 241-114-9821. Saludos a la señora Pati Salas Sánchez, con mucho cariño de parte de su esposo. Excelente tarde, nos piden por supuesto una rola que con todo gusto vamos a poner. Saludos a todas y a todos, dice la terminación 0899. A la call back. La canción de Maldita Vecindad, Solín. Y por aquí dice un saludo para ustedes, la canción de Soñé, de Zoé, con todo gusto.

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11: Las 5 de la tarde con 35 minutos, acabamos de escuchar un WhatsApp ofertando, continuamos con más, tú lo pides, el 100.3 lo pone, y nos dicen buenas tardes la canción de Chum de Baby Monster. Gracias, gracias a ustedes. Hola, la canción True Colors de Cyndi Lauper para el niño Víctor Sánchez de Contla, de Juan Cuamazzi. Saludos, Víctor, bonita tarde. La canción de Shakira y Cardi B, Puntería. Saludos a todos ustedes, donde quiera que se encuentren. Muchas gracias.

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10: Cinco de la tarde con 49 minutos. Nos estamos despidiendo de este Tú lo pides. El 100.3 lo pone. Las complacencias con mensajes. Nos dicen, hola porfis, la canción de Ritmo de la Noche de Corona, porfas. Ok, con todo gusto. En otro mensaje, la canción Me tienes a mí de Gloria Trevi para Neri de parte de su mamá. Él nos escucha en Teacalco. Saludos, Neri. Excelente tarde. Hola, Norma. ¿Podrías poner, por favor, la canción Panorama de Taeyeon? Saludos. Desde la Magdalena Tepepa Yauquemecan, ¿podrías por favor ponerla? Si nos da tiempo, con todo gusto. Nos quedan 10 minutos de programa. Hola, buenas tardes, Carol G. Si no te hubiera conocido, por favor, para escucharla. Hasta donde nos dé tiempo de sus peticiones. Así es que los dejo con música. Gracias.

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